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2: Hola, ¿cómo estás? Te doy la bienvenida a Amor 103.3, solo música romántica, también en digital por iHeartRadio. Yo soy Giovanna y es jueves 16 de julio del 2026. Es un placer que me acompañes. ¿Dónde estás ahora? Pues yo estoy contigo donde sea que te encuentres. Un gran abrazo. Además, hoy vas a escuchar una reflexión que tiene que ver con la edad adulta. Esa edad tan importante en la que se tiene mucha experiencia. Te va a encantar. Quédate conmigo. Te recuerdo que yo soy Giovanna y tú te encuentras aquí en Amor 103.3.

La edad adulta es un viaje de autoconocimiento y responsabilidad. Una etapa donde dejamos de culpar a otros por nuestras decisiones y asumimos el control de nuestro destino. Es el momento de recoger los frutos del trabajo y las experiencias vividas, pero también de enfrentar nuevos desafíos y responsabilidades. Madurar no es solo una cuestión de edad, sino de actitud y de la capacidad de levantarse después de cada caída, aprendiendo de los errores pasados sin lamentaciones. La vida adulta nos enseña a valorar lo que realmente importa, a establecer límites saludables en nuestras relaciones y a encontrar la felicidad de las cosas simples. Sigue conmigo en Amor 103.3, solo música romántica y en digital por iHeartRadio. Y yo soy Giovanna.

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2: A vuelta de rueda.
1: Intensa carga sobre Avenida 14 Oriente desde la calle 32 Norte al Boulevard Vicente Suárez.
2: Tráfico lento.
1: Asentamientos en Boulevard Norte. Desde la calle 13 Norte a calle Héroe de Nacozari.
2: Muy rápido.
1: Y aprovecha la buena circulación de Cúmulo de Virgo. Esto entre Vía Atlixcáyotl y Avenida 11 Sur en ambos sentidos.
2: Carga.
1: Que no deja de avanzar en Avenida 33 Poniente desde la calle 29 A Sur a la calle 23 Sur. Ligera carga sobre la calle 4 Sur de la calle 19 Oriente a la Avenida 5 Oriente.
2: Clima.
1: La temperatura en estos momentos nos marca 21 grados. Mi nombre es Eli y tú continúas escuchando la mejor música aquí a través de Amor 103.3.
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Estás en Amor 103.3, solo música romántica y en digital por iHeartRadio. Yo soy Giovanna, ya son las 6:27, jueves 16 de julio 2026. Y bueno, tengo para ti una reflexión. La bondad es una fuerza silenciosa que transforma el mundo. No busca reconocimiento, simplemente nace del corazón generoso. Un acto bondadoso puede parecer pequeño, pero su eco llega más lejos de lo que imaginamos. Ser bondadoso no es ser débil, es tener el valor de elegir la luz en un mundo que a veces oscurece. La bondad crea puentes, cura heridas y deja huellas que el alma nunca olvida. Quédate conmigo porque más adelante llega la bella afirmación de hoy en Amor 103.3, solo música romántica y también en digital por iHeartRadio. La camisa negra, Juanes y yo soy Giovanna.

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3: Para mí un placer haberte acompañado. Me despido con las siguientes notas y que tengas un excelente regreso a casa.
4: Tránsito fluido.
3: Vas a encontrar muy buena circulación en Cúmulo de Virgo, entre Vía Atlixcáyotl y Avenida 11 Sur en ambos sentidos. También en Boulevard 22 Sur, de Avenida San Claudio a la Avenida San Manuel.
4: Carga.
3: Y ligera carga sobre Diagonal Defensores de la República, desde Avenida 12 Poniente a la calle 25 Norte.
4: Ligera carga.
3: En Avenida 33 Poniente, desde la calle 29 A Sur a la calle 23 Sur.
4: Tráfico lento.
3: Asentamientos en Boulevard Norte, de calle 13 Norte a la calle Héroe de Nacozari.
4: Clima.
3: La temperatura ya nos marca 20 grados. 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

Amor 103.3, solo música romántica en digital por iHeartRadio. Tocando fondo, Kalimba. Y yo soy Giovanna, qué bueno que me estás acompañando en este ya jueves. Sí, ya vamos a más de mitad de mes de julio. La verdad es que el tiempo vuela y estando contigo más rápido. Me encanta. Y además, tengo para ti algo que tiene que ver con las formas de ver la vida. Además de esas metas, cómo lo logramos, de qué manera. Todo esto a continuación en la afirmación del día de hoy. Así que, ¿estás listo para escucharla? Aquí la tienes. Mis metas son posibles, porque tengo el valor de perseguirlas con constancia y esperanza, día a día, con paciencia. Y con amor, estoy un paso más cerca. A veces no es tan sencillo lograr lo que queremos, pero una vez que lo hacemos, la satisfacción es enorme. Así que tus metas no están tan lejos. Los objetivos se pueden lograr con paciencia. Es la clave del éxito. Y quédate conmigo en Amor 103.3, solo música romántica, también en digital por iHeartRadio. Y yo soy Giovanna.

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1: La fe es una energía poderosa que te mueve, que te guía, que le da sentido a tu vida. Cuando tienes fe en la vida y sientes que la vida te falla, dejas de creer y pierdes el rumbo. Cuando te quedas sin sueños, sin objetivos o sin metas, porque la vida te ha cambiado el camino, pierdes el rumbo. Y entonces no sabes para dónde vas, no sabes en qué creer. Cuando no sepas en qué creer, prueba contigo, en tu capacidad de aprender, de adaptarte a lo que viene, de salir adelante, en tu fuerza, en tu perseverancia, en tu amor. Cree en ti.
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1: No pierdas el tiempo haciendo algo que no amas, estando en lugares donde no te sientes a gusto y quizá nada más estás por compromiso. Que hoy tengas el propósito de revisar si todo lo que estás haciendo es deseado por ti, si todo lo que estás haciendo es algo que amas, porque no se vale vivir una situación, estar en un lugar que ni siquiera te gusta, ¿ok? Tienes la tarea de analizar si estás en el lugar correcto.
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4: Estás en el buzón de la hora de Luis Miguel. Aquí en Amor 103.3, solo música romántica y en digital por iHeartRadio. Yo soy Giovanna y la cabina está lista para recibir tus saludos, felicitaciones o declaraciones de amor. Si tienes un cumpleaños que festejar o un aniversario que presumir, dinos a quienes quieres sorprender hoy. Por supuesto que se vale declararse. No lo pienses tanto, deja tu nota de voz a través de TalkBack y ya sabes que estás en el buzón de la hora de Luis Miguel, aquí en Amor 103.3.

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2: iHeartRadio. Gracias por mandar tu nota de voz a través de TalkBack. Ya sabes que la estoy esperando y tenemos aquí saludos para Giovanni Cortés, que nos escucha en Guadalajara a través de iHeartRadio. Gracias. Además, un saludo muy especial para Mauricio de parte de su esposa Jimena. Nos están escuchando desde la oficina allá en el centro. Un abrazo para los dos, que tengan una muy buena jornada laboral. Y también tenemos saludos para Beatriz de parte de su hermana Verónica, y nunca se pierden el especial de Luis Miguel, sí, lo que es este gran programa para que se la sigan pasando muy bien en el buzón de la hora de Luis Miguel. También muchas gracias a Fernando, que le manda un beso enorme a su novia Alejandra, deseándole que tenga una excelente noche, que se van a ver al rato, que no se le olvide, así que mándame tu nota de voz aquí en el buzón de la hora de Luis Miguel, en Amor 103.3, solo música romántica, y también en digital por iHeartRadio. Historia de un amor. Y yo soy Giovanna.

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Estás en el buzón de la hora de Luis Miguel, en Amor 103.3, solo música romántica, y también en digital por iHeartRadio. Es un placer que me acompañes, yo soy Giovanna, de veras, me gusta que nos estés escuchando. Donde sea que te encuentres, puedes mandarme tu nota de voz a través de TalkBack. Ya sabes, con la aplicación de iHeartRadio en tu cel, busca Amor 103.3 Puebla, lo encuentras, aparece el micrófono, lo oprimes y me mandas tu nota de voz. ¿Verdad que no está complicado? Y bueno, hablando de eso, ya tenemos saludos, un saludo cargado de buena energía para don Ricardo de parte de su hijo Carlos, que nos sintoniza desde su restaurante. ¡Qué delicia! Ya me imagino lo que preparan. También saludos para Clara de parte de su prima Mónica. Están siempre escuchando la hora de Luis Miguel. Les encanta Luis Miguel. Bueno, ¿a quién no? También queremos mandar saludo para Santiago de parte de su novia Isabel, que le desea mucho éxito en todo lo que está haciendo. Nuevo negocio, así que adelante. Y quédate conmigo aquí en el buzón de la hora de Luis Miguel, en Amor 103.3, solo música romántica, también en digital por iHeartRadio. Bésame mucho. Y yo soy Giovanna.

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Escuchaste Dame en el buzón de la hora de Luis Miguel. En Amor 103.3, solo música romántica, también en digital por iHeartRadio. Yo soy Giovanna, muchas gracias por estar en contacto a través de Talkback. Y bueno, tengo aquí un saludo con mucho cariño para Patricia de parte de su mejor amiga Gabriela, que nos escuchan desde la sala de espera del consultorio. Muchas gracias. Saludos para Roberto de parte de su compadre Manuel. Van manejando, mucho cuidado, van en la carretera. Buen viaje, sigan con nosotros. Y también cerramos los saludos con Andrés, que le manda un beso y un abrazo a su novia Sofía para recordarle lo mucho que le extraña el día de hoy. Así que viva el amor, honestamente es lo mejor que tenemos en la vida. Y bueno, llega el momento de decir adiós, pero la música y los sentimientos no se detienen. Quédate porque ya llega Salvador Mira el Río para cobijarte con Luna de Amor. Te espero mañana a las 4 de la tarde para que respondamos juntos una pregunta muy especial. ¿Qué admiras más de las mujeres? ¿Su ternura o su tenacidad? ¿Y por qué? Piénsalo muy bien y mañana lo platicamos. Hasta entonces, te quedas en Amor 103.3, solo música romántica y también en digital por iHeartRadio. Yo que no vivo sin ti. Y yo soy Giovanna. Te mando un beso.

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6: Hola, muy buenas noches, bienvenidos a Luna de Amor, en Amor 103.3, solo música romántica. Mi nombre es Salvador Viralrío, les doy la bienvenida para que se queden conmigo y me acompañen hasta la medianoche. Hoy es jueves 16 de julio del 2026. Nos pueden sintonizar fácilmente si descargan la aplicación iHeartRadio desde su celular. En esta hora, bueno, pues estaré compartiendo con ustedes la famosa frase de esta noche. Esta frase la estaré compartiendo con ustedes aproximadamente a las 8:07. Además, los invito para que me sigan en mis redes sociales. Comenzamos con excelente música en Luna de Amor, de Amor 103.3. Juan Gabriel, te sigo amando.

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2: En estos instantes nos vamos directamente con la famosa frase de esta noche. Y la frase dice así: soy dos personas totalmente diferentes cuando algo me importa y cuando algo ya no me interesa. Y bueno, pues esta frase, la frase de esta noche, nos enseña que cuando cerramos una etapa en nuestras vidas, lo hacemos de verdad. Ya no insistimos ni perseguimos. Algunos lo llamarán frialdad, pero es la manera que hemos encontrado de proteger nuestra paz y seguir adelante sin cargar lo que ya nos suma en nuestra vida. Por ello, repito para ustedes con mucho gusto la famosa frase de esta noche, la cual dice así: soy dos personas totalmente diferentes cuando algo me importa y cuando ya no me interesa. Seguimos disfrutando juntos de más música romántica. Aquí llega esto de Sin Bandera. La canción se llama Sirena, en Luna de Amor, de Amor 103.3, solo música romántica y vía digital en la aplicación iHeartRadio. Que tengan una excelente noche. Son las 8:10.

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3: 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Seguimos disfrutando juntos de más música romántica. Ya son las 8:19.

De 1994 escuchamos esto de Laura Pausini. La canción se llama Se Fue. Mi nombre es Salvador Miralrío. Estoy con ustedes en Luna de Amor. De Amor 103.3, solo música romántica y vía digital en la aplicación iHeartRadio. Bueno, pues en estos instantes nos vamos directamente con una reflexión y esta reflexión se llama El Guardián del Faro. Así que los invito para que juntos disfrutemos de esta historia que traigo para todos ustedes en esta noche de jueves.

Ella trabajaba en la librería de la esquina. Para ella, él era solo un cliente amable. Para él, ella era el mediodía que le daba ritmo a sus días. A veces cruzaban unos buenos días, y con eso a Lucas le alcanzaba para encender constelaciones enteras en su pecho. Un amigo le dijo una vez, ¿por qué no lo intentas? El no ya lo tienes. Pero Lucas sonrió y guardó silencio. Sabía que si se acercaba demasiado, la inevitable torpeza de la realidad, la rutina, los desencuentros, las expectativas, rompería el hechizo. Su amor no era un camino para recorrer, sino un paisaje para admirar. El amor platónico no es cobardía, es el arte de amar la belleza por el simple hecho de que exista, sin la necesidad de adueñarse de ella. Lucas compró un libro que no leería, le regaló una última sonrisa y salió a la calle. Comprendió que las estrellas no son menos hermosas solo porque nunca podremos alcanzarlas. Al contrario, su distancia es lo que las hace eternas. Alejandra Guzmán, Día de Suerte, en Luna de Amor, de Amor 103.3, solo música romántica y vía digital en la aplicación iHeartRadio. Mi nombre es Salvador Miralrío. Que tengan una excelente noche.

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0: Son las 8 de la noche con 44 minutos. Escuchamos a Alejandro Sanz, te lo agradezco, pero no. En Luna de Amor 103.3, solo música romántica y vía digital en la aplicación iHeartRadio. Yo los invito para que escuchen esto.
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0: 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Seguimos disfrutando juntos de más música romántica. Ya son las 8 con 46 minutos. Los dejo con esto de Alejandro Fernández. La canción se llama Me dediqué a perderte. En Luna de Amor 103.3, solo música romántica y vía digital en la aplicación iHeartRadio. Que tengan una excelente noche.

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1: 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Entonces, la próxima vez que alguien intente convencerte de que le importas, fíjate en lo que hace, no en lo que dice.
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4: Hola, buenas noches. Mi nombre es Salvador Miralrío. Ya estamos de vuelta para arrancar una hora más de Luna de Amor, en Amor 103.3, solo música romántica y vía digital en la aplicación iHeartRadio. En esta hora, bueno, pues estaré compartiendo con ustedes una reflexión que se llama El Optimismo. Esta reflexión la podrán disfrutar conmigo a las 9:08. Comenzamos, ya lo saben, con excelente música en Luna de Amor 103.3. Y vía digital en la aplicación iHeartRadio. Maná, huele a tristeza.

9:09, escuchamos a Ricardo Montaner, la canción se llama Me va a extrañar, en Luna de Amor 103.3, solo música romántica y vía digital en la aplicación iHeartRadio. Mi nombre es Salvador Villalrío y bueno, pues como lo había anunciado al inicio de esta hora, nos vamos directamente con una reflexión y esta reflexión se llama El Optimismo. Había una vez, tras una fuerte tormenta, dos hermanos que miraban el jardín destruido. Mateo vio el lodo y los pétalos rotos y lloró. La tormenta lo arruinó todo, ya no nos queda nada. Julián, en cambio, tocó la tierra empapada y sonrió. Al contrario, las flores viejas ya cayeron, pero la tierra nunca había estado tan fértil. La tormenta nos preparó el suelo para sembrar algo mejor. Mientras Mateo se lamentaba, Julián plantó nuevas semillas. Meses después, su jardín fue el más hermoso del valle. La reflexión que se llama El Optimismo nos enseña que el optimismo no niega la tormenta, simplemente elige ver el suelo fértil que queda después de ella para volver a comenzar nuevamente. Yo los dejo con más música, aquí llega Moenia, la canción se llama Manto Estelar, en Luna de Amor 103.3, solo música romántica y vía digital en la aplicación iHeartRadio.

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4: 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Seguimos disfrutando juntos de más música romántica. Son las 9:27.

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Son las 9:35. Escuchamos a La Maldita Vecindad. La canción se llama Cumbala. Mi nombre es Salvador Miralrío. Estoy con ustedes en Luna de Amor, de Amor 103.3, solo música romántica y vía digital en la aplicación iHeartRadio. Bueno, pues en estos instantes tengo para ustedes la famosa frase de esta noche y la frase dice así: la obra maestra de la injusticia es parecer justo sin serlo. Y bueno, pues esta frase, la frase de la noche, nos enseña que bajo la apariencia de buenas intenciones puede siempre o casi siempre esconderse el abuso y también la manipulación o el interés personal, haciendo que la realidad pase desapercibida mientras que la mentira se enaltece. Por eso es importante que no siempre, bueno, pues nos guiemos de las apariencias a la primera impresión, ¿no? La auténtica justicia se reconoce por sus actos, por su integridad y por la coherencia entre lo que dice y lo que se hace. Por ello, repito para ustedes con mucho gusto la famosa frase de esta noche, la cual dice así: la obra maestra de la injusticia es parecer justo sin serlo. Yo los dejo con más música. Aquí llega Timbiriche, la canción se llama Si No Es Ahora, en Luna de Amor 103.3, solo música romántica y vía digital en la aplicación iHeartRadio. Que tengan una excelente noche, mi nombre es Salvador Miralrío.

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Son las 9:46. Escuchamos esto de Paulina Rubio. La canción se llama El Último Adiós en Luna de Amor. De Amor 103.3, solo música romántica y vía digital en la aplicación iHeartRadio. Mi nombre es Salvador Miralrío. Y bueno, pues antes de finalizar esta hora, quiero compartir con ustedes un cuento que se llama El Silencio de los Girasoles. Así que los invito para que juntos disfrutemos de esta historia que comparto con todos ustedes. Mateo sabía cuánta azúcar le ponía Sofía al café y qué libros le hacían llorar. Lo sabía todo de ella, excepto lo que se sentía tomar su mano. Cada tarde, sentados en la banca del parque, las palabras «me gustas» se le amontonaban en la garganta. Pero el miedo, ese viejo fantasma frío, siempre le ganaba la partida. ¿Y si arruino la amistad? ¿Y si la pierdo para siempre? «Bueno, te veo mañana», dijo Sofía, regalándole la última sonrisa antes de marcharse. Mateo la vio alejarse en silencio, con el corazón latiendo al mil, las palabras atoradas en los labios, y en ese momento entendió que el verdadero peligro no era el rechazo, sino el eterno tormento de quedarse con la duda de qué hubiera pasado si le hubiera expresado sus sentimientos.

Yo los dejo con Flans. Esta canción se llama Tu Eterna Pesadilla, en Luna de Amor, de Amor 103.3, solo música romántica y vía digital en la aplicación iHeartRadio. Que tengan una excelente noche de jueves.

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6: Hola, muy buenas noches. Mi nombre es Salvador Miralrío. Son las 10 en punto y estamos listos y preparados para arrancar una hora más de Luna de Amor en Amor 103.3, solo música romántica y vía digital en la aplicación iHeartRadio. En esta hora, bueno, pues estaré compartiendo con ustedes la reflexión que se llama La Paciencia. Esta reflexión la podrán disfrutar conmigo a partir de las 10 con 12 minutos. Además, los invito para que me sigan en mis redes sociales, en mi cuenta de X, antes Twitter, en arroba Salvador Amor FM. Comenzamos con excelente música romántica en Luna de Amor, de Amor 103.3.
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6: Y en digital, en iHeartRadio, yo los dejo con RBD, Sálvame.

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10 de la noche con 12 minutos, Alex Ubago, sin miedo a nada. Mi nombre es Salvador Miralrío, estoy con ustedes en Luna de Amor 103.3, solo música romántica y vía digital en la aplicación iHeartRadio. Bueno, pues en estos momentos tengo para ustedes una reflexión que se llama La Paciencia, así que los invito para que juntos disfrutemos de esta historia que traigo para ustedes en esta noche de jueves.

Había una vez un joven llamado Mateo que vivía siempre apurado, frustrado porque el mundo no avanzaba a su ritmo. Buscando respuestas, subió a la montaña a ver a un viejo sabio. El maestro, sin decir una sola palabra, le puso en la mano un capullo de mariposa y le dijo: "Si lo fuerzas para abrirlo, antes de tiempo, romperá sus alas y no podrá volar". Mateo observó el capullo, respiró hondo y comprendió. La paciencia no es solo esperar, es entender que todo lo valioso tiene su propio tiempo para florecer. La reflexión, llamada la paciencia, nos enseña que forzar las cosas solo destruye el milagro. Confía en el proceso. Cada etapa en la vida tiene su momento exacto para dar frutos. No te saltes los procesos.

Mi nombre es Salvador Miralrío. Yo los dejo con esto de María José. La canción se llama Un Nuevo Amor en Luna de Amor, de Amor 103.3. Solo música romántica y vía digital en iHeartRadio.

Son las 10 de la noche con 22 minutos. Thalía, Equivocada, en Luna de Amor, de Amor 103.3, solo música romántica, y en digital en la aplicación iHeartRadio. Mi nombre es Salvador Viralrío. Oigan, los invito para que juntos disfrutemos de esta que es la famosa frase de esta noche. Y la frase dice así: encuentra alegría en las pequeñas cosas. Ellas hacen que la vida sea más hermosa. Y bueno, pues esta frase, la frase de la noche, nos enseña que tantas cosas hermosas tienen el poder de recordarnos que la vida no se encuentra solo en los grandes acontecimientos, sino en los detalles que pasan desapercibidos. Que hoy descubras la belleza que te rodea y tu corazón agradezca por cada preciosa bendición que simplemente la vida te ofrece. Por ello repito para ustedes con mucho gusto la famosa frase de esta noche, la cual dice así: encuentra alegría en las pequeñas cosas, ellas hacen que la vida sea más hermosa. Yo los dejo con más música, aquí llega esto de La Mosca, la canción se llama Para No Verte Más, en Luna de Amor 103.3, solo música romántica y vía digital en la aplicación iHeartRadio. Que tengan una excelente noche. Mi nombre es Salvador Miralrío.

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1: 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Seguimos disfrutando juntos de más música romántica. Ya son las 10:31.

Son las 10 de la noche con 38 minutos. Esto es de Juan Gabriel. La canción se llama Tú me dijiste adiós en Luna de Amor. De Amor 103.3, solo música romántica y vía digital en la aplicación iHeartRadio. Mi nombre es Salvador Miralrío. Para mí es un gusto y un placer acompañarlos en esta noche de jueves. Bueno, pues vámonos directamente con un cuento. Y este cuento se llama El dolor de las despedidas. Así que los invito para que juntos disfrutemos de este cuento que traigo para todos ustedes.

El reloj de la cocina dictaba la cuenta regresiva. Sobre la mesa, dos tazas de café se enfriaban en silencio, reflejando el vacío que ya se instalaba entre Clara y Mateo. Junto a la puerta, las maletas esperaban como testigos mundos del final. No hubo gritos ni reproches. El dolor de esta despedida no era un estallido, sino el peso sordo de un ciclo que se cerraba con demasiada delicadeza. Se abrazaron por última vez. Fue el abrazo de dos náufragos que se sueltan para no hundirse juntos. En ese instante, Clara sintió la amputación invisible. Le dolió el futuro, que ya no sería, y la certeza de que, a partir de mañana, tendría que conjugarlo a él en el pasado. Mateo cruzó el umbral y la puerta se cerró con un golpe seco. Clara se quedó sola en silencio. El dolor era afilado y frío, pero al mirar las tazas vacías, entendió una verdad rotunda. La única razón por la que la dios quemaba tanto era porque todo lo vivido había valido la pena. Yo los dejo con los hombres G. Esta canción se llama Suéltate el pelo, en Luna de Amor, de Amor 103.3, solo música romántica y vía digital en la aplicación iHeartRadio. Mi nombre es Salvador Miralrío, que tengan una excelente noche. Son las 10:41.

Escuchamos a Fey, la canción se llama Subidón. Mi nombre es Salvador Miralrío, soy su compañía hasta la medianoche en Luna de Amor, de Amor 103.3, solo música romántica y vía digital en la aplicación iHeartRadio. Mi nombre es Salvador Miralrío. Oigan, yo los invito para que se queden conmigo una hora más, porque en la siguiente hora, bueno, pues estaré compartiendo con ustedes la famosa frase de la noche. Además, tengo una reflexión que se llama Los Reencuentros y la leyenda, la felicidad. Así que bueno, pues tenemos muchas cosas que compartir, así que la invitación está hecha para que se queden conmigo de aquí hasta las 12 de la noche. Yo los dejo con más música. Aquí llega esto de Camila, la canción se llama Abrázame, en Luna de Amor, de Amor 103.3, solo música romántica y vía digital en la aplicación iHeartRadio. Que tengan una excelente noche.

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2: Son las 11 en punto, mi nombre es Salvador Miralrío, ya estamos de vuelta para arrancar la última hora de Luna de Amor, en Amor 103.3, solo música romántica y vía digital en la aplicación iHeartRadio. En esta hora, bueno, pues estaré compartiendo con ustedes una leyenda que se llama La Leyenda de la Felicidad. Esta historia la podrán disfrutar conmigo a las 11:09. Comenzamos con excelente música en Luna de Amor 103.3.
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2: Y vía digital en iHeartRadio, Miguel Bosé y Shakira, Si tú no vuelves.

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Son las 11 de la noche con 14 minutos. Escuchamos esto de Sentidos Opuestos. La canción se llama Amor de Papel. En Luna de Amor, de Amor 103.3, solo música romántica y vía digital en la aplicación iHeartRadio. Mi nombre es Salvador Villarreal. Muchísimas gracias por acompañarnos en esta noche de jueves. Bueno, pues en estos instantes nos vamos directamente con una leyenda que se llama La Leyenda de la Felicidad. Así que los invito para que juntos disfrutemos de esta historia que traigo para todos ustedes.

labios sonrió y dijo: «La esconderemos dentro de ellos mismos. Estarán tan ocupados buscándola afuera que jamás se les va a ocurrir mirar en su propio interior. Desde entonces, pasamos la vida buscando el tesoro por el mundo, olvidando que siempre he estado esperando en nuestro propio corazón, pero tal vez no volteamos a verlo».

Cuenta la leyenda que los dioses decidieron esconder la felicidad para que el ser humano la valorara. Pensaron en ponerla en una montaña muy alta o en el fondo del océano, pero sabían que el hombre tarde o temprano exploraría esos lugares. Finalmente, el dios más

0: Yo los dejo con Elefante, la canción se llama Durmiendo con la Luna, en Luna de Amor, de Amor 103.3, solo música romántica y vía digital en la aplicación iHeartRadio. Que tengan una excelente noche.
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Son las 11:24. Escuchamos esto de Chayanne. La canción se llama Yo te amo, en Luna de Amor, de Amor 103.3, solo música romántica y vía digital en la aplicación iHeartRadio. Mi nombre es Salvador Viral Río. Vámonos directamente con la famosa frase de esta noche. Y la frase dice así: no dejes que tus sueños se queden solo en el pensamiento. Esfuérzate para vivirlos en la realidad. Y bueno, pues esta frase, la frase de la noche, nos enseña que es importante que hagas un plan, que te esfuerces para traerlos a la realidad y no te dejes vencer por aquellos que ni siquiera se atreven a soñar. Recuerda que tú sabes que tienes una idea muy buena. Ponla a funcionar y da el primer paso para sacarla de tu cabeza y traerla a este mundo real. Por ello, repito para ustedes con mucho gusto la famosa frase de esta noche, la cual dice así: no dejes que tus sueños se queden solo en el pensamiento. Esfuérzate para vivirlos en la realidad. Yo los dejo con más música. Aquí llega Luis Fonsi, No me doy por vencido. En Luna de Amor 103.3, solo música romántica y en digital en la aplicación iHeartRadio. Que tengan una excelente noche.

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Son las 11 de la noche con 43 minutos. Mi nombre es Salvador Miralrío. Escuchamos al príncipe de la canción. Esto se llama Vamos a darnos tiempo en Luna de Amor, de Amor 103.3, solo música romántica y vía digital en la aplicación iHeartRadio. Bueno, pues tengo para ustedes la última reflexión de esta noche, que se llama Los Reencuentros. Así que los invito para que juntos disfrutemos de esta bonita historia que traigo para ustedes en esta noche de jueves.

El café estaba lleno, pero cuando nuestros ojos se cruzaron, el ruido desapareció. 5 años después, las grietas de aquella ruptura violenta seguían ahí, marcadas en el silencio incómodo entre ambos. Él se acercó con mucha cautela. Hablamos lo justo para confirmar que los monstruos del pasado ya no tenían fuerza. No había amor, pero tampoco el rencor que durante tanto tiempo me quemaba en el pecho. Solo quedaba la aceptación de que fuimos dos náufragos que, en lugar de salvarse, se hundieron mutuamente. Al despedirnos, no hubo promesas, solo un leve asentamiento. Me marché sabiendo que perdonar no es recuperar lo perdido, sino finalmente dejar de cargar con los escombros de aquel pasado que ya no tienen futuro en nuestra vida. Yo los dejo con Timbiriche, la canción se llama Corro, vuelo, me acelero, en Luna de Amor 103.3, solo música romántica, vía digital en la aplicación iHeartRadio. Que tengan una excelente noche, mi nombre es Salvador Miralrío.

Laura Pausini, la canción se llama Un error de los grandes, en Luna de Amor 103.3, solo música romántica y vía digital en la aplicación iHeartRadio. Mi nombre es Salvador Miralrío, para mí ha sido un gusto y un placer acompañarlos en esta noche todavía de jueves. Así que bueno, pues se quedan con el buen Abraham Merino, quien estará acompañándolos en la consola de amor a partir de la medianoche y hasta las 6 de la mañana. En punto de las 6 llega todo el equipo de Así Sucede para llevarles toda la información que acontece en la ciudad de Puebla y el mundo. A las 10 de la mañana los acompaña Steph Sánchez y a las 4 de la tarde llega Giovanna para hacerles la compañía más amena. En punto de las 8 de la noche para mí será un gusto y un placer reencontrarme con ustedes. Pórtense mal, cuídense bien, que tengan dulces sueños y nos escuchamos mañana viernes a partir de las 8 de la noche. Me despido con esto de Ricardo Arjona. La canción se llama Dime que no, en Luna de Amor 103.3, solo música romántica vía digital en la aplicación iHeartRadio. Que tengan una excelente noche de jueves. 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
1: ¿Bueno?
2: Sí, sí, Talía, ¿hablas tú?
1: Sí, ¿quién habla?
2: Eric, ¿cómo estás?
1: Bien, ¿y tú?
2: Oye, pues hoy hay una función muy buena. Quería ver si querías ir al cine.
1: ¿Ahorita?
2: Pues, es a las 8.
1: Es que me da pena.
2: ¿Pero por qué?
1: Pues porque hace mucho no te veo.
2: Yo tampoco, pero vamos, ¿no?
1: No sé, déjame ver.
2: ¿Qué tienes que ver?
1: Tengo que ver, pues, pedir permiso.
2: ¿Y a quién pídele permiso?
1: Es que ahorita no está mi mamá.
2: ¿Entonces me hablas o te hablo al rato?
1: No, háblame al rato.
2: Okay.

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0: 6 de la mañana con 2 minutos. Hoy sí se me pegaron las sábanas. Bueno, pero ya estamos acá. Me da mucho gusto saludarlos. Bienvenidos a esta emisión de Así Sucede. Hoy se va a llevar a cabo el Educafest de Grupo Asir, El Educafest Puebla de Grupo Asir se desarrollará hoy en el Centro de Convenciones de el Complejo Cultural Universitario de la Benemérita Universidad Autónoma de Puebla. Mónica Mendoza, ¿cómo estás? Buenos días.
1: Muy bien, Carlos. Muy buenos días. Te saludo con gusto a ti y a todo el auditorio de Así Sucede. Y contenta de verdad de estar en este gran evento y en donde, pues, quienes están interesados en conocer algunas ofertas y ver cosas de las universidades, porque el sábado se da el resultado de la UAP. Podrían venir a darse una vueltecita por acá.
0: Tienen que venir para conocer efectivamente las alternativas que hay para seguir estudiando. Los resultados del examen de admisión de la máxima casa de estudios se darán a conocer entonces mañana. Y bueno, ya sabemos que todos le apuestan a entrar ahí, pero no todos lamentablemente pueden ingresar. Entonces, los que no ingresen, hay que ir a otra institución, no se pueden resignar a no estudiar. Y eso lo vamos a tener acá, lo vamos a ofrecer acá. Y particularmente nos va a tocar presentar al mediodía, a la una de la tarde, algo que a todo mundo hoy nos apasiona, nos interesa, que es la inteligencia artificial. Entonces vamos a tener invitados como Héctor López, que es un especialista en la materia, que cada miércoles aquí en sus colaboraciones de Así Sucede nos sorprende con todo lo que tiene la inteligencia artificial. Y él estará con nosotros, tendremos gente de la Anáhuac y gente de la UPAEP para hablar precisamente de la inteligencia artificial. Ese no se lo pierda, por cierto, lo vamos a estar transmitiendo dentro del programa de mediodía, pero acá vengan al centro de convenciones del Complejo Cultural Universitario. Hoy aquí ya estamos transmitiendo y acá nos vamos a quedar hasta la una para ese evento de inteligencia artificial, pero ese es uno de tantos que vamos a tener y que vamos a compartir con todas y con todos ustedes. Así que no se lo pierda, no se lo pierdan, por favor. Katy Aguirre, estamos en tu alma mater.
2: Ah, claro, un lugar bien bonito. ¿Qué tal, Carlos? Excelente día para ti, para todos el auditorio. Pues sí, un lugar muy bonito que vengan. Y ay, no sé si andan nerviosos todos los chicos que van a recibir su resultado. Creo que ya no se siente la misma emoción de hace años cuando salía en el periódico. Y ahora los resultados se dan hasta las 10 de la mañana y ya todo el día.
0: Pero la espera es la misma. Yo me acuerdo, sí. Fíjate, tú estás hablando de tus tiempos y ya no es como
2: sí,
0: antes.
2: Sí,
0: ¿no?
2: Hace 10 años es, fue cuando me tocó el de la prepa.
0: Hace 10 años te tocó el de la prepa. Ajá. Bueno, pues a mí cuando me tocó, yo tenía 18, hoy tengo 60. Y se siente la misma emoción que vas a recibir el resultado. Yo apliqué examen de admisión en dos universidades, en la UPAEP y en la Veracruzana. Porque en esas dos existía la carrera de comunicación. Primero hice examen en la Universidad Veracruzana, en el puerto de Veracruz, y yo estaba que me frotaba las manitas, dije, por favor, que pase, y voy a estar en la playa todo el tiempo, ¿no? Y luego mi papá fue el que encontró que la UPAEP también tenía la carrera, y dice, te vas a hacer examen a la UPAEP también. Y primero salieron los resultados de la UPAEP, y pasé el examen y me dijo mi papá, ahí. Le dije, bueno, esperamos la Veracruzana. Dice, ahí. La de Veracruz no me dio chance de soñar ni tantito con una estancia en esa institución. Y entonces ya empezaron las clases en la UPAEP. Luego salió el resultado de la Veracruzana y también pasé. Pero la espera, la emoción de ver tu número, 17096 era mi número de la UPAEP. De la UPAEP, era 17096, lo tengo clarito, ese era mi NIP, ¿no? Mi número de credencial, mi número de alumno, ese era, y con ese, pues ya, estudié la carrera en la UPAEP.
1: Oye, pero lo que sea acá de cierto, antes todos, me acuerdo, fuera de los puestos de periódicos, muy temprano esperando a que abrieran, y llegaba el de los periódicos y decía, no salió hoy. Dicen que mañana, ay, todos en pijama ahí a regresar. Y ahora todos en la computadora en la madrugada, por eso sí.
0: Pero ahora no es en la madrugada, muchísimo. Dice que es a las 10 de la mañana.
1: A esa hora. Ay, no. Pues va, qué emoción, ¿no?
0: Sin duda, eso sí, mucha, mucha emoción. Bueno, Alejandro Hernández Limón, ¿cómo estás? Buenos días.
3: ¿Qué tal, Carlos Martín? ¿Cómo estás? Muy buenos días a todo el auditorio. Y ya hay los primeros accidentes. Uno es en el periférico, pasando el puente de la 11 Sur con dirección a Angelópolis. Está en el carril de extrema derecha, pero tenga mucho cuidado. Está, usted baja del puente de la 11 con dirección a Lomas de Angelópolis y está ese vehículo parado. Y hay otro auto, este está descompuesto, en la intersección de la autopista Puebla-Orizaba y el periférico con dirección a Veracruz, ya para ahí en la zona de Chachapa, ya para tomar el periférico, ahí en la pista, es donde está este vehículo descompuesto. Tenga cuidado, no vaya a haber un accidente por esta descompostura solamente.
0: Muy bien, son ya en estos momentos las 6:08 a.m. 6:08. ¿Y tú cuando entraste a la universidad, cómo fue? ¿Había emoción o no?
3: Sí había emoción. No, demasiada emoción y tensión. Yo tenía dos opciones y finalmente mi mamá y yo decidimos que me iba yo a quedar a estudiar con Agustín Ugarte. Y ahí estudia.
0: Muy bien. No, Agustín Ugarte lo recordamos con mucho cariño todos. Era una extraordinaria persona. Un hombre de medios de comunicación y un hombre que se metió también de lleno a la educación y a la formación de comunicadores. Muy bien. Lo recordamos con mucho cariño. Bueno, son ya las 6:09, 6:09, señoras y señores, damas y caballeros. Hoy es un día diferente. Hoy es un día distinto porque hoy es el último viernes previo a la final del Mundial.

Son ya las 6:09, 6:09, así que tendremos música de eventos mundialistas. Es el Waka Waka, para mí se me hace que es lo que más ha pegado y que se sigue oyendo y que sigue gustando, ¿no? Shakira con el Waka Waka, pero las justas mundialistas han dado pie.

perdón, estaba hablando y estaba diciendo que el Waka Waka es un tema que pegó mucho, que gustó mucho, que se sigue escuchando, pero las justas mundialistas han dado oportunidad de que se escuche mucha música, que se haga mucha música. De hecho, en el actual mundial hubo mucha música, que ya también ahí la vamos a ir sacando para compartir con todas y con todos ustedes, porque el domingo se acaba y ya el lunes habrá sido historia este evento, que va a tener algunas novedades. Van a entregarle ahora anillos a los ganadores del torneo, como los de la NFL, muy al estilo de los Estados Unidos. ¿Y qué crees? Que en la conferencia de medios de España y de Argentina van a cobrar la entrada a que la gente y la prensa pueda entrar y puedan estar en el momento de la conferencia de prensa de los españoles. No, si le sacan dinero a todo. La venta de boletos, ahorita hay boletos de más de un millón de pesos para el partido de la final. La reventa en Nueva York está todo lo que da, aunque Nueva York amanece en una nube de humo por los incendios de Canadá. El aire sopló hacia Nueva York y están llenos de humo. Se espera que mañana sábado llueva y que eso limpie un poco el ambiente, pero ahorita las condiciones de aire en Nueva York son fatales para la final, ¿eh? Fatales. Bueno, suéltate la otra, tocayo.

Son ya las 6 de la mañana con 12 minutos, 6 de la mañana con 12 minutos. Ahí tiene usted otra, ¿eh? Ahí tiene usted otra. Una más, tocayo, y ya nos vamos a las noticias porque en serio que hay mucho, mucho que compartir. Ya son las 6 de la mañana con 13 minutos.

0: Bueno, son las 13 horas, digo, las 6 de la mañana con 13 minutos, 6 de la mañana con 13 minutos. Esta a lo mejor no les suena mucho, pero esta es la del mundial actual.
1: Esta, se podría decir que es la oficial.
0: Esta es la actual, que un pedacito de este tema es el que usan para salir a los comerciales de

0: 6 de la mañana con 17 minutos. Ahí están nada más y nada menos que Los Ángeles Azules con Belinda. Mamma mía. Ay,
1: el terror de los futbolistas.
0: El terror de los futbolistas, de los artistas, de los periodistas, de todo. Porque ahora el último rumor, ¿quién? Sí, sabes con quién se rumora muy fuerte que anda, ¿verdad?
1: No, cuéntame,
0: ¿no? No, es un periodista.
1: ¿En serio?
0: Sí.
1: Carlos Martín.
0: Ese mero.
1: Oye, lo peor es que sí te creo.
0: Bueno, comenzamos, tocayo.
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0: Seis de la mañana con 18 minutos, la Fiscalía General de la República detiene a dos presuntos delincuentes en Lomas de Angelópolis por robo de autopartes que ofrecían en redes sociales. Cuidado, cuidado con esto, Mataron a un periodista en San Martín, Texmelucan, les tendremos la historia. Tepeaca está catalogada como un foco rojo en cuanto al robo de gas. Esto es lo que da a conocer Francisco Sánchez, secretario de Seguridad en el estado. 66.7% ha disminuido el número de feminicidios a través de la estrategia Seguridad Estatal, así lo da a conocer el gobernador del estado, Alejandro Armenta. Mientras que Juan Pablo Cisneros, pues contradice lo dicho por el gobernador, asegura que ningún empresario ha denunciado por caso del tirador de la vía Atlixcáyotl. Y por cierto, propone también el Consejo Coordinador Empresarial Puebla al gobierno del estado implementar un certificado estatal de propiedad vehicular, otra vez para que nos saquen toda la información, otra vez para más de lo mismo, pero ahora lo propone el sector empresarial. Yo creo que ni los van a pelar, sinceramente no creo que les hagan caso, pero en fin, ya estamos atentos a eso, pero bueno. Están descubriendo el hilo negro y el agua tibia. Sobre la inspección y reparación en vialidades, donde hasta el momento han atendido 17 socavones en el Ayuntamiento de Puebla. Rescata el sistema DIF y la Fiscalía General del Estado un caballo y una yegua víctimas de crueldad en San Francisco Totimihuacán, que castiguen a los animales que maltratan de esa manera a los animales. 55 nuevos elementos reforzarán las labores de seguridad en Puebla luego de graduarse en la academia. Con atención directa a los poblanos, Pepe Chedraui encabezó el Día del Pueblo en el Infonavit San Pedro, mientras que lanza Volkswagen el impulso mujeres para lograr la capacitación y mentoría a proyectos de emprendimiento y autoempleo. En otros temas, el proyecto del sistema de transporte por cable debe ser sustentado con un estudio costo-beneficio. Esto es lo que pide el Partido Acción Nacional. Desde muy temprano, los poblanos acudieron al Templo del Carmen ayer para la fiesta patronal. La verdad es que mucha gente fue y se echaron sus chalupitas y se echaron sus molotes y se echaron todo lo que generosamente

0: la gastronomía poblana tiene en estas fechas. En la información nacional e internacional, óigame, el ex gobernador de Baja California y primer gobernador de oposición en todo el país, Ernesto Rufo Apple, fue detenido y llevado esposado a las instalaciones de la Fiscalía General de la República en Baja California. Lo acusan de delincuencia organizada y tráfico ilegal de combustible. También Ricardo Thompson Navarro, socio de la empresa Ingemar y cercano al ex gobernador Ernesto Rufo, también fue detenido y llevado a las instalaciones de la Fiscalía General de la República. De inmediato el Partido Acción Nacional se inconformó. Señalaron que se trata de una arbitrariedad que solo busca desviar la atención pública del escandaloso caso de la gobernadora Marina del Pilar, quien apareció en nuevas grabaciones donde ahora se escucha que se vería en Panamá con quienes pretenden ayudarla para evitar la justicia de los Estados Unidos. El escándalo en Baja California está a todo lo que da. Y bueno, cuando Marina del Pilar tiene todos los reflectores y salen más grabaciones y queda más exhibida, más comprometida, ¡pum!, meten al bote a Ernesto Rufo y entonces el escenario cambia completamente. Y bueno, pues la Fiscalía General de la República, de inmediato en voz de su titular, Ernestina Godoy, dijo que se trata de la red más grande de guachicol fiscal registrada en la República Mexicana. Por ello se han girado ya 25 órdenes de aprehensión, entre ellas las de Ernesto Rufo. Y entonces uno se pregunta, ¿y las del otro guachicol fiscal? En donde están metidos los sobrinos del ex secretario de la Marina de Andrés Manuel López Obrador, esa red de guachicol fiscal, esa no se castiga. Esta sí. Y meten a la cárcel a la persona que, escuche usted a qué se dedica dentro de la empresa y dentro de todo lo que dicen que es guachicol, él lo único que tiene son las pipas. Él no hace otra cosa más que rentar pipas para traslado de combustible. Y por esa razón ya lo metieron a la cárcel. Y en el otro caso no hay justicia. ¿Usted puede entenderlo? Javier Corral, exgobernador de Chihuahua, también se manifestó en contra de la detención, asegurando que esto solo busca desviar la atención de lo que sucede en ese estado. Guadalupe Acosta Naranjo señaló concretamente que se trata de un preso político. Es claro que se trata de una injusticia en contra del primer gobernador de oposición en el país. Recordemos que Ernesto Rufo llegó al poder en 1989, era presidente en ese tiempo Carlos Salinas de Gortari y fue el primer panista que logró ganar una gubernatura en todo el país. Bueno, pues hoy está en la cárcel, lo fueron a sacar de su casa, no estaba huyendo, no, nada, nada, estaba en su casa descansando y que llegan por él y dicen, estás detenido, ¿por qué? Pues por guachicol fiscal y vámonos, y que se lo llevan. Y entonces ahí está la bomba, ¿no? La nota. Y seguramente hoy en la conferencia mañanera, seguramente ese va a ser el tema. Ya lo metimos a la cárcel y no se va a permitir el guachicol fiscal y no se va a permitir a estos individuos que defrauden a la nación. Pero el otro, los sobrinos del secretario de Marina, de eso ya no se dice nada. Bueno, dos grabaciones más siguen comprometiendo a la gobernadora Marina del Pilar, donde sigue negociando con supuestos agentes estadounidenses para desaparecer las acusaciones que la dejaron sin visa y en un proceso de investigación. Lo cierto es que pues la grabación la compromete todavía más. ¿Por qué? Porque ahora dicen en la grabación que se van a ver en Panamá. En Panamá, para estar en un terreno neutral, para estar lejos de los reflectores. Entonces, en Panamá. A ver, si tiene que ir la gobernadora de Baja California a platicar con gente de los Estados Unidos a Panamá, ¿por qué será? ¿Por qué es algo lícito o por qué es algo ilícito? Si fuera lícito, pues lo puede ser a los ojos de cualquiera, ¿no? Pero si no es lícito, pues entonces tienen que andar corriendo y se tienen que andar escondiendo. En esa grabación sí dice que tienen que ir a Panamá. La presidenta Claudia Sheinbaum sostuvo que el tema central del caso del traslado de Ismael El Mayo Zambada y Joaquín Guzmán López a Estados Unidos no es la identidad del piloto que condujo la aeronave, sino que si el gobierno de los Estados Unidos participó o no en la operación. Señora presidenta, con todo respeto, yo creo que está claro que sí, ¿no? Yo creo que está claro que sí. Entonces dice, bueno, ya finalmente sí tuvimos al piloto y sí lo deportamos y no sabíamos que era el piloto. Pero ¿qué cree? Que revisando las grabaciones, justamente cuando lo deportaron, le preguntan a Omar García Harfuch en una mañanera, si al que habían deportado era el piloto, y él dice que sí. Y ahora dicen que no sabían. Pues por fin. Pero en la mañanera está la declaración de García Harfuch reconociendo que sí era el piloto. El piloto que se había llevado la aeronave a los dos más buscados en ese momento, ¿no? Al hijo del Chapo y al Mayo Zambada. Entonces, en ese momento dijo que sí, luego pasó el tiempo, y ahora dicen que no sabían, que se acaban de enterar. Y entonces, pues ya sacaron ese video de esa mañanera y dijeron, pues por fin sabían o no sabían. ¿Lo hicieron conscientes o inconscientemente? ¿Con conocimiento o con desconocimiento de causa? Bueno, por otra parte, vamos a seguir manteniendo la gasolina en 24 pesos y el diésel en 27, asegura también la presidenta Sheinbaum, porque ya sabe usted que se han estado moviendo los precios. Siguiendo pues escenarios muy, muy parecidos a los que vivimos en México. Ahora Donald Trump dice que ha habido intervencionismo del extranjero en las elecciones de los Estados Unidos. Ya ve que acá ahora también hemos hablado mucho de que Estados Unidos mete la cola en las elecciones. Pues ahora Estados Unidos, en voz del presidente Donald Trump, dice que los que meten la cola en sus elecciones son los chinos. Igualito, pareciera que estamos escuchando una mañanera. Bueno, ya los deportes, Argentina, España, el domingo a la 1:00 p.m, Francia, Inglaterra, por el tercer lugar, mañana a las 3:00 p.m, Necaxa 2-1 al Atlante en su regreso a la primera división, Tijuana 3-1 a Tigres hoy, Bravos Puebla a las 9:00, San Luis Cruz Azul a las 7:00 y León Atlas también a las 7:00 p.m, son los partidos, ya ha comenzado el fútbol local, el fútbol mexicano. El sábado Pumas Pachuca a las 5, Monterrey Santos y Chivas Toluca a las 7:00 p.m, el Querétaro América será a las 9:00 p.m. Así están los partidos. En cuanto a los Pericos, ganaron otra vez 6-5 al Águila de Veracruz y los barrieron en el Hermano Cerdán. Los Mets de Nueva York 4-1 a los Phillies de Filadelfia allá en las Grandes Ligas. Y en el automovilismo regresa la actividad a la Fórmula 1 con el Gran Premio de Bélgica, que se correrá el domingo a las 7:00 a.m. Son ya las 6:27 a.m. ¿Qué día es hoy? Hoy es viernes 17 de julio del 2026. Despertamos en el día 198 y faltan 167 días para que termine el año. La semana es la número 29. Hoy es el santo de Raquel. Raquel es el santo de Alejo, de Eduviges, de León, de Teodosio y de Teresa. A todas las personas que hoy están celebrando su santo, desde acá un abrazo cariñoso. Es el Día Mundial de la Justicia Internacional, es el Día del Emoji y es el Día Mundial del Tatuaje. ¿No estás tatuada tú, verdad?
1: No, nada.
0: ¿Y no te late?
1: No, me late. No, digo, no sé, tal vez más adelante, pero no.
0: No. ¿Estás tatuada, Katy Aguirre?
2: No, Carlos, pero en algún momento de mi vida me acuerdo que pasó por mi mente. No sé si les ha tocado ver personas que nada más se tatúan o un brazo, o una pierna, pero completo. En algún momento dije, no me acuerdo qué artista vi, dije, qué padre, algún día. Pero no creo que suceda.
0: ¿Tú estás tatuado, Alejandro?
3: No.
1: Es como muy, muy normal, antes era así como visto, ¿no? De mal, de, híjole, no puedo entrar al trabajo, incluso en la policía. No podías tener tatuajes y ya es algo que ya es muy normal.
0: Ahora hay policías tatuadísimos.
1: Y gente en todas las áreas laborales, gente muy profesional, porque decían, no, es que cómo va a estar en esta área.
0: Directivos de empresas hoy están tatuados. Sí. Antes un tatuaje era sinónimo de delincuente.
1: Eso se pensaba. ¿No?
0: Bueno, hoy no, hoy son muy populares los tatuajes, muy populares. Y yo tampoco estoy tatuado, pero en algún momento también pensé en tatuarme algo de mi hija. Pero no, nunca lo hice. El único de la familia que sí lo hizo y lo hizo por su hermana y está muy, muy definido el tatuaje pensando en ella fue Enrique, mi hijo Enrique. Pero de ahí nadie de la familia está tatuado. Bueno, son las 6:29 a.m, 6:29, vamos a hacer una primera pausa. Estamos transmitiendo en vivo desde las instalaciones de el Complejo Cultural Universitario de la UAP, porque hoy y mañana se desarrollará el EducaFest Puebla de Grupo ASIR, aquí en el Centro de Convenciones del Complejo Cultural Universitario de la UAP. Los esperamos a partir de las 10 de la mañana y hasta las 6 de la tarde. Encontrarán escuelas de todos los niveles con sus ofertas educativas, financieras, ópticas. También estarán, pues bueno, hay mucho, mucho, mucho que ofrecerle hoy aquí en el EducaFest Puebla de Grupo ASIR. Así que a partir de las 10 aquí nos vemos. Se lleva a cabo la inauguración a las 10. Y luego siguen las presentaciones. Ya le dije, nosotros a la 1 de la tarde tendremos una presentación sobre inteligencia artificial. Y está buena, ¿eh? Está buena porque traemos, nosotros no nos andamos con medias tintas. Vienen los mejores. Pausa y volvemos.
3: El origami fue inventado en Japón, pero China tuvo gran influencia en él porque tal vez ahí fue inventado el papel. En un inicio era solo para determinados sectores sociales. Los monjes doblaban papel con propósitos religiosos y se utilizaban en ceremonias formales. Ahora el papel es más barato y más popular. En un inicio este arte se llamaba orita acta, que significa formas dobladas. Años más tarde pasó a llamarse origami.
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Son ya las 6 de la mañana con 36 minutos, 6 de la mañana con 36 minutos. Estamos transmitiendo en vivo desde el complejo de la UAP y es que acá se va a llevar a cabo el Educafest Puebla 2026 de Grupo ASIR hoy y mañana, viernes y sábado a partir de las 10 de la mañana y hasta las 6 de la tarde. 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

0: Son ya las 6 de la mañana con 38 minutos, 6 de la mañana con 38 minutos.
1: Buen día, Carlos Martín, a ti y a todo tu equipo.
0: Hola.
1: Una pregunta, ¿ya hay paso por la zona del Carmen?
0: Híjole, pues ayer estaba cerrado,
2: sí,
0: ¿no?
2: Estaba cerrado, ahorita todavía está cerrado. Yo creo que, yo pensé que se iban a quedar hasta el domingo.
0: No le hagas.
2: Bueno, pues es que es fin de semana, ¿no? O sea, era lógico. Yo me acuerdo, me estaba
0: acordando. Sí, pero la vialidad, ábrela.
2: Pues es que los puestos.
0: Los puestos, entonces, los juegos mecánicos y todo, ¿no?
2: Estaba anoche, no tienes una idea, estaba llenísimo.
0: Sí, claro. Es una de las fiestas patronales de Puebla capital más importante, sin lugar a duda.
2: Sí, mucha gente va. Ahora, todavía estaba a esta hora, cerrado, estaban levantando, no sé si ya los van a quitar ya al ratito, ya se van, pero ahorita todavía estaba cerrado.
0: Está cerrado. Bueno, sigue cerrado el Carmen.
3: Licenciado, buenos días.
0: Hola.
3: Acaba de hacer el comentario otra vez por orden de la presidenta. La gasolina no debe de estar arriba de 24 pesos.
0: La verde.
3: Me refiero con la verde.
0: Sí.
3: Reitero que en la gasolinera Shell del lado sur y la 107 poniente, corrijo, por la 89 poniente, está arriba de 24 pesos. La última vez estaba en 24.19.
0: Bueno, pues ahí está. Sí, algunos cumplen y algunos no. Algunos les da para respetar lo que se dice y algunos no.
4: Hola, Lick, buenos días. Oye, una preguntota. Ayer te mandé un mensaje, pero se fue escrito. Ahorita te lo mando así. Hay una página que están dando para hacer cita, para sacar los engomados de los cascos. Ya me intenté meter, pero no me da hora.
0: No le da hora,
4: ajá. Me deja entrar, haz de cuenta que entro, me da todo lo normal, pero ya cuando le pongo fecha, día, y ahí sí, pero ya para la hora no me da. No sé si puede haber alguna otra página o nada más así me presento en algún CIS a recoger el engomado para mí.
5: Es necesario hacer cita desde las 9 de la mañana, inicia la entrega, la están haciendo en el CIS de San Javier, en el CIS de Angelópolis y en el UNIS del Alto. ¿Dónde está este? Ahí dentro de la plaza, en el segundo piso, a un lado de la zona de alimentos, ahí se están entregando estos pegotes, que son hologramas que traen un código QR que el casco o el conductor está relacionado a la moto. Si usted quiere conducir otra moto, necesita otro casco con otro pegote relacionado a esa moto. Entonces, y son gratuitos los que lo está entregando la Secretaría de Movilidad, solo tiene que llevar su INE, su licencia y la tarjeta de circulación de la moto con la que va a vincular el casco. Ya sabe que esto es por tema de seguridad y es lo que aprobó el Congreso de Puebla.
6: Para informar un accidente bajando el puente de la María rumbo a la Capu, un tráiler impactó un particular. Está en los carriles centrales, están en precaución con este incidente.
0: El accidente no es grave, es un golpe menor, pero pues ya se paró el tráfico y están generando un caos en la zona del puente de la María con dirección a la central de autobuses de Puebla.
7: ¿Qué tal, licenciado? Muy buenos días, excelente viernes. Oye, licenciado, ¿cómo oíste la declaración de la presidenta del descarrilamiento del tren? Que no se descarriló, solo se movió.
0: Se movió, sí se movió.
2: Pero eso si fue, se sale de la vía, ¿qué?
0: Eso fue todo. Pues, se movió.
2: Pero bueno, si se sale de la vía, se descarriló.
0: Se movió.
2: ¿No? Aunque no se volvió.
0: Se movió, nada más. No se descarriló, se movió. El otro, es que le va... Nunca reconocen lo que pasa y la verdad es que ya cuando uno ve las imágenes dices, en serio, no puedes decir que no se descarriló, pues sí se descarriló. Ya habían reconocido que ese tramo de la vía está mal, pues ya arréglenlo, ya se descarriló. En el accidente pasado murieron 14 personas, hoy no hay lesionados. Bueno, pues sí, se descarriló. Ya.
2: Eso fue.
0: Pero reconocer que se descarriló es reconocer que la obra está mal hecha. Y la obra se hizo en la administración de López Obrador. Y el supervisor de la obra fue el hijo del presidente López Obrador. Y los que fueron proveedores del material para la construcción de esa vía fueron los amigos del hijo de López Obrador. Y en una grabación que se filtró en su momento, se reían de que el balastro no es de la calidad que se necesita. Y dice, ya después, si se descarrila el tren, ya es otro pedo. Así decían. en la grabación.
2: Parecía broma, ¿no? Y cuando fue
0: y jugaban y se reían. Bueno, pues ya se descarriló. Hay 14 muertos con el tren de pasajeros y ahorita este que se
2: movió.
0: Se movió. Bueno, ¿qué más?
5: También están compartiendo, dice Carlos Martín, buen día, para reportar que la ruta 64B no es la primera vez que no llega al centro por la 9. Te bajan antes en calles lejanas o te cobran el doble pasaje para llevarte hacia ahí, cosa que no deberían de hacer porque ahí empieza nuevamente su recorrido de regreso. Y una persona desde Wisconsin nos está compartiendo, dice Carlos Martín, te mando una foto aquí en Wisconsin, vamos al trabajo, y el humo que se ve en la carretera en Wisconsin.
0: Es como si fuera neblina, así está el humo, está intenso el humo en toda esta zona fronteriza con Canadá. En Canadá están los incendios forestales por las bajas temperaturas, por la falta de lluvia, pero están de veras fuertes, y el viento sopla para Nueva York y para este lado de los Estados Unidos, para el sur de Canadá, y la están sufriendo en serio. Voy contigo, Toño Rivas. Ayer la fiscalía detuvo a dos presuntos delincuentes en Lomas de Angelópolis. ¿De quiénes se trata?
8: Gracias, Carlos, te saludo con gusto, igual que a toda la audiencia, muy buenos días. Pues sí, para comentarte que la Fiscalía General del Estado detuvo a dos presuntos delincuentes por robo de autopartes que ofertaban a través de redes sociales. En este caso se informó la detención de Miguel Ángel N. y Jimmy Misael N. por su probable participación en el robo de autopartes registrado en el municipio de Cuautlancingo. Se robó, se reportó que estos sujetos robaron cuatro llantas con el rin de una camioneta marca Honda, la cual estaba estacionada en la colonia Bello Horizonte, que pertenece al municipio de Cuautlancingo. A partir de ello, bueno, pues la fiscalía inició con la investigación correspondiente y localizó a través de redes sociales, específicamente en la plataforma de Facebook, pues una publicación en la que se ofrecían estas autopartes con las características de esta camioneta. La víctima, pues, confirmó que estos neumáticos que estaban siendo anunciados a través de Facebook, pues, correspondían a los sustraídos de su camioneta, por lo que, bueno, pues, inmediatamente la fiscalía inició con la investigación correspondiente. Como parte de una actividad controlada, pues la fiscalía informó que acordó con los vendedores, con estos supuestos vendedores, acudir a una de pues plaza comercial de Lomas de Angelópolis en el municipio de San Andrés Cholula, donde, bueno, pues lograron la detención de estos dos sujetos, y bueno, pues también la fiscalía informó que recuperó pues estos cuatro neumáticos con rin de la marca Honda, y bueno, pues también aseguraron un automóvil tipo Monza de color gris y una motocicleta marca itálica sin placas de circulación, las cuales, bueno, pues eran utilizadas por estos dos sujetos para delinquir. El modus operandi de estos dos sujetos pues consistía en sustraer estas autopartes de vehículos estacionados y, bueno, para posteriormente ofertarlas a través de plataformas pues digitales. Por ello, la Fiscalía de Puebla pues exhortó a las personas que hayan sido víctimas del robo de autopartes y que reconozcan a estos dos delincuentes, pues acudan ante el Ministerio Público para de esta manera pues formalizar su denuncia correspondiente y que, bueno, pues este par de sujetos no regresen a las calles a delinquir. Ese es el reporte que tenemos, Carlos.
0: Bueno, y después tenemos la historia de otra muerte, un periodista en San Martín Texmelucan.
8: Carlos, para comentarte que se trata de este pues comunicador, también docente y director de un medio de comunicación que respondía en vida al nombre de Josué Martínez Contreras. Él fue asesinado a balazos cuando pues caminaba en calles de la Junta Auxiliar de San Lucas Atoyatenco, perteneciente al municipio de San Martín Texmelucan. Específicamente, este homicidio ocurrió entre las calles Leona Vicario y la calle General Ignacio Zaragoza. Este hombre, bueno, pues de aproximadamente 35 años de edad, había salido de su casa y a los pocos metros de avanzar sobre la vía pública, dos sujetos a bordo de una motocicleta le dieron alcance y le dispararon en varias ocasiones, causándole, bueno, pues, heridas de gravedad. El varón, bueno, pues, quedó afuera gravemente herido, afuera de una vivienda, mientras que su hijo de apenas 13 años que se percató de estos hechos, inmediatamente se comunicó a las corporaciones de seguridad para solicitar ayuda. Hasta este lugar llegaron los paramédicos de Protección Civil Municipal y, bueno, pues, una vez que lo atendieron, indicaron que este periodista pues ya no contaba con signos vitales de manera desafortunada. En el sitio hallaron los cartuchos percutidos, los cuales pues fueron embalados por las autoridades correspondientes, y en esta zona, Carlos, bueno, pues se desplegó un importante operativo por parte de las autoridades de los tres órdenes de gobierno para tratar de localizar a los responsables. Hasta el lugar de los hechos llegó la esposa y familia de este hombre y lo identificaron ante las autoridades. Sin embargo, pues el móvil de este crimen hasta el momento se desconoce y es un hecho que ya está investigando la Fiscalía General del Estado. Este es el reporte que te tengo, Carlos.
0: Bien, son las 6:48, 6:48, una pausa.
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0: 54 minutos, 6:54.
1: Carlos Martín, muy buenos días a ti y a todo tu equipo. Espero que todos tengan un excelente fin de semana. Oye, con respecto a la ley Casco, yo digo que fue algo que hicieron y votaron nada más así de trancazo, y fue una persona que no tiene ni la menor idea de lo que es andar trayendo una moto. Es súper problemático porque, por ejemplo, yo, la moto de mi esposo está a mi nombre por cuestiones fiscales, y entonces, pues obviamente, la moto está a mi nombre, pero la anda trayendo él.
0: Sí, ahí ya está complicado, ¿no? Y por ejemplo, tú tienes una moto a tu nombre y trabajas en Domino's. Entonces llegas al trabajo, dejas tu moto y agarras la moto de Domino's. Ahí tienes que llevar un casco de Domino's. ¿O cómo?
2: Sí, para ese caso de las personas físicas, morales, actividad empresarial, deben de llevar la licencia del motociclista, permiso vigente para la motocicleta, la impresión de la clave única de registro de población con una fecha no mayor a 3 meses y para ese caso específico un consentimiento de que la persona va a usar esa moto para trabajo, para Didi, para repartidor, o para uso particular. Se lleva esa carta de consentimiento por parte de la persona propietaria. Para la persona física conductora de una motocicleta registrada a nombre de una persona moral, tiene que presentar igual la tarjeta de circulación, carta de consentimiento acompañada de una copia de identificación vigente de la persona representante legal. O sea, son un poquito más de requisitos, pero es posible.
0: Bueno, pues ahí está la situación. ¿Qué más?
2: También nos están compartiendo, dice Carlos Martín, ojalá nos ayudes a publicar este protocolo Alba Puebla a nombre de Etnaibet García Torres, de 15 años de edad, lo compartimos. Y también nos dicen, Carlos Martín, ¿cómo estás? Quiero compartirte que mi hijo estudia en la UNAM, practica un juego de mesa chino milenario y que se llama Go. Y estudia la licenciatura en física y se coronó ganador de lo que es este torneo. Nos está mandando fotos de su hijo, Iván Vázquez, de la UNAM. Él es de Tlaxcala y se coronó como
0: campeón mundial.
2: Campeón mundial universitario de este deporte milenario en China llamado Go. Así él se llama el juego.
0: Claro, muy bien. Pues felicidades. Muchas, muchas felicidades.
3: Muy buenos días, Carlos Martín, mira. Yo creo que la presidenta tiene la razón y siempre tendrá la razón, es la alta, la máxima jefa de gobierno. El tren no se descarriló, se movió, pero se movió la vía, entonces esa fue culpa de la vía, no del tren.
0: Sí, toda la razón, aquí caben todas esas posibilidades.
4: Martín, buenos días. Hubo un choque en el carril de alta por periférico antes de llegar a Angelópolis, con sentido a la vía Cliscayo. Lamentablemente, un motociclista también se fue a chocar.
0: Bueno, ¿qué más?
2: También lo están compartiendo, dice Carlos Martín, discúlpame, ¿podrías ayudar? Tengo una paciente de la tercera edad esperando una cirugía en el hospital de traumatología que está en la autopista, tenemos 3 semanas y aún no tenemos fecha de la operación. Envíanos el nombre de la paciente, el suyo y un número de teléfono de contacto y preguntamos a la Secretaría de Salud cómo están los tiempos y el calendario para que revisen su caso. Y una persona nos dice, Carlos Martín, te comento que muchas páginas de gobierno están linkeadas con defraudadores. Dice, tengan cuidado, porque ayer me tocó pagar 2,400 pesos para pagar mi pasaporte en una cuenta de Banorte y resulta que no es de gobierno. Sí. Ahora el banco ni nadie sabe nada y sí, me dijeron, pues
0: lo defraudaron, sí, cayó en la trampa, lamentablemente cayó en la trampa. Voy contigo, Elizabeth Ortiz, ¿qué pasa en Tepeaca?
5: ¿Qué tal, Carlos? Te saludo con gusto a ti, a todos los amigos de Así Sucede. Y es que, bueno, pues Tepeaca representa para el gobierno estatal un foco rojo en el robo de gas LP. Así lo reconoció el secretario de Seguridad Pública Estatal, el vicealmirante Francisco Sánchez González, quien detalló que, bueno, fue este municipio, por este municipio cruza un ducto de Petróleos Mexicanos muy importante denominado de Cactus Guadalajara, lo que requiere una atención especial por parte de las autoridades de los tres órdenes de gobierno. Por ello, recordó que en 2025 Puebla pasó de ser un estado huachicolero a ser reconocido por Pemex por su labor en el combate al robo de combustible gracias a las acciones estatales. Pero escuchemos parte de lo que comentaba sobre este tema el secretario de Seguridad Pública Estatal.
6: Acá representa para nosotros un foco rojo en el robo a gas, como bien lo dices, porque sobre este municipio cruza el ducto Cactus Guadalajara. Y obviamente requiere de una atención especial. Nosotros a partir de este año, como lo dijo el señor gobernador, coadyuvamos en las actividades de recuperación de hidrocarburos. El año pasado pasamos de ser un estado huachicolero a ser un estado que recuperaba hidrocarburos.
5: Finalmente, el secretario destacó que hay un operativo permanente para combatir este delito, en donde recordó que se cambió al director de la policía y a tres mandos, esto como parte del reforzamiento de la estrategia de seguridad para frenar las actividades delictivas en la zona y, bueno, pues atendiendo de manera coordinada esta acción federal. Esta es la información, Carlos.
0: Oye, y los feminicidios afortunadamente están a la baja, así se dio a conocer ayer.
5: Efectivamente, y es que la coordinación entre las instituciones de seguridad y procuración de justicia permiten resultados contundentes en Puebla. Así lo afirmó el gobernador Alejandro Armenta al destacar que este delito de alto impacto, como los feminicidios, registran una disminución durante este primer semestre del 2026. En este sentido, el mandatario poblano indicó que el gobierno del estado brinda atención integral a las mujeres a través de estos centros libres Casas Carmen Cerdán, además de mantener estos mecanismos de coordinación con la Fiscalía General del Estado para ofrecer refugio, atención especializada y acompañamiento. Destacó que estos espacios cuentan con médicos legistas, investigadoras, peritas y personal especializado, lo que ha permitido el inicio de miles de carpetas de investigación contra los agresores que durante años permanecieron en impunidad. Finalmente, y por su parte, la fiscal general del estado, Iramis Pastor, dio a conocer que durante el primer semestre del 2026, en comparación con el mismo periodo del año anterior, el feminicidio disminuyó 66.7%, resultado que atribuyó al funcionamiento de estas casas Carmen Cerdán y a, bueno, pues diferentes acciones de la fiscalía. Por ello indicó que estos espacios fortalecen la confianza de las mujeres al ofrecer atención integral y un entorno seguro. Este es el reporte, Carlos.
0: Muy bien, muchas gracias.
5: Hasta luego, buenos días.
0: 7:02, 7:02, vamos a hacer una pausa y volvemos. El resumen de noticias está listísimo.
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2: Y aquí le presento este resumen. Detienen a dos presuntos delincuentes en Lomas de Angelópolis. Se dedicaban al robo de autopartes y las vendían en redes sociales. También se informó y confirmó que mataron a un periodista. Ahora le tocó a San Martín Texmelucan. Bueno, por otra parte, decirle a todas y a todos ustedes que Tepeaca está catalogado como foco rojo en robo de gas. Hay operativos permanentes en la zona. Esto es lo que dio a conocer el señor secretario de Seguridad Pública, Francisco Sánchez.
3: Acá representa para nosotros un foco rojo en el robo a gas, como bien lo dices, porque sobre este municipio cruza el ducto Cactus Guadalajara. Y obviamente requiere de una atención especial. Nosotros a partir de este año, como lo dijo el señor gobernador, coadyuvamos en las actividades de recuperación de hidrocarburos. El año pasado pasamos de ser un estado huachicolero a ser un estado que recuperaba hidrocarburos.
2: También le doy a conocer que 66.7% han disminuido los feminicidios a través de la estrategia de seguridad que tenemos en Puebla, lo dijo claramente el gobernador Alejandro Armenta. Juan Pablo Cisneros se contradice al estado, al gobernador, asegura que ningún empresario ha denunciado el caso del tirador, con todo y que ya el gobernador había dicho que había empresarios que estaban dispuestos a denunciar y a seguir con todo este proceso en contra del tirador del Atlixcáyotl.
4: Integra el Consejo Coordinador Empresarial, así que de momento lo que te puedo decir es no, y desde el CCE no recibimos ningún tipo de señalamiento, denuncia o cuestión que pueda yo comentarte al respecto. Yo creo que hay que ser muy prudentes y respetuosos del proceso de investigación que realizan las autoridades y confiar en que lo van a hacer en estricto apego a derecho y con toda la firmeza y la relevancia que esto corresponde.
2: Propone el Consejo Coordinador Empresarial de Puebla al gobierno del estado implementar un certificado estatal de propiedad vehicular.
4: Lo que se busca es tener un título de propiedad de los vehículos y que tengan toda la trazabilidad dentro de la vida del vehículo desde que es adquirido, así como todos los elementos de posibles multas. Aquí lo que buscamos es cuando un comprador quiera hacerse de una propiedad, puede identificar el origen, los distintos propietarios, en dónde se ha visto involucrado.
2: Y mire, el Ayuntamiento de Puebla trabaja en la inspección y reparación en vialidades, donde hasta el momento han atendido 17 socavones. Rescata el sistema DIF y la fiscalía un caballo y una yegua víctimas de crueldad animal. Esto fue en San Francisco Totimihuacán. Mientras que 55 nuevos elementos reforzarán las labores de seguridad en Puebla luego de graduarse de la academia.
5: Este acto representa mucho más que la conclusión de un curso. Simboliza el inicio de una carrera profesional al servicio de la sociedad, sustentada en los principios de legalidad, objetividad, eficiencia, profesionalismo, honradez y respeto irrestricto a los derechos humanos.
2: Con atención directa a los poblanos, el presidente Pepe Chedraui encabezó el Día del Pueblo en el Infonavit San Pedro. Mientras que lanza la Volkswagen Impulso Mujeres. Es un programa de capacitación y mentoría y proyectos de emprendimiento y autoempleo. El proyecto del sistema de transporte por cable debe ser sustentado con un estudio costo-beneficio. Esto es lo que dice el Partido Acción Nacional en voz de Mario Riestra.
6: Y es un estudio costo-beneficio que nos permita comparar la rentabilidad social del proyecto versus la rentabilidad social de las otras alternativas. ¿Es más conveniente invertir ese recurso en dos líneas de ruta o es más conveniente invertir ese recurso en no sé cuántas vialidades y ciclopistas o en un sistema de bicicletas públicas o es más importante invertir ese recurso en la modernización del transporte público?
2: El ex gobernador de Baja California y primer gobernador de oposición en todo el país, Ernesto Rufo Apple, fue detenido ayer y llevado esposado a las instalaciones de la Fiscalía General de la República en esa entidad. Lo acusan de delincuencia organizada y tráfico ilegal de combustible, o sea, huachicol. También Ricardo Thompson Navarro, socio de la empresa Ingemar y cercano al ex gobernador Ernesto Rufo Apple, fue detenido esta tarde, ayer en la tarde en Ensenada. Y mire, el Partido Acción Nacional naturalmente se inconformó, señalando que se trata de una arbitrariedad que solo busca desviar la atención pública del escandaloso caso de la gobernadora Marina del Pilar, a quien le aparecieron nuevas grabaciones donde ahora se escucha que se vería en Panamá con quienes pretenden ayudarla para evitar ser llevada a la justicia de los Estados Unidos. La fiscal general de la República, Ernestina Godoy, dijo que se trata de la red más grande de huachicol fiscal registrada en la República Mexicana. Por ello se han girado 25 órdenes de aprehensión y todas ellas se van a ejecutar. Javier Corral, exgobernador de Chihuahua y hoy metido con el grupo de Morena, se manifestó en contra de la detención de Ernesto Rufo, asegurando que solo buscan desviar la atención de lo que sucede escandalosamente en el gobierno de la titular del Ejecutivo allá, Marina. Así que, pues, como usted puede ver, no están creyendo esta detención como un acto de justicia, sino como una cortina de humo. Guadalupe Acosta Naranjo señaló que, que concretamente se trata de un preso político. Esto es claro, se trata de una injusticia en contra del primer gobernador de oposición del país, quien llegó a ese mando en 1989. Dos grabaciones más siguen comprometiendo a la gobernadora Marina del Pilar, donde sigue negociando con supuestos agentes de los Estados Unidos para, pues, desaparecer las acusaciones que dejaron, la dejaron sin visa y en un proceso de investigación por tráfico de influencias, por delincuencia organizada. Lo cierto es que cada grabación la compromete más y a pesar de ello la siguen cuidando, la siguen protegiendo y ahora lograron la detención de Ernesto Rufo para distraer la atención. También en Baja California, el ex gobernador Jaime Bonilla informó que él personalmente dio a conocer al presidente Andrés Manuel López Obrador los vínculos de Marina del Pilar con el crimen organizado, a lo que el exmandatario dijo no creer semejante acusación. Jaime Bonilla insiste en que la actual gobernadora sí es una traidora a la patria y sí está vinculada a la delincuencia organizada. La presidenta Claudia Sheinbaum sostuvo que el tema central en el caso del traslado de Ismael El Mayo Zambada y Joaquín Guzmán López a los Estados Unidos no es la identidad del piloto que pues condujo la aeronave, sino el gobierno de los Estados Unidos que participó en una operación en territorio mexicano. Eso es lo que finalmente importa y se tiene que investigar. Vamos a seguir manteniendo la gasolina a 24 pesos la verde y el diésel a 27, aseguró la presidenta de la República, Claudia Sheinbaum Pardo. Y siguiendo un escenario muy parecido al que se vive acá, ahora Donald Trump dice que China ha intervenido en las elecciones de Estados Unidos. Dice, sí, ha habido injerencismo de los chinos en los procesos electorales de los Estados Unidos. En los deportes, Argentina-España, el domingo a la 1:00 p.m, la gran final allá en Nueva York. Francia-Inglaterra por el tercer lugar mañana a las 3:00 p.m. En el fútbol mexicano, Necaxa 2-1 al Atlante en el arranque de la apertura 2026, Tijuana 3-1 a Tigres. Hoy Bravos-Puebla a las 9:00 p.m, San Luis Cruz Azul y León Atlas a las 7:00. El sábado, Pumas-Pachuca a las 5:00, Monterrey-Santos y Chivas-Toluca a las 7:00, Querétaro-América a las 9:00. Los Pericos 6-5 al Águila de Veracruz y los barrieron en la serie aquí en el Hermano Cerdán. En las Grandes Ligas, los Mets 4-1 a los Phillies, mientras que en el automovilismo regresa la actividad a la Fórmula 1 hoy con el Gran Premio de Bélgica este fin de semana. El domingo se corre tiempo de

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2: Cuando soplan vientos de cambio, algunas personas levantan muros, otros construyen molinos. Proverbio chino.
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9: Libre.
13: Te platico que no hay nada de tráfico en Avenida 21 Oriente entre calle 10 Sur hacia Avenida 24 Sur. Fluye bastante bien calle Fresnos entre el Boulevard Atlixco y el circuito Juan Pablo II. Tenemos buen avance en calle 30 Sur. Esto si tomas Avenida Juan de Palafox

0: y Mendoza hacia calle 35 Oriente.
1: Carga.
0: Se complica un poquito el avance en calle 15 Norte desde avenida 24 Poniente hacia avenida 10 Poniente.
1: Clima.
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0: 7 de la mañana con 22 minutos, 7 de la mañana con 22 minutos. El teléfono es el 22-22-15-12-14. ¿Qué dice el auditorio?
1: Sí, nos están compartiendo, dice Carlos Martín, ya está la grúa aquí en el periférico y la 11, con este accidente, una persona nos estaba diciendo que seguramente la persona venía en estado de ebriedad, no lo sabemos, y es que chocó solo, se fue solo contra lo que es esta...
0: O se durmió, o vete a saber qué pudo haber pasado, pero sí hay un percance.
1: Sí, afortunadamente ya está siendo atendido. Lo que sí nos dicen que está ocasionando mucho tráfico es el otro accidente que nos reportaron antes del resumen, allá en el periférico, por el puente de Lomas de Angelópolis. Entonces, ahí sí está complicada la circulación vehicular. Tenga mucho cuidado si viene de la zona de Valsequillo hacia Lomas de Angelópolis.
0: Y empecemos este viernes desayunando en restaurante.
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0: 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Siete de la mañana con 24 minutos, 7:24, sabio maestro.
3: ¿Cómo está, maestro? Muy buen día, les saludo con gusto, ya listos aquí con la información deportiva. Muy bien, maestro, aquí
0: andamos. Ah, buen fin de semana, ¿no?
3: Sí, el viernes previo, ¿no? A la final de la justa, y además el partido del tercer lugar, que no desmerece, aunque...
0: No, es un buen partido.
3: Es un juego que generalmente, y sobre todo tratándose de estas dos selecciones que tienen tanto poderío, pues seguramente no les va a llenar, ¿no? No les va a, pues de alguna manera, curar las heridas.
0: Los dos soñaban con el título.
3: Así es, y bueno, pero lo que sí es que tiene mucho prestigio, con historias distintas también, porque en Francia están cerrando un ciclo con Didier Deschamps, iniciará otro, se habla de Zinedine Zidane a falta de que ya se oficialice, que se firme el contrato, para llegar como nuevo director técnico con Le Blue, y bueno, pues también el equipo inglés, que con Thomas Tuchel esperaban una historia distinta, el alemán que, bueno, pues estaba llevando a este equipo ya a una semifinal, apenas fue la tercera en la historia la que pudieron disputar, después de lo que habían vivido precisamente en Italia en 1990 y en Rusia 2018, la tercera después de aquel campeonato que lograron en 1966 en casa, que de hecho aquel mundial precisamente marcó la única ocasión en la que tuvimos un enfrentamiento entre las dos selecciones que se van a ver las caras en la final. En fase de grupos, Argentina y España, ahí se citaron, ganó Argentina 2-1, pero es el único partido oficial en este tipo de eventos que han tenido Argentina y España, previo al que vamos a vivir este domingo. Evidentemente son dos selecciones que en este momento ocupan pues muchos titulares, que son finalmente dos selecciones que llaman la atención, que tienen reflectores, que desde el día del sorteo, apelando al ranking de la FIFA, pues dijeron, va a la selección número uno por un lado y va a la selección número dos por el otro, y entonces, pues de alguna manera estaba diseñado el camino. Si ninguno de los dos fallaba, si quedaba en el primer lugar de su grupo y llevaban obviamente las eliminatorias a buen puerto, pues se podían citar en Nueva York, en East Rutherford, el 19 de julio, y eso ha llegado ya precisamente para este partido de New Jersey, la casa del equipo de los Gigantes, de los Jets, en la NFL, que servirá como escenario para la gran final que se va a disputar entonces este domingo a la 1:00 p.m. Hay antecedentes recientes, ninguno de ellos oficial entre los dos equipos que se estarán citando en este momento. De hecho, algunas goleadas importantes en el 2010, cuando España estrenaba la corona, bueno, pues le apoyaron realmente precisamente la corona, el título, porque el equipo de Argentina los goleó por 4-1. Y también se recuerda el 27 de marzo del 2018, ahí en la casa del Atlético de Madrid, en el Metropolitano, España le endosó un 6-1 a Argentina, que de alguna manera también marcó la situación de Sampaoli, que bueno, pues hay que recordar que en Rusia Argentina no caminó, y a partir de ahí vino este cambio y apostar por Lionel Scaloni, que los hizo ya campeones en el 2022 y que ahora los tiene a las puertas del bicampeonato. Scaloni, que podría igualar a Vittorio Pozzo, el director técnico de Italia, que ganó los campeonatos en 34 y 38, aquel bicampeón, que bueno, pues podría ser entonces el segundo de los técnicos, el primero en estas etapas ya contemporáneas, en lograr un bicampeonato con su selección. Argentina, que de nueva cuenta está en una final defendiendo el título, como lo hicieran también en el 90, después de que ganaron el campeonato en México en el 86, bueno, pues llegó esa final en Italia en 1990, y la derrota por un penal que bien cobró Andreas Brehme para Alemania, y en aquel momento pues los germanos tomaron revancha. Así que ahí está el asunto, España en su segunda final apenas, buscando su segundo campeonato, segunda estrella, y esta selección española pues quiere emular un poco a lo que hicieron en aquel momento, precisamente en el 2010. Habían ganado la Euro en el 2008, fueron campeones en 2010 para sumar Euro y campeonato mundial. Eso es lo que quiere hacer el equipo de Luis de la Fuente, y muy parecido tal vez el asunto de Luis de la Fuente, heredando el trabajo que había hecho Luis Enrique en la justa anterior en Qatar. La eliminación ante Marruecos le costó el puesto, y Luis de la Fuente ha llegado con un perfil un poco más bajo, digamos, pocos reflectores para el técnico de España, pero gestionando muy bien al equipo, porque eso es la realidad, lo que es España en este momento. Más allá de que Lamine Yamal ocupa obviamente un lugar especial entre los aficionados y los seguidores, y que es el jugador diferencial y sobre el que está el peso de alguna manera también, digamos, incluso hasta de la prensa, pues sí creo que España, incluso con un Lamine limitado porque no ha estado al 100%, ha demostrado que apela a esta labor de conjunto para tratar de lograr el campeonato. Han tenido un buen trabajo en el medio campo, lo de Rodri y Fabián Ruiz recientemente, Pedri en algún momento, que pareciera que también físicamente no anda al 100, y que por eso ha visto cómo, bueno, pues se ha ido a la banca en los últimos dos enfrentamientos. Pero España tiene recursos por las bandas, los laterales, Cucurella, Pedro Porro, el asunto de Argentina, que también es más que Lionel Messi, lo que han hecho Enzo Fernández, incluso hasta Rodrigo de Paul, que en el partido anterior fue banca, pero realmente es un jugador muy importante, y Lautaro Martínez, que también desde la banca llegó para hacer el gol. Los defensas centrales de España han hecho un buen torneo, tanto Lisandro como Cuti Romero. Creo que, bueno, pues pinta para hacer un buen partido y un choque de estilos, porque, bueno, pues si a Argentina lo quieres limitar en el hecho de que no le llegue la pelota a Lionel Messi, pues alguien que te puede quitar el balón es España, ¿no? La posesión es, digamos, que un sello distintivo del fútbol español, así que debe ser un buen partido, maestro. Y las distintas situaciones alrededor, bueno, pues habrá contaminación, hay incendios, de hecho, ahí en esa zona, y bueno, pues más allá de la contaminación habitual en la zona ahí conurbada, por supuesto, metropolitana en Nueva York, bueno, pues ahora tendrán esta cuestión de los incendios que están viviendo. Estamos a unas horas finalmente también de que se lleve a cabo el partido, pero debe tomarse en cuenta ese punto, y además el asunto del medio tiempo. Será media hora como en los supertazones, al estilo americano, el show precisamente que vamos a tener de la FIFA para este domingo, porque vamos a tener medio tiempo de media hora entonces para el partido entre Argentina y España para este domingo, y mañana Francia e Inglaterra a las 3:00 p.m. es el partido por el tercer lugar. Ya veremos quién se puede quedar con ese sitio, con el podio, con la medalla de bronce, como dicen también en el podio para estos triunfadores, aunque obviamente tanto para Francia como el equipo de Inglaterra, pues sería muy poco, ¿no?, ganar el partido del día de mañana, maestro, porque como decíamos, ellos querían estar también en la final peleando por el título. Pero ahí está la final puesta, maestro, para el próximo domingo a la 1:00 p.m, Argentina-España, España y Argentina, sin duda, bueno, pues un gran platillo, y ese que se habían saboreado mucho, sobre todo los aficionados del Barcelona, del equipo catalán, porque la selección de España tiene muchos jugadores de este equipo, y obviamente lo de Lionel Messi, ¿no?, que no se puede ocultar, que pues Lionel Messi es gracias a todo lo que hizo el Barcelona, firmándole el contrato, trabajando con él en la Masía, y bueno, pues incluso en algún momento hubo una oferta por España para que jugara con la Roja. Messi dijo, no, yo voy a jugar con la camiseta de mi país, con el equipo de Argentina, y bueno, pues ahora va a chocar curiosamente contra España en esta final de la justa, mi estimado maestro, el próximo domingo.
0: A ver, van dos preguntas para usted, caballero. Una, ¿Quién crees que puede ganar?
3: Híjole, yo creo que España podría.
0: ¿Crees que puede ganar España? Ahora, ¿quién quieres que gane?
3: Pues yo me iría también por la selección española, aunque pues aquí también está un poco a lo mejor esta animadversión que uno de repente siente, y no es reciente, debo admitir también que en casa, desde las épocas de la justa del 86, pues Diego Armando Maradona no caía muy bien, ¿no? Entonces, desde ahí la cuna, dirían algunos, en mi casa Argentina no, como que no.
4: Pero ahora le abonaron, ¿no? Con las declaraciones de este periodista y todo, abonaron esa mala relación.
0: Ese comentarista abonó y eso de que es infantina y eso de que, sí, no, no.
4: Que es Argentina.
0: No, ni hablar. Bueno, eso será el fin de semana y se va a poner bueno sin lugar a duda. ¿Qué más, maestro?
3: Así es, tenemos ya jornada del fútbol mexicano, arrancó la apertura 2026, la fecha 1, tenemos prisa en el fútbol mexicano y bueno, pues hay Leagues Cup, por eso también los equipos se tienen que apurar con estas primeras jornadas, aunque bueno, pues a veces nos preguntamos por qué no nos salen las cosas en las justas, ¿no? Pues si de repente no cambiamos cómo se trabaja en el fútbol mexicano, con un sistema cerrado, con esta cuestión de arrancar prácticamente cuando está terminando la justa, con pretemporadas muy cortas para los equipos, los jugadores que estuvieron en la selección mexicana como premio, pues ni siquiera tuvieron vacaciones y de inmediato tuvieron que reportar, porque si quieren ser titulares con sus equipos, pues tienen que estar ya para arrancar la jornada. Ayer, 2 partidos, Necaxa gana 2-1 al Atlante, de hecho vino de atrás después de que al equipo de Miguel Herrera le estaban saliendo las cosas con el gol de Eugenio Pizzuto al minuto 47 y llegaron los tantos de Julián Carranza de penal al 81 y después Pedrosa al minuto 93 marcó el 2-1 para el equipo de Aguascalientes, que de esta manera se queda con los primeros 3 puntos del campeonato. Y los Xolos de Tijuana le pegan 3-1 a los Tigres del Autónoma de Nuevo León, también un partido loco que en el cierre tuvo anotaciones cuando parecía que todo terminaba 1-1 después de que el equipo de Tijuana tomó la ventaja con el gol de Ramiro Arciga al 32, Osi Herrera al 56 empató en el segundo tiempo para los regiomontanos, pero en el cierre apareció Mourad El Ghezzouni de penal al minuto 96 y al 98 hizo su doblete, 3-1 gana el equipo de la frontera y así arrancó bravo el campeonato, así que los Xolos le pegan a los Tigres, vaya arranque para el equipo de Nuevo León, y el día de hoy tenemos partidos, de hecho todos los encuentros entre viernes y sábado, hay 3 enfrentamientos para el día de hoy, el Puebla se estará citando con los Bravos de Juárez, el partido que se va a jugar a las 9:00 p.m, es el arranque de la aventura para Gerardo Espinoza con el equipo de la Franja, 9 refuerzos llegaron para el equipo del Puebla, o 9 incorporaciones, tenía rato que el Puebla no tenía tantas llegadas para un semestre, ojalá que la mayoría puedan funcionar, que los extranjeros, los futbolistas foráneos sean de impacto inmediato, porque eso es lo que requiere también este equipo, cierta calidad para poder competir, y bueno, pues veremos si es que el Puebla realmente puede mostrar una cara distinta en esta apertura 2026. León contra el equipo del Atlas a las 7:00 p.m. será el partido del día de hoy, lo mismo que el campeón estará debutando el Cruz Azul a las 19:00 ante el Atlético de San Luis en el Alfonso Lastras, y ya decíamos, Cruz Azul de hecho su segundo partido lo tendrá en Querétaro ante el Puebla el próximo martes, tiene que adelantar jornada porque viene el campeón de campeones, hay 4 partidos también para mañana, Pumas, el finalista, el subcampeón del fútbol mexicano, va contra el Pachuca a las 5:00 p.m, será el partido, curiosamente, Solari dirigió a los Tuzos y ahora está del lado del equipo universitario, Efraín Juárez ya se fue, así que veremos cómo será esta etapa ahora para el equipo azul y oro. Monterrey contra el Santos, el duelo que se va a jugar también a las 7:00 p.m. aquí también inicia una nueva era con el pelado Almeida, con el equipo de los Rayados de Monterrey, Almeida que está de regreso al fútbol mexicano después de que estuvo dirigiendo al rebaño, a las Chivas Rayadas del Guadalajara, que por cierto también debutan mañana a las 7:00 p.m, a las 19:00 estarán enfrentando al Toluca, parece se pinta para un buen partido, ojalá que así sea porque es el arranque de la campaña, y el Querétaro contra el América, maestro, en la Corregidora será el enfrentamiento, los Gallos ante las Águilas, que también tendrán una nueva era con Guillermo Almada como entrenador al comando, entonces ahora el estratega uruguayo, así que veremos cómo les va, ahora sin André Jardiné, que terminó esa etapa con el equipo capitalino, mi estimado maestro.
0: Bien, son ya las 7:36 a.m, 7:36 a.m, a ver qué va diciendo el auditorio, Alejandro.
1: Sí, nos están diciendo, dice Carlos Martín, del choque que reportaron allá en la zona del puente de la María, el tráfico está terrible, ya está llegando hasta la puerta 3 de Volkswagen y se va a hacer el tráfico desde lo que es la zona del periférico allá para subir al segundo piso. Bueno, recuerde que este percance es incorporándose del Boulevard Hermano Cerdán hacia la zona de San Felipe, los estadios, ahí es el accidente, entonces la fila viene ya desde Volkswagen, tenga mucho cuidado, usted sale por esta zona, evítela por favor, porque se va a atorar de manera tremenda.
0: Bueno, son ya las 7 de la mañana con 36 minutos, 7 de la mañana con 36 minutos. Vamos a hacer una pausa. 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
7: 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Tráfico
17: y clima. Me da mucho gusto acompañarte, que tengas un excelente camino.
16: Carga.
17: Ya en calle 15 Norte, desde avenida 24 Poniente hacia avenida 10 Poniente.
16: Libre.
17: En avenida 23 Poniente, desde calle 5 Sur hacia calle 19 Sur. Justo en el bulevar 18 Sur, está libre desde avenida San Claudio hacia el circuito Juan Pablo II. Y no hay tráfico en calle Fresnos. Es entre el bulevar Atlixco hacia el circuito Juan Pablo II.
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17: Toma en cuenta porque el termómetro nos marca 14 grados y esperamos una temperatura máxima en 21. ¿Necesitas ayuda para anticipar tu ruta y evitar el tráfico? Síguenos en X y descubre rutas alternas, tips viales y mucho más. Nos encuentras como @tráficopuebla. 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

0: Son ya las 7 de la mañana con 44 minutos, 7 con 44 minutos.
1: Martín, buenos días. Mira, mi queja es de por qué en el municipio libre, ¿a quién se le ocurrió hacer una ciclovía ahí? La verdad, se reduce a dos carriles y luego los dueños de las casas ponen sus coches ahí, no se pueden ni pasar. Si fuéramos un lugar como China, pues voy de acuerdo y me merecen todo el respeto los ciclistas, pero deberían de haber puesto una ciclovía en otro lado, no ahí.
0: Bueno, señora, claro que cuando nos toca que nos pongan ciclovía enfrente de nuestra casa no nos gusta. Pero ya vienen más proyectos en donde va a haber ciclovías, bicicletas públicas. Entonces las va usted a poder rentar y entonces va a haber más gente en las ciclovías. Y la verdad, señora, es que el mundo en general, no en China, el mundo en general camina hacia allá. Muchas ciudades europeas, europeas tienen ciclovías. Por ejemplo, le pongo el caso de París. Y ya, si nos comparamos contra París, París también tenía mucho tráfico, a París tampoco le gustó el tema de las ciclovías y hoy son una alternativa y una solución al tráfico de esa ciudad. Entonces, pues estamos comenzando, porque realmente acá estamos comenzando, pero poco a poco se van a tener que ir articulando todas las ciclovías y cada vez más personas van a andar en bicicleta porque van a poder llegar más rápido, porque además va a ser saludable, eso vale la pena.
2: Sí, y además yo entiendo, mucha gente dice, ya no puedo dejar mi carro enfrente justo de mi casa porque le pusieron la ciclovía, pero habrá otras opciones. Y como tú lo decías, en Europa gente muy bien arreglada, elegante, de
0: en la Ciudad de México también.
2: Y andan en su bicicleta, ¿no? La verdad es que es una buena alternativa, como dices, que para allá debemos de ir también aquí en Puebla y que ojalá veamos ya más gente que no solamente de pronto es la gente del PAN o que no lleva su bicicleta, sino que ya todos podemos usarla también.
0: Bueno, son ya las 7 de la mañana con 47 minutos, 7 con 47.
3: Nos están compartiendo un video, dice Carlos Martín, te envió este video del accidente allá en la zona del periférico rumbo a Lomas de Angelópolis, íbamos circulando y bueno, pues de repente hay un accidente más adelante y pues todos vienen circulando de manera normal con la velocidad y en el carril de alta viene una motocicleta y bueno, pues no se esperaba con que estuvieran detenidos los vehículos porque bueno, pues había un accidente más adelante, no le dio tiempo de frenar, intentó hacerlo, pero pues desafortunadamente no lo alcanzó.
0: Se impactó, había una carambolita, ¿no? Y sí. Entonces él llegó y al último carro, ahí se estrella el de la moto y naturalmente que no es lo mismo estrellar un coche que estrellar una moto y salió volando por la parte de arriba del vehículo. ¿Qué más?
3: También están reportando, dice Carlos Martín, está también el tráfico tremendo, no solamente en la autopista, también aquí en el periférico con sentido a la vista, es por esta carambola y luego el otro choque de la moto. También nos están recordando que va a haber y continúa el cierre parcial intermitente sobre la Gran Avenida entre la 18 y la 30 Poniente con sentido al Boulevard Carmen Cerdán y también el cierre intermitente en la 16 Sur entre la Avenida 21 y 29 Oriente con sentido a lo que es Manuel Espinosa Iglesias. Tenga mucho cuidado. Y alguien nos está compartiendo, dice Carlos Martín, dice, te voy a mandar un video de un parque, dice, este parque es aquí en la colonia Vicente Guerrero, en Zaragoza, en la zona de Héroes Puebla, dice, ¿por qué no hay luz acá? Dice,
0: porque... Yo te iba a decir, ¿cuál parque? Pues no se ve nada, pues sí, no tiene luz.
3: Porque los ambulantes hacen cortocircuito y entonces cambian de poste y dejan sin
0: luz.
3: El parque porque se han conectado ahí y entonces generan el cortocircuito y el parque ya se quedó sin luz. Dicen, por favor, ayúdanos para que pues, ya les hagan tomas. Porque
0: ¿qué parque es?
3: Es el parque que está en la colonia Zaragoza, en la avenida Vicente Guerrero, en Héroes de Puebla.
0: Hijo, ahorita se lo compartimos al ayuntamiento, por favor, ahorita se lo compartimos para que lo atiendan, por favor.
4: Carlos Martín y su equipo, mire, escuché lo de la ciclovía, sí, en efecto, son necesarias, vamos hacia el futuro, pero yo he estado en París, las ciclovías no son tan anchas, son un poco más angostas y además muchas de ellas van sobre las banquetas. De hecho, los peatones debemos tener cuidado porque están marcadas de color rojo algunas, entonces ellos van arriba en las banquetas. Muchas de ellas están así diseñadas para eso, para también no entorpecer el tráfico. Y aquí las hicieron extremadamente anchas. Yo creo que ese es el detalle.
0: En eso comparto, señora, por ejemplo, la ciclovía que baja sobre la 25 sur del Panteón de la Piedad hacia la 25, es tan ancha que por ahí se mete el transporte público. Uh-huh. O sea, ahí bueno, se pasaron,
2: ¿no? Oye, pero es que a mí me ha tocado ver tanto para el sentido de la calle como contrario.
0: Que eso también
2: porque
0: es indebido.
2: Porque no hay del otro lado.
0: Porque no han terminado los circuitos. Exacto. Tú tienes que irte en bici a un lugar y tienes que encontrar la ciclovía de regreso a tu punto de
2: partida.
0: Y
2: utilizan esa misma, por eso luego la ves ancha y pasan los dos.
0: Sí, por eso te digo, sí. Tienen que completar los circuitos para que uh-huh. vaya siempre en el sentido de la calle. Como hoy no están completos los circuitos, se meten en sentido contrario uh-huh. de las ciclovías. Sí, eso también uh-huh. es indebido.
3: Dice, respecto, Carlos Martín, a las ciclovías, dice, ya me tocó ver que las personas cuando bajan del transporte público, pues tienen que fijarse porque las motos se meten en la ciclovía y bueno, pues pueden provocar un accidente llevándose a las personas que están en el transporte público. Pues eso sí que es pues, tema de cultura vial, las motos no deben de ir ahí tampoco. Dice Carlos Martín, tienes razón con lo de las ciclovías, dice, pero se me hace algo pues complicado comparar Puebla con París, dice, allá hay metro, transporte público, es bueno, nos dicen, y aquí pues no es bueno el transporte y no tenemos metro.
0: Ahora, yo digo más a nuestro favor, o sea, si tenemos un mal sistema de transporte, pues entonces nos podamos mover nosotros con nuestras bicicletas. Yo creo que esa es una alternativa. Bueno, verá, no me acuerdo en qué ciudad. Fui y me encontré en una terminal de metro. Como, no le exagero, y le juro que no le exagero, pero eran más de 1,500 o 2,000 bicicletas, más. ¿Por qué? Porque llegan ahí en sus bicis y luego toman el metro y se van. Son distancias largas, muy largas, las que recorren en el metro, pero para poder llegar a su casa sí usan las bicicletas, y el estacionamiento de bicicletas era de veras impresionante, ¿eh? Impresionante la cantidad de bicis. Pues es un poco de tratar de entender que la movilidad hoy tiene que ser de otra manera.
3: Allá nos está compartiendo, dice Carlos Martín, actualizando el reporte vial, ya orillaron el tráiler y el coche afectado en la autopista, acabo de pasar en la incorporación de Esteban de Antuñano a la pista y sí hay tráfico, pero ya está muy fluido. Muchísimas gracias por avisar y por actualizar este reporte vial. También nos están compartiendo, dice, es Ámsterdam, dice, ¿será Ámsterdam, Carlos Martín, esa ciudad
0: sí.
3: que comentas?
0: No, porque no fue en Ámsterdam, pero ellos también la tienen así, ¿eh?
3: Dice, Carlos Martín, ¿cómo estás? Buenos días. Dice, mínimo las ciclovías, dice, las unieran.
0: Por eso tienen que hacer los circuitos, es lo que estoy diciendo. Se tienen que seguir haciendo los circuitos para que todos vayan circulando en el sentido de la calle, pero hay que completarlas.
3: Y alguien comenta, ¿no sería mejor que las pusieran del lado izquierdo para evitar lo del transporte público? Que se metan.
0: Ah, mira, ahí es una consideración la que están haciendo. ¿Qué más?
3: Dice Carlos Martín, bueno, hay muchos comentarios respecto a las ciclovías.
0: Muchísimas se prendieron gracias. Con las bicis, ¿no? Se prendieron con las ciclovías.
3: Sí, es que dicen que los motociclistas se meten, dicen, no respetan.
0: A ver, los motociclistas no respetan nada. Se suben a las banquetas, se meten a la ciclovía, se van metiendo entre coche y coche, se atraviesan.
2: Van en medio reclamando ese carril como si fuera suyo, no es carril, señores.
0: Se meten por los camellones, hacen lo que quieren los motociclistas, pero lo que quieren, ese es un tema de cultura. Y mire, así como ellos tienen que respetar y tienen que manejar con toda prudencia y en respeto estricto a los reglamentos de tránsito, pues así también todos.
2: Fíjate que en Brasil hay en las vialidades un carril en medio, justo en medio, que es para motos. Ajá. Es delgadito y ahí nada más van las motos pasando
0: y
2: por
0: respetan.
2: Ese carril. Sí.
0: Claro.
2: Van pasando, bueno, porque claro, tienen un carril además. Claro, claro. Ya no estorban a los demás, a los vehículos.
0: Ay, ay, ay, ay, ay. ¿Qué más?
3: También nos está compartiendo, dice Carlos Martín, frente al parque ecológico, dice, pues apenas pavimentaron, pero te estoy reportando ya los primeros baches, dice, es entre la 25 poniente a la 31, dice, la calle está llena de piedras, entonces tengan cuidado al circular en esta zona, nos están compartiendo y advirtiendo.
5: Buenos días, Carlos Martín. Mira, realmente yo creo que no importa lo que hagan, lo que pongan, mientras nosotros no tengamos esa cultura, nada va a servir.
0: De acuerdo, completamente de acuerdo con usted.
6: Carlos Martín, la ciclovía de Boulevard Carmelitas debería llamarse motovía. De verdad que yo veo, todos los días yo sufro porque yo veo muchachitos que quieren utilizar la ciclovía bien para ir a la escuela en bicicleta y como todos los días corren riesgo de accidentes porque los motoristas pasan, por supuesto, una velocidad muy diferente a la de ellos y pues los accidentes están a flor de piel.
0: Exactamente, completamente de acuerdo con usted, señora. Completamente de acuerdo con usted.
7: Pues Martín, el mejor ejemplo es la ciclovía de la 14 Sur. Del lado izquierdo es una ciclovía estrecha, no influyó en los carriles y quedó perfecta. La de las Torres sí está muy ancha, se puede reducir, pero lo mejor es la de la 14 Sur.
0: Muy bien, muchas gracias. Sí, la 14 Sur va en medio.
8: Buenos días, Carlos Martín. Hay mucha gente que va en sus bicicletas en sentido contrario. Sí. O en las banquetas y en la ciclovía va al lado.
0: Sí.
8: A mí da dos veces casi me atropella.
0: Sí, tiene usted toda la razón. Y cuidado, sale uno de la casa, de la tienda, del negocio y ¡pum! Se encuentra uno con una moto o una bici en la banqueta y luego, ¿qué pasa si hay...?
2: Puede ser hasta grave, ¿eh?
0: Claro, accidente, te atropella una moto en la banqueta, sí, o una bicicleta en la banqueta a una persona mayor, la fractura y luego... Sí. ¿Qué va a pagar el de la bici? El de la bici, así como va, se sigue, ¿eh? Así como va, se sigue. La verdad es lamentable toda esta situación. Otro mensaje.
9: Muy buenos días, Carlos Martín. Te comento que aquí en Puebla tenemos un estacionamiento de bicicletas que está pegado a la terminal de Margaritas, al final de la 11 Sur. Este estacionamiento nunca ha guardado una sola bicicleta. No sé por qué no funciona. Es un elefante blanco que deberían convertir en otra cosa. Porque al final del día, pues no sirve. Que tengas buen día. Gracias.
0: Igualmente, buen día. Pues sí, ahí va. Se va haciendo la infraestructura y no arranca todo como uno quisiera. Bueno, faltan 3 minutos para que sean las ocho de la mañana. En 3 minutos serán las 8 de la mañana. Los socavones, está trabajando el ayuntamiento para atender los socavones. Llevamos 17 y en uno de ellos cupo un camión de volteo completito, Katia.
10: Así es, Carlos, es que informarles que el gobierno de la ciudad de Puebla ya atendió 17 socavones en distintos puntos de la capital y todo esto para reducir riesgos a automovilistas y peatones durante esta temporada de lluvias. Por lo que el secretario de Movilidad e Infraestructura, David Aiza, informó que el ayuntamiento trabaja de manera coordinada con Agua de Puebla para atender todos los reportes de hundimientos en la vía pública. Por lo que, bueno, añadió que en cada reporte se realiza una inspección para identificar el origen del problema y ejecutar las acciones necesarias para reparar las afectaciones. Pues de acuerdo con las autoridades, los socavones se han originado principalmente por filtraciones de agua, redes de drenaje deterioradas y características del terreno, que son factores que provocan que el suelo pierda estabilidad y el pavimento se hunda. Por lo que hasta el momento las reparaciones se han realizado en juntas auxiliares como Ignacio Romero Vargas, San Pablo Xochimihuacán, San Jerónimo Caleras, San Francisco Totemihuacán y San Sebastián de Aparicio. Así, bueno, finalmente el ayuntamiento informó que a través del Comité Tlaloc se mantienen recorridos de inspección y mantenimiento preventivo en zonas de alto tránsito para detectar oportunamente nuevos hundimientos durante esta temporada. El reporte, Carlos.
0: Muy bien, hacemos una pausa y regresamos. El resumen de las 8 está listo. Ya son las 7:58. Faltan 2 minutitos para que sean las 8.
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0: Y aquí le presento este resumen. Detienen a dos presuntos delincuentes en Lomas de Angelópolis. Se dedicaban al robo de autopartes y las vendían en redes sociales. También se informó y confirmó que mataron a un periodista. Ahora le tocó a San Martín Texmelucan. Bueno, por otra parte, decirle a todas y a todos ustedes que Tepeaca está catalogado como foco rojo en robo de gas. Hay operativos permanentes en la zona. Esto es lo que dio a conocer el señor secretario de Seguridad Pública, Francisco Sánchez.
25: Acá representa para nosotros un foco rojo en el robo a gas, como bien lo dices, porque sobre este municipio cruza el ducto Cactus Guadalajara. Y obviamente requiere de una atención especial. Nosotros, a partir de este año, como lo dijo el señor gobernador, coadyuvamos en las actividades de recuperación de hidrocarburos. El año pasado pasamos de ser un estado huachicolero a ser un estado que recuperaba hidrocarburos.
0: También le doy a conocer que 66.7% han disminuido los feminicidios a través de la estrategia de seguridad que tenemos en Puebla, lo dijo claramente el gobernador Alejandro Armenta. Juan Pablo Cisneros se contradice al Estado, al gobernador, asegura que ningún empresario ha denunciado el caso del tirador, con todo y que ya el gobernador había dicho que había empresarios que estaban dispuestos a denunciar y a seguir con todo este proceso en contra del tirador del Atlixcáyotl.
1: integra al Consejo Coordinador Empresarial. Así que de momento lo que te puedo decir es no, y desde el CCE no recibimos ningún tipo de señalamiento, denuncia o cuestión que pueda yo comentarte al respecto. Yo creo que hay que ser muy prudentes y respetuosos del proceso de investigación que realizan las autoridades y confiar en que lo van a hacer en estricto apego a derecho y con toda la firmeza y la relevancia que esto corresponde.
0: Propone el Consejo Coordinador Empresarial de Puebla al gobierno del estado implementar un certificado estatal de propiedad vehicular.
1: Lo que se busca es tener un título de propiedad de los vehículos y que tengan toda la trazabilidad dentro de la vida del vehículo desde que es adquirido, así como todos los elementos de posibles multas. Aquí lo que buscamos es cuando un comprador quiera hacerse de una propiedad, puede identificar el origen, los distintos propietarios, en dónde se ha visto involucrado.
0: Y mire, el Ayuntamiento de Puebla trabaja en la inspección y reparación en vialidades, donde hasta el momento han atendido 17 socavones. Rescata el sistema DIF y la fiscalía un caballo y una yegua víctimas de crueldad animal. Esto fue en San Francisco, Totimihuacán. Mientras que 55 nuevos elementos reforzarán las labores de seguridad en Puebla luego de graduarse de la academia.
3: Este acto representa mucho más que la conclusión de un curso. Simboliza el inicio de una carrera profesional al servicio de la sociedad, sustentada en los principios de legalidad, objetividad, eficiencia, profesionalismo, honradez y respeto irrestricto a los derechos humanos.
0: Con atención directa a los poblanos, el presidente Pepe Chedraui encabezó el Día del Pueblo en el Infonavit San Pedro. Mientras que lanza la Volkswagen Impulso Mujeres. Es un programa de capacitación y mentoría y proyectos de emprendimiento y autoempleo. El proyecto del sistema de transporte por cable debe ser sustentado con un estudio costo-beneficio. Esto es lo que dice el Partido Acción Nacional en voz de Mario Riestra.
4: Y es un estudio costo-beneficio que nos permita comparar la rentabilidad social del proyecto versus la rentabilidad social de las otras alternativas. ¿Es más conveniente invertir ese recurso en dos líneas de ruta o es más conveniente invertir ese recurso en no sé cuántas vialidades y ciclopistas o en un sistema de bicicletas públicas o es más importante invertir ese recurso en la modernización del transporte público?
0: El ex gobernador de Baja California y primer gobernador de oposición en todo el país, Ernesto Rufo Appel, fue detenido ayer y llevado esposado a las instalaciones de la Fiscalía General de la República en esa entidad. Lo acusan de delincuencia organizada y tráfico ilegal de combustible, o sea, huachicol. También Ricardo Thompson Navarro, socio de la empresa Ingemar y cercano al ex gobernador Ernesto Rufo Appel, fue detenido esta tarde, ayer en la tarde en Ensenada. Y mire, el Partido Acción Nacional naturalmente se inconformó señalando que se trata de una arbitrariedad que solo busca desviar la atención pública del escandaloso caso de la gobernadora Marina del Pilar, a quien le aparecieron nuevas grabaciones donde ahora se escucha que se vería en Panamá con quienes pretenden ayudarla para evitar ser llevada a la justicia de los Estados Unidos. La fiscal general de la República, Ernestina Godoy, dijo que se trata de la red más grande de huachicol fiscal registrada en la República Mexicana. Por ello se han girado 25 órdenes de aprehensión y todas ellas se van a ejecutar. Javier Corral, exgobernador de Chihuahua y hoy metido con el grupo de Morena, se manifestó en contra de la detención de Ernesto Rufo, asegurando que solo buscan desviar la atención de lo que sucede escandalosamente en el gobierno de la titular del Ejecutivo allá, Marina. Así que, pues, como usted puede ver, no están creyendo esta detención como un acto de justicia, sino como una cortina de humo. Guadalupe Acosta Naranjo señaló que, que concretamente se trata de un preso político. Esto es claro, se trata de una injusticia en contra del primer gobernador de oposición del país, quien llegó a ese mando en 1989. Dos grabaciones más siguen comprometiendo a la gobernadora Marina del Pilar, donde sigue negociando con supuestos agentes de los Estados Unidos para desaparecer las acusaciones que dejaron, la dejaron sin visa y en un proceso de investigación por tráfico de influencias, por delincuencia organizada. Lo cierto es que cada grabación la compromete más y a pesar de ello la siguen cuidando, la siguen protegiendo y ahora lograron la detención de Ernesto Rufo para distraer la atención. También en Baja California, el ex gobernador Jaime Bonilla informó que él personalmente dio a conocer al presidente Andrés Manuel López Obrador los vínculos de Marina del Pilar con el crimen organizado, a lo que el exmandatario dijo no creer semejante acusación. Jaime Bonilla insiste en que la actual gobernadora sí es una traidora a la patria y sí está vinculada a la delincuencia organizada. La presidenta Claudia Sheinbaum sostuvo que el tema central en el caso del traslado de Ismael El Mayo Zambada y Joaquín Guzmán López a los Estados Unidos no es la identidad del piloto que condujo la aeronave, sino el gobierno de los Estados Unidos que participó en una operación en territorio mexicano. Eso es lo que finalmente importa y se tiene que investigar. Vamos a seguir manteniendo la gasolina a 24 pesos la verde y el diésel a 27, aseguró la presidenta de la República, Claudia Sheinbaum Pardo. Y siguiendo un escenario muy parecido al que se vive acá, ahora Donald Trump dice que China ha intervenido en las elecciones de Estados Unidos. Dice, sí, ha habido injerencismo de los chinos en los procesos electorales de los Estados Unidos. En los deportes, Argentina-España. El domingo a la 1:00 p.m, la gran final allá en Nueva York. Francia-Inglaterra por el tercer lugar mañana a las 3:00 p.m. En el fútbol mexicano, Necaxa 2-1 al Atlante en el arranque de la apertura 2026, Tijuana 3-1 a Tigres. Hoy Bravos-Puebla a las 9:00 p.m, San Luis Cruz Azul y León Atlas a las 7:00. El sábado, Pumas-Pachuca a las 5:00, Monterrey-Santos y Chivas-Toluca a las 7:00, Querétaro-América a las 9:00. Los Pericos 6-5 al Águila de Veracruz y los barrieron en la serie aquí en el Hermano Cerdán. En las Grandes Ligas, los Mets 4-1 a los Phillies, mientras que en el automovilismo regresa la actividad a la Fórmula 1 hoy con el Gran Premio de Bélgica. Este fin de semana, el domingo, se corre Tiempo de México a las 7:00 a.m. A las 7:00 a.m. se correrá este Gran Premio. 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
3: Detenido.
2: Se complica el avance si tu destino es Avenida 39 Oriente entre calle 18 Sur y el Boulevard 2 de Octubre. Sigue el tráfico en Avenida Juárez. Es entre el Boulevard Atlixco y calle 25 Sur.
3: Aviso.
2: Hay un accidente en Avenida 43 Oriente. Esto es a la altura de calle 2 Sur. Tenemos un percance en el Boulevard Norte. Mucho cuidado. Es a la altura de Avenida 10 Poniente.
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2: Toma en cuenta porque el termómetro nos marca 15 grados centígrados. 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

0: 8 de la mañana con 19 minutos, 8 con 19.
1: Aquí reportando sobre Periférico con sentido a Cholula, a la altura de Carmelitas, hay dos choques. Un choque de 3 unidades y adelantito está otro choque de 2 unidades. Con precaución, por favor.
0: Carmelitas, que no falla, ¿eh? Todos los días nos da nota, Carmelitas, todos los días.
2: ¿Qué tal? Muy buen día, licenciado Carlos Martín. Quiero reportar un accidente en la colonia Loma Bella, a la altura de la 3 Sur. Una camioneta se estampa con una camioneta con batea y la voltea. Precaución en la zona.
0: Así que este accidente lo tenemos en Loma Bella. Ahí tenemos este lamentable accidente.
3: Esta temporada. Carlos Martín, buenos días.
0: Hola.
3: Oye, un favor muy grandote. ¿Podrás repetir la nota de lo que habías dicho de la UAP, de la conferencia de un profesor que va a dar?
0: Bueno, el Educafés, con mucho gusto.
3: ¿A qué hora?
0: Con mucho gusto les digo que comenzamos el Educafés en punto de las 10 de la mañana y hasta las 6 de la tarde, viernes y sábado, hoy y mañana. Y bueno, sí, vamos a tener participaciones importantes, que le voy a compartir con usted. A las 11 de la mañana estará el doctor Juan Manuel González. Él es profesor investigador de la Facultad de Ciencias de la Computación de la UAP y presentará la conferencia La Inteligencia Artificial No Es el Futuro, Ya Está Decidiendo Nuestro Presente. Y luego vamos a tener a la 1 de la tarde otra conferencia, o no conferencia, sino una mesa, una plática con 3 especialistas en inteligencia artificial. Estará Héctor López, estará también el maestro Fernando Vega y también estará el doctor Giovanni Chávez. Y hablaremos sobre el tema de la inteligencia artificial en la educación, ¿estimula o limita el aprendizaje? Y a las 5 de la tarde estará José Jarero Jari, gerente y locutor de Match FM, pues compartirá la plática La Oportunidad Es Para Quien Está Listo. Eso es lo que tenemos hoy en el Educafé. Señora, con mucho gusto, ahí tiene el digamos que la presentación de lo que haremos este día.
4: Hola, Carlos Martín, buenos días. Un saludo afectuoso a ti y a todo tu equipo. En este momento voy circulando por Periférico a la altura de Héroes, rumbo a Cholula, sentido rumbo a Cholula, y

0: Hay mucho tráfico, vamos a vuelta de rueda. Y créeme que envidio a todos los ciclistas que van circulando por el camellón de en medio. Ellos
1: Claro.
0: van más rápido que nosotros.
2: Claro,
0: Saludos,
2: claro.
0: excelente día.
2: Ya ahí se va poco a poco asomando la realidad de la movilidad de los ciclistas.
3: Licenciado Carlos Martín Huerta, buenos días, le habla el ingeniero Miguel. Mire, tres situaciones. La primera, rapidísimo. La primera, ahí en Galería Cerdán, pasando el tope peatonal para incorporarse hacia el Boulevard Hermano Cerdán, ya no se puede pasar. Hay un socavón grande en la calle que está un hoyo grandísimo y no se puede pasar. No sé si pueden llamar a las autoridades para que ahí puedan bachear, porque sí, sí está grande, ya no se puede pasar.
2: Así que ahí tenemos un problema o de baches, porque ya el socavón ya es otra cosa, ¿no? Un problema de baches que ojalá pueda atender rapidito la autoridad.
4: Carlos Martín, muy buen día.
2: Hola.
4: Sí, ayer me tocó. Iba yo caminando y en la banqueta se subió una moto. No traía, o sea, ni siquiera traía, no sé, un claxon, una campanita, algo. Pasó rozándonos a la señora de atrás que iba de mí y a mí. Le gritamos unas pequeñas groserías. ¿Y qué crees? Ahora sí que no nos regresó.
1: Sí.
4: Y se siguió.
2: Sí, son muy
1: No
2: léperos,
1: aceptan,
2: ¿no?
1: sí, no aceptan.
2: Son muy léperos, son intocables, son los dueños del mundo estos canijos.
5: Muy buenos días, Carlos Martín. Pues así pasó con mi papá. Le estaba en una banqueta con un pie dentro de una vulcanizadora, fue a inflar un balón de mi sobrina. Y un estúpido motociclista iba conduciendo en chamaco de 15 años, una moto sin casco, sin placas, sin nada. Atropelló a mi papá, lo fracturó. Mi papá es una persona de 80 años, de 100 kilos, entonces imagínate. En la que nos metió, obviamente, nosotros
1: Claro.
5: costeamos todo.
2: Sí, porque él se fue,
1: Se
2: ¿no?
1: escapó.
2: Él
1: Luego
2: lastimó.
1: preguntan que por qué el casco.
2: ¿Sí? Pues para por lo menos ubicar, aunque que no te da tiempo de
1: ¿Crees?
2: escanearlo, ¿eh? ¿Tú crees que sí? Se te pelan
1: Pues
2: de
1: por lo menos ve
2: volada.
1: los números y te los tratas de aprender, ¿no?
2: Si tu memoria te da, sí.
1: No.
2: Sí. Si en ese momento estás listo para registrarlo, sí, pero
1: Sí.
2: son instantes.
6: Buenos días, Carlos Martín. Respecto a las ciclovías, yo soy optimista de usar las ciclovías. Sin embargo, tú sabes que pues es un hábito para poder usar la ciclovía, pues es algo que se hace uno el hábito. Sin embargo, simplemente el tramo de la 4 Oriente Poniente, en pleno centro, a la altura de la 5 de Mayo, de la 3, la
2: Sí.
6: 5, la 7, está lleno de ambulantes.
2: Sí, los ambulantes invaden
1: Invadiendo.
2: las ciclovías y es más, lo agradecen porque como que les crecieron la banqueta para crecer el puesto. Y sí, se agandallan todo el puesto, la banqueta y todo.
7: Licenciado Carlos Martín Huerta, muy buenos días. Disculpe, le debo la foto. Carambola de tres autos particulares sobre Boulevard Esteban Antuniano antes de llegar a la 15 de Mayo en dirección hacia la Colonia La Libertad. Solamente se ve que son daños materiales.
8: Nos están reportando y nos están comentando, dice Carlos Martín, por favor, se registró un percance automovilístico sobre la carretera federal Puebla-Tlaxcala con dirección a San Felipe Goyotlipan. Tenga mucho cuidado, ya se está ocasionando el tráfico. Y alguien nos dice, Carlos Martín, buenos días, una pregunta. ¿Puedo reportar contigo que en el Colegio Esparza nos están condicionando para la inscripción, para que nuestros hijos puedan elegir su grupo cuando ellos ya pasan a tercero o a segundo? Dice, por favor, que sea anónimo porque acá los maestros sí toman represalias contra los alumnos. Enviamos esto a la Secretaría de Educación
1: Cuidado.
8: Pública. Dice Carlos Martín, soy pensionado del gobierno del estado en categoría de confianza y desde hace 3 años no hemos recibido algún aumento en nuestro pago. Dice, ojalá y puedan preguntar si está programado o qué es lo que pasa. Lo checamos con mucho gusto. Y también nos dicen accidente en Periférico Carambola a la altura de la incorporación a la 11 Sur, carril de extrema izquierda cerrado. Dice, tengan mucho cuidado. Y nos dicen, oigan, quería ver con ustedes si me podrían decir dónde puedo denunciar a un funcionario de la Junta Auxiliar de Zaragoza que le llegó asfalto en un tráiler desde antes que empezaran las lluvias y no ha sacado el asfalto. Y los baches aquí siguen en esta Junta Auxiliar. Dice, el gobierno cree que los están usando, los están tapando, pero Este material sigue en la casa del funcionario. Lo reportamos con mucho gusto al Ayuntamiento de Puebla.
2: Bueno, son ya las 8 de la mañana con 26 minutos, 8 de la mañana con 26 minutos.
1: Y una felicitación que tenemos muy grande que mandamos para Samuel Posada Martínez. Un abrazo, Samuel. Hoy estás cumpliendo 10 años. Tu mamá Zaira te quiere mucho y te manda este mensaje.
9: Buen día, Carlos Martín. Quisiera ver si le puedes poner las mañanitas a Samuel Posada Martínez, que hoy cumple 10 años y es un niño muy hermoso, muy buen hijo, a quien quiero mucho. Y le mando mis mejores deseos. Su mamá, Zaira Posada.
2: Ah, pues nosotros le mandamos una felicitación, un abrazo. Qué bueno que ya está pintando para una buena persona, para un buen estudiante. Muy bien, me da mucho gusto. Hay que consentirlo hoy. Hay que consentirlo, el pastelito y todo lo que corresponde, ¿no? Regalito. Para que la pase bien, un regalito, sí, por supuesto, eso es lo que se necesita. El Colegio Bucareli de Puebla, excelencia educativa a su alcance. Hoy es un día muy especial para la comunidad Bucareli. En el marco de la clausura de la generación 2023-2026, una sincera felicitación para los alumnos que hoy culminan una importante etapa de su formación. Su esfuerzo, constancia.
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2: Y dedicación han llevado a alcanzar una meta que abre la puerta a nuevos sueños y oportunidades. Asimismo, un reconocimiento a madres, padres de familia y tutores por su acompañamiento y respaldo. 20 años respaldan la trayectoria de una institución que ha consolidado un modelo educativo basado en la excelencia académica, el desarrollo humano y la formación integral. El Colegio Bucareli de Puebla agradece profundamente la confianza depositada en esta labor educativa y refrenda su compromiso con los más altos valores y principios de educación. 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

0: Son las 8 de la mañana con 29 minutos.
1: Nos están compartiendo unos videos, Carlos Martín, de esto, de cómo está la fila y el tráfico en el periférico. Es por estos dos accidentes, una carambola y un choque, y el video que nos mandaron de la moto que se estampó, porque los vehículos se iban frenando y ya no le dio tiempo. Bueno, pues la fila de estos percances que van desde el puente de Lomas de Angelópolis y el otro que está a la altura de Carmelitas, bueno, la fila ya llega hasta Valsequillo, la prolongación de la 24 Sur y Valsequillo, hasta allá está llegando la fila con dirección a Lomas de Angelópolis, a la vía Tlixcayo, Tacholula. Entonces considérelo si usted tiene que utilizar el periférico, porque cuando se incorpore en la prolongación de la 24 Valsequillo se va a encontrar con tremendo tráfico por estos accidentes. Tenga cuidado.
0: Muy bien, vamos ahora aquí con mi compañera Katia Aguirre. 55 nuevos elementos reforzarán las labores de seguridad en Puebla. Esto luego de alcanzar su graduación. Qué bueno, ¿no? Hoy estamos en época de graduación y también los policías llegaron a feliz término.
2: Así es, Carlos, es que justamente como lo refieres, un total de 55 mujeres y hombres concluyeron ya su formación como policías y se van a incorporar a la Secretaría de Seguridad Ciudadana, esto para reforzar las labores de prevención, vigilancia y atención ciudadana en la capital poblana. Por lo que durante esta ceremonia de graduación de la generación número 47 de la Academia de Formación y Profesionalización Policial, el titular de la Secretaría de Seguridad, Félix Payares Miranda, tomó protesta a las y los nuevos elementos quienes se integrarán a las áreas operativas de la corporación para fortalecer el estado de fuerza de la policía de la ciudad. En su mensaje, el secretario exhortó a las y los graduados a desempeñar su labor con honestidad, transparencia, responsabilidad y vocación de servicio, esto al señalar que la ciudadanía deposita su confianza en los cuerpos policiales para salvaguardar la integridad de las familias de la población. Pero escuchemos el mensaje que dirigió desde aquí Félix Payares Miranda.
3: Este acto representa mucho más que la conclusión de un curso. Simboliza el inicio de una carrera profesional al servicio de la sociedad, sustentada en los principios de legalidad, objetividad, eficiencia, profesionalismo, honradez y respeto irrestricto a los derechos humanos.
2: Comentarles que los graduados concluyeron 1,080 horas de formación básica obligatoria, periodo en el cual recibieron capacitación en materias relacionadas con la función policial y realizaron actividades prácticas para fortalecer sus habilidades operativas. Y bueno, recordar con todo el auditorio que a inicios de este año la Secretaría de Seguridad informó que la meta para 2026 es graduar alrededor de 360 nuevos policías, todo con el objetivo de mejorar la cobertura operativa y la capacidad de respuesta en la capital poblana. La información, Carlos.
0: Muy bien. Bueno, esa es la graduación de los policías y luego con atención directa a los poblanos, el alcalde encabezó el Día del Pueblo y ahora fue en el Infonavit San Pedro, ¿no?
2: Así es, quiero comentar con todo el auditorio que se llevó a cabo una jornada más del Día del Pueblo, la capital te escucha, donde estuvo justamente presente el alcalde Pepe Chedraui y que forma parte del compromiso del gobierno de la ciudad por una gestión cercana a las y los poblanos, y donde el alcalde continúa recorriendo la capital. Adentro de esta jornada, el Día del Pueblo, la capital te escucha. En esta ocasión fue en el Infonavit San Pedro, en la Junta Auxiliar de San Sebastián de Aparicio, donde a través de mesas de trabajo encabezadas por el alcalde y también estuvieron presentes los titulares de diferentes dependencias, escuchando y dialogando con vecinas y vecinos para atender sus peticiones y canalizarlas a las áreas correspondientes. Por lo que entre algunas dependencias estuvieron presentes la Secretaría General de Gobierno, Tesorería Municipal, Secretaría de Servicios Públicos, Bienestar, Participación Ciudadana, el Sistema Operador del Servicio de Limpia y el DIF Municipal. Por lo que, bueno, finalmente informaron que este tipo de jornadas continuarán recorriendo la capital poblana con el propósito de acercar la atención y los servicios municipales a la ciudadanía. Esto para abrir las puertas a una administración más cercana con su gente. Es la información, Carlos.
0: Muy bien. Bueno, son ya las 8 de la mañana con 33 minutos, 8 de la mañana con 33 minutos. Oiga, los empresarios hoy están haciendo una propuesta. Propone el Consejo Coordinador que el gobierno del estado implemente un certificado estatal de propiedad vehicular. O sea, otro elemento más para tramitar ahora con los coches. A ver, ¿qué es esto? ¿De qué se trata, Gaby?
4: Hola, Carlos, ¿qué tal? Muy buen día. Te saludo con mucho gusto a ti y a todo el auditorio de Así Sucede. Y bueno, pues justamente comentarte que, bueno, pues el Consejo Coordinador Empresarial de Puebla, bueno, pues busca que Puebla se convierta en el primer estado del país en contar con un certificado estatal de propiedad vehicular. Al respecto, el presidente del organismo, Juan Pablo Cisneros Madrid, informó que este proyecto ya fue presentado al gobierno del estado y fue desarrollado en conjunto con la Asociación Mexicana de Distribuidores de Automotores. Explicó que la propuesta busca crear un documento que funcione como un título de propiedad del vehículo en el que se concentre todo el historial de la unidad desde su adquisición, incluyendo el registro de propietarios, multas y cualquier antecedente que permita conocer su trayectoria durante toda su vida útil. Comentarte, Carlos, que bueno, pues el dirigente empresarial señaló que este mecanismo brindaría mayor certeza a quienes compran un automóvil, ya que les permitiría verificar el origen de la unidad, conocer quiénes han sido sus dueños y si el vehículo ha estado involucrado en alguna situación que deba ser considerada antes de concretar la compra. Pero escuchemos parte de lo que comentó.
5: Lo que se busca es tener un título de propiedad de los vehículos y que tengan toda la trazabilidad dentro de la vida del vehículo desde que es adquirido, así como todos los elementos de posibles multas. Aquí lo que buscamos es cuando un comprador quiera hacerse de una propiedad, puede identificar el origen, los distintos propietarios, en dónde se ha visto involucrado.
4: Finalmente, comentarte, Carlos, que Juan Pablo Cisneros, bueno, pues destacó que de concretarse esta iniciativa, Puebla podría convertirse en estado pionero en implementar este esquema. No obstante, aclaró que el proyecto aún se encuentra en una etapa inicial y continúa en análisis con las autoridades de gobierno. La información, Carlos.
0: Muy bien. Ahora, vamos al otro tema, porque Juan Pablo Cisneros, pues, contradice al gobernador del estado, ¿no? O sea, pocas veces aparece el Consejo Coordinador Empresarial, hoy apareció, y bueno, contradicen que no, que ellos en los empresarios, porque fíjese que el gobernador dijo que ya había empresarios dispuestos a seguir con las denuncias en contra del tirador de la Atlixcáyotl, y ahora dice Juan Pablo Cisneros, no, acá no hay empresarios que quieran denunciar. Platícame esto, Gaby.
4: Carlos, pues sobre este tema comentarte que el presidente del Consejo Coordinador Empresarial, pues justamente esto contradijo las declaraciones del gobernador Alejandro Armenta al asegurar que hasta el momento ningún empresario ha presentado denuncias o informado al organismo sobre el caso de Rafael N., quien es el presunto responsable de los disparos registrados en la vía Atlixcáyotl. Esto luego de que el mandatario estatal afirmara que integrantes de la iniciativa privada han colaborado con la Fiscalía General del Estado aportando información para las investigaciones. Cisneros Madrid aclaró además que Rafael N. no forma parte de ninguno de los organismos empresariales afiliados al CCE y rechazó cualquier vínculo con el sector. Asimismo, el dirigente empresarial calificó como reprobables los hechos ocurridos en la vía Atlixcáyotl y sostuvo que este tipo de conductas pueden provenir de cualquier sector de la sociedad, por lo que dijo será la autoridad la encargada de determinar las causas que motivaron al presunto agresor. Pero escuchemos parte de lo que dijo sobre este tema.
5: Integra el Consejo Coordinador Empresarial, así que de momento lo que te puedo decir es no, y desde el CCE no recibimos ningún tipo de señalamiento, denuncia o cuestión que pueda yo comentarte al respecto. Yo creo que aquí hay que ser muy prudentes y respetuosos del proceso de investigación que realizan las autoridades y confiar en que lo van a hacer en estricto apego a derecho y con toda la firmeza y la relevancia que esto corresponde.
4: Finalmente, destacarte, Carlos, que bueno, pues el presidente del organismo cúpula del sector privado en la entidad, bueno, pues hizo un llamado para que el proceso judicial se lleve a cabo con estricto apego a derecho y con toda la firmeza de la ley, al señalar que no debe haber puertas giratorias para quienes cometen este tipo de delitos. La información, Carlos.
0: Bueno, y una última, atención mujeres emprendedoras, atención mujeres que generan su autoempleo, porque la planta armadora de Puebla está impulsando un programa de capacitación y mentoría. Explícame cómo va a estar esto, Gaby.
4: Carlos, justamente para las mujeres sobrevivientes de género, Carlos, que para las mujeres sobrevivientes de violencia de género, recuperar su independencia económica, bueno, pues no solo representa generar un ingreso, y bueno, pues en este sentido, con el objetivo de contribuir a que más mujeres desarrollen la autonomía económica necesaria para contribuir pues a un futuro con mayores posibilidades, bueno, pues la armadora Volkswagen de México, en alianza con ProAyuda a la Mujer, que es una organización sin fines de lucro especializada en el acompañamiento y el empoderamiento de mujeres, presentó la iniciativa Impulso Mujeres Generando Capacidades para el Empleo y el Emprendimiento para Mujeres Sobrevivientes de Violencia de Género, lo anterior con la finalidad de apoyar a 100 participantes en Puebla y 100 participantes en Guanajuato. Por lo que, bueno, pues este programa parte justamente de la convicción de que emprender requiere contar con habilidades comerciales, técnicas y personales que permitan no solo la implementación de una fuente de ingreso. En ese sentido, Carlos, bueno, pues justamente esta iniciativa busca ofrecer un proceso de capacitación integral que vincule las destrezas empresariales con la gestión de capacidades personales como liderazgo, empatía, pero también comunicación asertiva para que las mujeres participantes puedan iniciar un proyecto que les permita generar un ingreso digno. A este proceso, bueno, pues justamente se suma un esquema de mentoría y asesoría personalizada que acompañará a cada participante en la construcción de un plan de acción. Asimismo, este programa impulsará la creación de una red local de apoyo que conectará a las mujeres con emprendedoras, organizaciones aliadas, pero también con recursos disponibles. Finalmente, comentarte, Carlos, que como parte de esta iniciativa, algunos colaboradores de Volkswagen de México participarán a través de este programa de voluntariado corporativo que justamente contempla jornadas de acompañamiento mediante el intercambio de conocimientos, buenas prácticas, pero también herramientas que compartirán su experiencia para ayudar en el crecimiento y en la ejecución de estos proyectos. La información, Carlos.
0: Muy bien, muchas gracias, Gaby.
4: Hasta luego, Carlos, muy buen día.
0: Son las 8 de la mañana con 41 minutos, 8 con 41 minutos. Haremos una pausa y regresamos. Ya está aquí con nosotros Lilia Vélez. Hoy, ¿de qué vas a hablar con el auditorio, Lilia?
6: Hola, Carlos, buenos días a nuestro público. Pues fíjate que estaba escuchando que ibas a estar y que ibas a hablar de temas de IA. Voy a hablar un poco de las competencias digitales en las niñas y niños mexicanos. Tenemos ahí rezagos interesantes que evidentemente en este mundo en donde todo tiene que ver con temas digitales que incluyen IA, pues no, los ponen de desventaja total, ¿no?
0: Bien, pues ahorita le entramos a ese tema. 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
7: La frontera entre Suecia y Noruega es una enorme calle cubierta de nieve, lo que atrae a los amantes de las motos de nieve. Sin embargo, en Noruega es ilegal usar estas motos para diversión, mientras que en Suecia está permitido.
8: Mis queridos enamorados, ¿cómo están? Con muchísimo gusto, vámonos directos con más.
9: Detenido.
8: mucho cuidado, y es que la diagonal Defensores de la República tenemos tráfico desde Avenida Niño Artillero hacia la China Poblana. También la circulación es lentísima en Avenida 39 Oriente, es entre calle 18 Sur y el Boulevard 2 de Octubre. Otro punto lentísimo es Avenida Juárez, entre el Boulevard Atlixco y calle 25 Sur.
9: Carga.
8: En calle 9 Sur, si tomas Avenida 33 Poniente hacia Avenida 21 Poniente.
9: Aviso.
8: Toma en cuenta porque en estos momentos hay un accidente en Avenida 43 Oriente. Esto es a la altura de calle 2 Sur. También se registra un percance en el Boulevard Norte. Esto es a la altura de Avenida 10 Poniente.
9: Clima.
8: Te platico que ya el termómetro nos marca 17 grados. 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

0: 8 de la mañana con 50 minutos, 8:50.
1: Nos están reportando y nos están enviando imágenes. Dice, por favor, Carlos Martín, tengan cuidado con este percance. Y esto está ocurriendo en la 5 Sur y la 111 Poniente. 5 Sur y la 111 Poniente, dos camionetas chocaron en este crucero de la 5 Sur y 111 Poniente. Esto está ocurriendo ahorita, Carlos Martín.
0: Y quedó volcada una de las dos camionetas, quedó volcada.
2: Buenos días. Oye, para reportarte un fuerte accidente en el kilómetro 31 de la Federal Puebla Atlixco, a la altura de Chipilo. Ya se está haciendo muchísimo tráfico. Es un Audi contra una camioneta. Gracias, que tengan buen día.
0: Oh, gracias por el reporte. Está como todos los viernes, ¿eh? Bien accidentado el amanecer de viernes hoy en Puebla. Hemos recibido ya muchas llamadas de muchos accidentes. Lamentablemente, muy, muy preocupante este amanecer.
3: Buenos días. Por favor, no se metan al periférico. La fila está desde la 24 hasta el Hospital MAC.
0: Desde la 24 hasta el Hospital MAC, la fila de tráfico, pero es muchísimo. Es un tramo mucho, mucho, mucho, muy, muy, muy grande, ¿eh?
4: Muy buenos días, Carlos Martín Huerta. Aquí para ver si nos puede apoyar, por favor, porque hoy se hacen entregas de boletas en la escuela 54, técnica 54 de San Pedro Sacachimalpa. Están reteniendo boletas por no pagar a deudas anteriores, que son a referente a juntas, que no asistía uno, cobran 200 pesos, faenas, 200 pesos. Por todas esas deudas que no se liquidan, nos retienen la boleta. Por favor, si nos podría apoyar reportándolas, ¿eh?
0: A ver, legalmente gracias, no pueden hacerlo. Legalmente no pueden retener las boletas por adeudos y menos de cuotas. El secretario de Educación dijo, las cuotas son voluntarias, no pueden ser obligatorias. Okay. El problema es que con las cuotas se paga la luz, el internet, el mantenimiento, el agua, todo se paga con las cuotas. Si las dejan a voluntad de los padres de familia y por voluntad ellos deciden no darlas, entonces ¿qué? ¿Quién va a pagar la luz? ¿Quién va a pagar el agua? ¿Quién va a pagar el mantenimiento de los jardines, la limpieza de los baños?
5: Dijo la señora
0: ¿quién va
5: faena,
0: a comprar el papel?
5: Todas las faenas, ¿quién las va a pagar, no?
0: ¿Sí?
5: Si no,
0: sí,
5: por,
0: sí,
5: eso,
0: sí, sí,
5: por
0: sí.
5: Eso lo hacen también.
0: Es crítica la situación. Bueno, son las 8 de la mañana con 53 minutos.
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0: Lilia Vélez Iglesias, ¿cómo estás?
7: Hola, Carlos, buenos días. Antes de pasar al comentario, quería mandarte saludos de una superfan que tienes ahí en la auditoría del gobierno del estado, Sarita Paz Montes de Oca. Te oye siempre y me dijo, por favor, que si podrías mandarle un saludo.
0: ¡Sarita! Muchas gracias por escucharnos todas las mañanas. Es una buena costumbre escuchar así sucede. Muy, muy buena costumbre. Sarita, gracias. Te mando un abrazo y pues que se vaya compartiendo con la comunidad de la auditoría ahí para que todos nos sigan escuchando, por favor, ¿no?
7: Así es.
0: Sí, sismo en desarrollo, me dicen, con intensidad leve. Esto en Pijijiapan, Chiapas. Esto, hay un sismo ligero en Pijijiapan, Chiapas. Acá no se siente naturalmente. Es un sismo ligero. Bueno, a ver, ¿qué nos traes hoy, Lilia?
7: Pues justo de todo esto que has estado hablando, Carlos. Fíjate que el lunes el gobierno federal, el gobierno de la República, informó que la inversión social en infraestructura educativa va a alcanzar este año 58,415 millones de pesos. Esto es 65% del presupuesto que se va a destinar a educación básica, es decir, desde preescolar hasta secundaria. Principalmente a través del programa La Escuela es Nuestra, este programa en el que los padres de familia van decidiendo qué hacer. Pero de los temas que resultan preocupantes, el gasto en infraestructura en educación siempre es interesante, ha aumentado, pero seguimos abajo en términos históricos. Por ejemplo, en 2019 eran 24,374 y ahora está llegando a 48,000, aunque 48,646, estamos hablando de millones de pesos, aunque está abajo, por ejemplo, de 2023. Pero a pesar de eso, Carlos, fíjate que sigue habiendo escuelas públicas que tienen graves rezagos y graves carencias de servicios. Por ejemplo, en el término de agua potable, esto que decías, 3 de cada 10 escuelas públicas carecen de agua potable. De infraestructura para estudiantes que tengan discapacidades, 79% carece, es decir, 7.9 de cada 10. Conexión a internet, y con eso voy a introducir al tema de las competencias digitales. 65% de las escuelas de públicas, estamos hablando en educación básica, no tienen conexión permanente a internet, Carlos. 6.5 de cada 10 escuelas. Este porcentaje, en el caso del estado de Chiapas, alcanza el 90%, es decir, 9 de cada 10 escuelas en Chiapas no tiene conexión a internet. Computadoras, 61% no tiene, y en el caso de Oaxaca, alcanza el 72%. Sanitarios independientes, 23%, y electricidad, 20% de las escuelas carece de electricidad, es decir, 2 de cada 10. Y con eso, Carlos, me voy al tema de las competencias digitales y la cultura digital, que pues es el tema hoy. Hoy, quien no tiene competencias digitales, es difícil que pueda sobrevivir en un mundo que camina hacia una sociedad en donde lo digital está predominando. Y no solo para cuestiones académicas, sino para temas de servicios. Por ejemplo, muchos de los servicios hoy se pagan a través de aplicaciones, y si tú no tienes esas competencias para bajar la aplicación, para utilizarla, pues ahí puedes tener un rezago gravísimo y se van creando brechas. Por ejemplo, en México, un porcentaje muy, muy importante de la población joven y adulta no domina habilidades digitales. Solo 3 de cada 10 mexicanos, Carlos, pueden declarar, esto es de acuerdo con la encuesta, declaran saber hacer, por ejemplo, copiar y pegar, algo que hacemos muy cotidianamente. Copias un párrafo y lo pegas. Bueno, solo 3 de cada 10 declara poder hacerlo. Esto para modificar o mover documentos, por ejemplo. Entre más complejas son las competencias o habilidades requeridas, el porcentaje de la población que las domina en México, pues es mucho menor. Por ejemplo, solo 2 de cada 10, estoy hablando de jóvenes mayores de 15 años, tienen conocimiento de cómo hacer una búsqueda en internet, descargar, instalar o configurar, por ejemplo, un software. Y menos del 10% dominamos, me incluyo, lenguajes especializados de programación. Esto además, Carlos, va aumentando conforme a las brechas de género y de edad. El número de mujeres es menor que el número de hombres que puede hacer estas habilidades o que cuenta con estas habilidades. Y en el caso de la edad es muy importante, Carlos. Conforme las personas van creciendo, conforme tienen un mayor rango de edad, pues tienen menos habilidades digitales. ¿Por qué? Pues porque no nacieron con ellas, a diferencia de muchos de los jóvenes, ¿no? Entonces, pues se van generando ahí brechas también por edad. En el caso, por ejemplo, uso de una fórmula de simple aritmética en una hoja de cálculo, estas hojas de cálculo que te pueden sacar fórmulas, que te pueden hacer sumas, que te pueden hacer pues toda una base de datos con números, solo 26% de los hombres y 23% de las mujeres considera que puede o es capaz de hacerlo. Creación de presentaciones, fíjate esto, presentaciones con electrónicas con aplicaciones, solo el 28% de los hombres y el 26% de las mujeres. Uso de lenguajes de programación especializados, ahí se baja muchísimo, solo el 7% de los hombres y el 5% de las mujeres, Carlos. Y ya lo había dicho, la búsqueda de información, 20%. Carlos, más allá de hacer estas actividades, que muchas veces son habilidades más mecánicas, más operativas, pues se requiere de un pensamiento crítico, y eso es particularmente importante en el uso de inteligencia artificial. Por supuesto que son herramientas muy poderosas que están haciendo cambios fundamentales hoy, y si quien no las domine, pues al final se va a ir rezagando, Carlos. Pero también tienes que tener una actitud crítica, tienes que saber pensar y saber discernir sobre esa información que te está arrojando, qué tanto es cierto, también conocer mecanismos para evaluar esa información. Hay también muchos programas, plataformas que te ayudan a verificar, por ejemplo, en el caso de los periodistas, si esa información no es una información falsa, si no está creada con inteligencia artificial, por ejemplo, una imagen, un audio, etcétera. Hay herramientas también que te pueden ayudar. Pero, Carlos, si nuestras niñas y niños no tienen estas habilidades, difícilmente van a poder sobrevivir en el mundo que viene. También hay un tema que tiene que ver con lo ético, que tiene que ver con los impactos ambientales, por ejemplo, de la inteligencia artificial y particularmente de los centros de datos que se están creando en el mundo. Pero más allá de eso, ¿qué habilidades tienen hoy las niñas, los niños, los jóvenes, y cómo las instituciones educativas y universitarias estamos obligados a poder desarrollar esas competencias, esas habilidades en nuestros estudiantes, Carlos?
0: Ahí otra vez la brecha, ¿no?
7: La brecha enorme. Imagínate como país qué brecha podemos tener frente a sociedades que son muy desarrolladas en eso y que pues evidentemente están dominando todo el mundo, ¿no?
0: Sí, qué caray. Los que nacen pobres se mueren pobres. Y hablamos de todo tipo de pobreza, hasta la intelectual naturalmente, ¿no? La preparación, ¿no? La brecha se sigue abriendo y se sigue rezagando mucha gente que pues menos oportunidades va a encontrar con el paso del tiempo y con el paso de la exigencia tecnológica, ¿no?
7: Sí, es evidentemente la educación ha sido históricamente un elemento de movilidad social, Carlos. En la medida en que tú tenías mejores condiciones de educación, tu derecho a la educación estaba garantizado, pues ibas teniendo ascendencia social. Esto se ha ido parando, pero también es cierto que tenemos rezagos importantísimos en México y yo no veo, debo decirlo, políticas muy claras para enfrentar estos rezagos. La inversión, por ejemplo, que te decía, está muy bien. Tenemos que tener escuelas dignas, Carlos, pero las brechas que tienen hoy las niñas, los niños, los huecos, los vacíos, que además atravesamos una pandemia que dejó enormes vacíos en términos de conocimientos, de adquisición de habilidades, etcétera, en niños y jóvenes, pues yo no veo una política importante para poder resolverla, Carlos. Y ojalá sigan invirtiendo. La inversión en educación es eso, es una inversión que realmente te va a ayudar a sacar al país adelante.
0: Muy bien. Lilia, como siempre, muchas gracias. Hoy hiciste a un lado la polaca y mira que hay material.
7: Hay temas, como siempre, ¿no? Hay muchísimos temas. Platicábamos fuera del aire el tema del exgobernador Rufo, que me parece una barbaridad, pero bueno, ya en este país ve uno barbaridades, ¿no? Porque no se ve en las acusaciones que se le dan. Yo creo que hay muchos que ni siquiera conocieron a Ernesto Rufo.
0: Fue en el 89, fue gobernador.
7: Y además fue el primer gobernador de oposición en ese momento de transición.
0: En el poderío de Carlos Salinas de Gortari.
7: Cuando teníamos todavía este gobierno hegemónico del PRI, pues un gobierno importante en ese sentido, simbólicamente. Y ahora lo resucitas para distraer la atención del tema que a mí me parece muy importante, que es el asunto de la gobernadora y de los señalamientos que hay de su vínculo con la delincuencia organizada y de su intento, porque lo estamos oyendo en las grabaciones y ella ya reconoció que sí son reales.
0: Que sí es ella.
7: Que sí estaba hablando. Ella dice que no, pero pues claro que está negociando la posibilidad de...
0: Y si no fuera algo fuera de la ley, ¿por qué en Panamá?
7: Sí, no. O sea, y todos lo estamos viendo. Lo peor es que no pasa nada. Mientras sean o estén cobijados por Morena, pues no pasa nada.
0: Así es. Muy bien, Lilia Vélez, muchas gracias.
7: Gracias a ti, Carlos.
0: Que estés muy bien. Son ya las 9:03. Otro accidente, caray.
8: Un accidentado en la 25 y 23 Sur. Un motociclista con un carro. El motociclista está tirado en el piso. Mandad, por favor.
0: Muchas gracias. Gracias por su reporte.
1: Dice Carlos Martín, sí estuvo fuerte. De acuerdo al Servicio Sismológico Nacional, la magnitud fue de 6.8 al sureste de Huistla, allá en Chiapas. 6.8 grados lo reporta el Servicio Sismológico Nacional.
0: Así que tembló en Chiapas,
1: 6.8 grados nos están reportando.
0: Pues sí se movió, ¿eh? Sí, se movió 6.8 en Chiapas. Allá fue donde se registró el temblor. Acá en Puebla, naturalmente, no registramos absolutamente nada. Son las 9:04. Una pausa. Volvemos. Hay más, mucho más para todas.
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0: Y aquí le presento este resumen. Detienen a dos presuntos delincuentes en Lomas de Angelópolis. Se dedicaban al robo de autopartes y las vendían en redes sociales. También se informó y confirmó que mataron a un periodista. Ahora le tocó a San Martín Texmelucan. Bueno, por otra parte, decirle a todas y a todos ustedes que Tepeaca está catalogado como foco rojo en robo de gas. Hay operativos permanentes en la zona. Esto es lo que dio a conocer el señor secretario de Seguridad Pública, Francisco Sánchez.
14: Acá representa para nosotros un foco rojo en el robo a gas, como bien lo dices, porque sobre este municipio cruza el ducto Cactus Guadalajara. Y obviamente requiere de una atención especial. Nosotros a partir de este año, y como lo dijo el señor gobernador, coadyuvamos en las actividades de recuperación de hidrocarburos. El año pasado pasamos de ser un estado huachicolero a ser un estado que recuperaba hidrocarburos. Y
0: también le doy a conocer que 66.7% han disminuido los feminicidios a través de la estrategia de seguridad que tenemos en Puebla, lo dijo claramente el gobernador Alejandro Armenta. Juan Pablo Cisneros se contradice al Estado, al gobernador, asegura que ningún empresario ha denunciado el caso del tirador, con todo y que ya el gobernador había dicho que había empresarios que estaban dispuestos a denunciar y a seguir con todo este proceso en contra del tirador del Atlixcáyotl.
20: Integra el Consejo Coordinador Empresarial, así que de momento lo que te puedo decir es no, y desde el CCE no recibimos ningún tipo de señalamiento, denuncia o cuestión que pueda yo comentarte al respecto. Creo que aquí hay que ser muy prudentes y respetuosos del proceso de investigación que realizan las autoridades y confiar en que lo van a hacer en estricto apego a derecho y con toda la firmeza y la relevancia que esto corresponde.
0: Propone el Consejo Coordinador Empresarial de Puebla al gobierno del estado implementar un certificado estatal de propiedad vehicular.
20: Lo que se busca es tener un título de propiedad de los vehículos y que tengan toda la trazabilidad dentro de la vida del vehículo desde que es adquirido, así como todos los elementos de posibles multas. Aquí lo que buscamos es cuando un comprador quiera hacerse de una propiedad, pueda identificar el origen, los distintos propietarios, en dónde se ha visto involucrado.
0: Y mire, el Ayuntamiento de Puebla trabaja en la inspección y reparación en vialidades, donde hasta el momento han atendido 17 socavones. Rescata el sistema DIF y la fiscalía un caballo y una yegua víctimas de crueldad animal. Esto fue en San Francisco, Totimihuacán. Mientras que 55 nuevos elementos reforzarán las labores de seguridad en Puebla luego de graduarse de la academia.
25: Este acto representa mucho más que la conclusión de un curso. Simboliza el inicio de una carrera profesional al servicio de la sociedad, sustentada en los principios de legalidad, objetividad, eficiencia, profesionalismo, honradez y respeto irrestricto a los derechos humanos.
0: Con atención directa a los poblanos, el presidente Pepe Chedraui encabezó el Día del Pueblo en el Infonavit San Pedro. Mientras que lanza la Volkswagen Impulso Mujeres. Es un programa de capacitación y mentoría y proyectos de emprendimiento y autoempleo. El proyecto del sistema de transporte por cable debe ser sustentado con un estudio costo-beneficio. Esto es lo que dice el Partido Acción Nacional en voz de Mario Riestra.
26: Y es un estudio costo-beneficio que nos permita comparar la rentabilidad social del proyecto versus la rentabilidad social de las otras alternativas. ¿Es más conveniente invertir ese recurso en dos líneas de ruta o es más conveniente invertir ese recurso en no sé cuántas vialidades y ciclopistas o en un sistema de bicicletas públicas, o es más importante invertir ese recurso en la modernización del transporte público?
0: El ex gobernador de Baja California y primer gobernador de oposición en todo el país, Ernesto Rufo Appel, fue detenido ayer y llevado esposado a las instalaciones de la Fiscalía General de la República en esa entidad. Lo acusan de delincuencia organizada y tráfico ilegal de combustible, o sea, huachicol. También Ricardo Thompson Navarro, socio de la empresa Ingemar, y cercano al exgobernador Ernesto Rufo Appel, fue detenido esta tarde, ayer en la tarde en Ensenada. Y mire, el Partido Acción Nacional naturalmente se inconformó, señalando que se trata de una arbitrariedad que solo busca desviar la atención pública del escandaloso caso de la gobernadora Marina del Pilar, a quien le aparecieron nuevas grabaciones donde ahora se escucha que se vería en Panamá con quienes pretenden ayudarla para evitar ser llevada a la justicia de los Estados Unidos. La fiscal general de la República, Ernestina Godoy, dijo que se trata de la red más grande de huachicol fiscal registrada en la República Mexicana. Por ello se han girado 25 órdenes de aprehensión y todas ellas se van a ejecutar. Javier Corral, exgobernador de Chihuahua y hoy metido con el grupo de Morena, se manifestó en contra de la detención de Ernesto Rufo, asegurando que solo buscan desviar la atención de lo que sucede escandalosamente en el gobierno de la titular del Ejecutivo allá, Marina. Así que, pues, como usted puede ver, no están creyendo esta detención como un acto de justicia, sino como una cortina de humo. Guadalupe Acosta Naranjo señaló que, que concretamente se trata de un preso político. Esto es claro, se trata de una injusticia en contra del primer gobernador de

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2: Creer semejante acusación. Jaime Bonilla insiste en que la actual gobernadora sí es una traidora a la patria y sí está vinculada a la delincuencia organizada. La presidenta Claudia Sheinbaum sostuvo que el tema central en el caso del traslado de Ismael El Mayo Zambada y Joaquín Guzmán López a los Estados Unidos no es la identidad del piloto que pues condujo la aeronave, sino el gobierno de los Estados Unidos que participó en una operación en territorio mexicano. Eso es lo que finalmente importa y se tiene que investigar. Vamos a seguir manteniendo la gasolina a 24 pesos la verde y el diésel a 27, aseguró la presidenta de la República, Claudia Sheinbaum Pardo. Y siguiendo un escenario muy parecido al que se vive acá, ahora Donald Trump dice que China ha intervenido en las elecciones de Estados Unidos. Dice, sí, ha habido injerencismo de los chinos en los procesos electorales de los Estados Unidos. En los deportes, Argentina-España. El domingo a la 1:00 p.m, la gran final allá en Nueva York. Francia-Inglaterra por el tercer lugar mañana a las 3:00 p.m. En el fútbol mexicano, Necaxa 2-1 al Atlante en el arranque de la apertura 2026, Tijuana 3-1 a Tigres. Hoy Bravos-Puebla a las 9:00 p.m, San Luis Cruz Azul y León Atlas a las 7:00 p.m. El sábado, Pumas-Pachuca a las 5:00 p.m, Monterrey-Santos y Chivas-Toluca a las 7:00 p.m, Querétaro-América a las 9:00 p.m. Los Pericos 6-5 al Águila de Veracruz y los barrieron en la serie aquí en el Hermano Cerdán. En las Grandes Ligas, los Mets 4-1 a los Phillies, mientras que en el automovilismo regresa la actividad a la Fórmula 1 hoy con el Gran Premio de Bélgica. Este fin de semana, el domingo, se corre Tiempo de México a las 7 de la mañana. A las 7 de la mañana se correrá este Gran Premio. 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
5: Seguimos, ¿qué tal? Con mucho gusto, un excelente camino.
6: Detenido.
5: Mucho cuidado, y es que en estos momentos hay tráfico en calle 25 Sur a partir de avenida 19 Poniente hacia avenida 31 Poniente. Ya hay tráfico en el Boulevard 2 de Octubre entre calle 8 Sur y el Boulevard 5 de Mayo. La circulación es lenta. Es en avenida 11 Sur entre avenida 23 y 33 Poniente.
6: Aviso.
5: Hay un accidente en el Boulevard 5 de Mayo a la altura de la 13 Oriente.
6: Urgente.
5: Y tenemos cierres intermitentes en la Gran Avenida desde avenida 18 Poniente hacia avenida 30 Poniente.
6: Clima.
5: Toma en cuenta porque el termómetro nos está marcando los 17 grados. Hagamos equipo para estar al día en materia de tráfico y clima. Síguenos en X como @tráficopuebla. Descubre las mejores alternativas para llegar a tiempo a tu destino. 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
7: Para la mayoría de las personas, no cumplir sus propósitos significa desaliento y frustración. 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

0: ya a las 9 de la mañana con 27 minutos, 9 con...
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0: Son las 9 de la mañana con 27 minutos, 29, perdón. Ya les habíamos informado de un sismo en Chiapas, pero sí registró algunas alertas sísmicas acá en Puebla, sin ninguna consecuencia, naturalmente, pero sí llama la atención porque evacuaron, por ejemplo, la Universidad de Ibero, evacuaron el Colegio Andes, evacuaron la Universidad de las Américas Puebla. O sea, hubo varias instituciones que tuvieron que evacuar, ¿no?
1: Sí, y también en la zona de la vía Tlizcayotl se sintió el temblor, nos están reportando, y en la zona de Angelópolis también salieron de los edificios por la activación de algunas alertas sísmicas. Muchísimas gracias por compartir las imágenes que usted puede ver a través de nuestras redes sociales, @CarlosMartinH en X y en Facebook. Búsquenos como Carlos Martín Huerta, y dice: yo sentí el temblor aquí por Valsequillo, Carlos Martín, y también las lámparas se movieron en los andadores de la Margarita. Muchísimas gracias por compartir.

0: de la mañana con 31 minutos, 9:31, es hora de escuchar al señor Alejandro Cañedo Priesca. ¿Qué hubo, Ale? ¿Cómo estás?
1: Bien, Carlos Martín, buenos días, qué gusto saludarte en este lugar tan, tan bonito. Mira, esta semana fui a la Ciudad de México, tuve una plática.
0: Qué horror es ir a la Ciudad de México.
1: Sí, pero es que me fue bien porque me fui muy temprano. Me invitaron a la Ciudad Metropolitana de Agencias de Viajes a dar una plática que he dado durante muchos años sobre el tema de turismo. Son colegas míos, yo soy miembro de la asociación. Me citaron a las 8 de la mañana y entonces decidí irme a las 4. Dije, prefiero llegar antes y no tocarme todo el tráfico. Llegué una hora antes y en la plática estuve platicando con varios de los colegas y salió el tema de los souvenirs. ¿Qué son souvenirs? Y eso fue lo que empecé desde ese momento a planear qué iba a ser mi colaboración de este viernes. Porque el souvenir es algo padre, pero realmente muy en el corazón de las personas cuando van a un lugar distinto a donde viven y compran un regalito, es para llegar a decirle a los amigos, mira lo que te traje porque me acordé de ti, o mira dónde yo fui, donde tú no fuiste. No sé cuál de las dos las personas sean. Entonces me puse a investigar sobre los souvenirs, a leer en los que más característicos de algunos países, y ahora que muchas personas están yendo a los Estados Unidos, encontraron algo que me llamó muchísimo la atención. Así como nosotros en México utilizamos mucho las salsas de limón, ponemos a todo, los americanos utilizan el aderezo ranch, se lo ponen a todo, a las alitas, se lo ponen a las ensaladas, se lo ponen al pollo, se lo ponen a casi todo. Y los extranjeros, sobre todo los ingleses, alemanes y españoles que estuvieron en este país últimamente, encontraron ese sabor que desconocían, porque no era un sabor curioso. Este producto, estoy investigando cómo se hace, tiene mayonesa, suero de leche, crema, yogur, ajo en polvo, perejil, cebollín, y tiene un ligero sabor de notas de ajo y cebollas y hierbas. Se volvieron locos los extranjeros con esto y lo empezaron a comprar muchísimo, tanto así que las compañías que lo producen empezaron a venderlo en los duty free, es decir, pasando el control de pasaportes, ya puedes subirte al avión antes de verlo, la gente encontraba que tenías este tipo de producto, el ranch. Seguramente lo han probado algunos, porque muchos restaurantes aquí que venden productos norteamericanos como las alitas, lo ponen como aderezo. Bueno, ese aderezo se volvió el souvenir de estos días en los Estados Unidos. Entonces me puse a ver cuáles son los souvenirs de cada uno. Casi todos son, en muchos lugares, te venden el tradicional imán. Y el imán puede ser de Estados Unidos, es la torre más importante que se conoce, que es el Empire State, o la Estatua de la Libertad. Y México, cuando se va un extranjero a México, ¿qué compra? Tú lo has visto, cuando viajas y vas en el aeropuerto.
0: Los sombreros,
1: que aquí no usamos, y en los aeropuertos y venden muchísimos sombreros, y donde vas, ves sombreros, y ves siempre al güero todo quemado que va de shorts y
0: lleva un sombrero
1: lleva
0: charro.
1: Un sombrero charro. No sé si vieron la llegada.
0: Y además feos los sombreros. Raros. Son de terciopelo, rojos, azules, no, verdes.
1: No sé si vieron la foto de Haaland cuando llegó a Noruega, bajándose del avión, llegaba un zorrillo disecado. Qué curiosa cosa más curiosa. Bueno, ahora también, así como el ranch está en Estados Unidos, en México los extranjeros están comprando en las salas de duty free, que es donde podemos interpretar qué es lo que más se vende, como que es el punto que nos puede servir para esa investigación. Yo cuando voy a un aeropuerto lo recorro todo, me gusta disfrutar el aeropuerto. Yo puedo estar 3 horas antes de un vuelo conociéndolo, viéndolo, el comportamiento. ¿Y sabes qué venden mucho aquí en México? Los dulces con picante. Es decir, las gomitas y todos estos productos que ahora venden que pican mucho, los americanos, los europeos, se lo quieren llevar porque es algo completamente distinto.
0: Es el picante de México,
1: ¿no?
0: Es
1: el picante de México.
0: Así lo ubican.
1: Así lo ubican. Luego, en Francia, lo más importante es la Torre Eiffel, que sabes que es el producto de souvenir más vendido del mundo, donde en más lugares del mundo se encuentran, siempre en refrigeradores, en llaveros, es la Torre Eiffel. Porque no solo significa el que quieres ir a París, sino que la Torre Eiffel es el significado de que vas a viajar. Aunque no vayas a París, pero tener una Torre Eiffel en un imán de tu refrigerador es la experiencia que puedes viajar a un lugar más cercano, más lejano, pero es sinónimo de viaje. Muchas agencias de viajes, cuando se anuncian, siempre ponen o la Estatua de la Libertad o la Torre Eiffel como ejemplo. En Italia tienen famosas máscaras venecianas, pero ahora venden artículos para cocina, muchísimo. Artículos muy sofisticados, dirían los jóvenes Asterix, que te utilizas para la cocina muy moderna y hacer pasta, hacer productos, lo que venden. En Japón, el maniki neko, que es el gato con la mano que te da la vuelta. Pero ¿sabes qué venden para los jóvenes? Muchísimo el chocolate Kit Kat sabor matcha, que aquí no lo venden.
0: El matcha hoy a los jóvenes los enloquece.
1: los enloquece tanto que en Japón ya no tienen capacidad de producción, entonces hay matcha de calidad Japón, pero ya se está consiguiendo también calidad Vietnam o calidad China, que no es la misma porque se agotó. Ese es un producto que a mí tanto, a mí me encanta el té verde, pero el matcha no sé por qué no le he podido encontrar. Entonces, otro lugar curioso que todo mundo cuando va siempre lleva regalos de estos es Rusia. Las famosas matrioscas, ¿sí las has visto, Carlos Martín? Esas muñecas grandotas de madera, sí, que las vas abriendo y vas saliendo y hasta el final...
0: Otra igual, hasta llegar a una chiquitita.
1: Ahora, los nuevos matrioscas son de personajes famosos de Rusia, que van sacando el más grande primero y luego van sacando jugadores de fútbol, políticos, y también tienen artistas y cantantes, que lo hace que vaya cambiando todo el significado de la matriosca. En Canadá, todo lo que tenga que ver con la hoja de maple, sobre todo en llaveros y en imanes, y también ahora se vende mucho y se da mucho la miel de maple original, con la que puedes probar unos ricos hot cakes, un pan francés, es parte de lo que se tiene. Y por último, el souvenir más curioso que he visto, esto se lo dieron a mi papá, yo todavía era niño, y él lo enmarcó, era de Australia, y el mapa de Australia, pero como los australianos ven el mundo, es decir, mapa grandote, en el centro de Australia y todos los demás continentes alrededor, porque ellos decían, ¿por qué nos vamos a depender del famoso mapa de Mercator, que es el que todo el mundo conocemos, donde se ve Europa de un lado, en medio América, luego Asia, con una Rusia gigantesca, una África más chiquita, pero que eran dimensiones diferentes? Y es uno de los souvenirs que todavía recuerdo con mucho cariño, que vi hace muchísimos años.
0: Bueno, pues eso es lo que el mundo compra, lo que el mundo conserva, colecciona, ¿no?
1: Es parte de todo lo que se puede lograr y se puede conseguir, porque cuando viajas siempre llegas a algún lugar y quieres comprar, por ejemplo, vas al Vaticano y quieres comprar ciertas cosas que te pueden servir. Por ejemplo, lo que uno va a Roma y llega a la parte de la Vía de la Conciliazione, ahí se ve toda la entrada padrísima del Vaticano, uno va entrando y las tiendas te venden las bendiciones papales, sí, las venden.
0: Sí.
1: Das el nombre y para que venga certificado te la mandan por correo y sí llegan regularmente. Entonces, siempre en muchas familias, de repente, tú te vas a dar cuenta qué tan grande es esa familia o tan antigua cuando ves bendiciones del Papa Paulo VI o de Juan Pablo II. Ahorita las que están vendiendo mucho son las nuevas, ¿no? Del Papa León.
0: Sí, el Papa León 14.
1: 14.
0: Muy bien, Ale Cañedo, qué gusto tenerte aquí.
1: Igualmente.
0: Con nosotros.
1: Buenos días a todos.
0: Gracias, muy buenos días. Ya son las 9 de la mañana con 39 minutos, 9 con 39 minutos. Vamos a hacer una pausa, volvemos.
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18: 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Continuamos. Tráfico
22: y clima. Feliz viernes, ¿qué tal? Es momento para conocer toda la información vial.
20: Urgente.
22: Debes de saber, tenemos un accidente en el Boulevard 5 de Mayo. Cuidado, esto es a la altura de la 13 Oriente, que no te tome por sorpresa.
20: Aviso.
22: Y continúan los cierres intermitentes en la Gran Avenida desde Avenida 18 Poniente hacia Avenida 30 Poniente.
20: Detenido.
22: Otro punto bastante complicado es el Boulevard 2 de Octubre entre Calle 8 Sur y el Boulevard 5 de Mayo. Sigue el tráfico en Calle 25 Sur, esto desde Avenida 19 Poniente hacia Avenida 31 Poniente.
20: Clima.
22: Toma en cuenta porque el termómetro ya nos está marcando los 18 grados, así es que hidrátate muy bien. Soy Rocío, quédate en Amor 103.3.

0: Son ya las 9:46, 9:46. El Educafest Puebla 2026 de Grupo ASIR es hoy. A partir de unos minutos ya va a arrancar viernes y sábado de 10 de la mañana a 6 de la tarde en el Centro de Convenciones del Complejo Cultural Universitario de la UAP. Y bueno, la primera conferencia será a las 11 de la mañana. Juan Manuel González, profesor investigador en la Facultad de Ciencias de la Computación de la UAP, presentará la conferencia La Inteligencia Artificial No es el Futuro, Ya está decidiendo nuestro presente. 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Son las 9:47, 9:47. ¿Qué hay con el sismo?
1: De este sismo que le reportamos hace 55 minutos, de magnitud 6.8 allá en Chiapas, bueno, ya van 9 réplicas. Otra de 6.8 en Huistla, también en Chiapas, en Hidalgo de 7.4 grados, 5.2 en Huistla nuevamente, otro en Huistla de 5.2, 6.1 en Mapastepec, también otro de 6.1 en Mapastepec, en Hidalgo, otro de 5.8 y de 6.5 en Hidalgo hace 7 minutos. Gracias por reportar, porque nos decían, Carlos Martín, hay otro, son 9 las réplicas. Y también nos están reportando, dice Carlos Martín, motociclista lesionado por un accidente en la 25 Poniente y 27 Sur. Ya hay una patrulla, pero tengan cuidado al circular en esta zona. Y alguien nos está compartiendo, dice Carlos Martín, en la primaria Ricardo Flores Magón, que está ubicada en San Isidro, están reteniendo la documentación por multas que no sabemos de qué son, pero no nos están dando los documentos. Lo reportamos inmediatamente a la Secretaría de Educación y dicen, Carlos Martín, sigue el tráfico en el periférico desde la 14 a la 11.
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0: Ya son las 9:49, 9:49, sabio maestro.
4: Así es, maestro, ayer tuvimos béisbol, cerró la serie ante el Águila de Veracruz, que podría catalogarse como el despertar de Checo Alcántara, porque bueno, apareció de nueva cuenta el día de ayer, par de cuadrangulares, de hecho en esta serie conectó sus primeros 3 vuelacercas para él en la temporada regular de este 2026, el parador en corto de los Pericos estuvo muy activo, ayer fabricó precisamente un cuadrangular solitario, que en ese momento colocaba a la pizarra 2-1, de hecho, para el equipo de Pericos, porque estaba reaccionando después de que ya también Roberto Valenzuela había provocado anotación para el equipo del Águila de Veracruz, y posteriormente Alcántara se volvió a volar la barda, el tercero para él en la campaña fue de 2 carreras, y en ese momento, bueno, pues el equipo de Pericos ya apuntalaba la delantera, eso fue en la 6ta entrada, después de que también apareció Lorenzo Cedrola con un triple productor de 2 carreras, importante en ese instante para Pericos, porque todavía el equipo del Águila fabricaría 3 carreras ante el relevo emplumado. Esto en la 7ta entrada, en la parte alta, donde el equipo de Veracruz trataba de reaccionar realmente muy descontrolado. Entró Tyler McKay el día de ayer en este partido y de hecho, pues simplemente traía pelota mala en el partido. No pudo sacar ni siquiera un tercio. Enfrentó finalmente a 3 bateadores y bueno, pues todos prácticamente hicieron daño. Terminaron en las 3 carreras que entraron a su contabilidad en el partido del día de ayer. Debutó Emilio Vargas, que llegó como serpentinero para el equipo de Pericos a esta hora de la verdad, porque es el cierre de la campaña regular. regular y apuntando al playoff. Y Vargas tuvo una muy buena salida, una salida de calidad, 5 entradas completas con pelota de 8 imparables, apenas 2 carreras permitidas, fueron 4 ponches, de hecho 2 en un momento clave en la segunda entrada, porque el equipo del Águila de Veracruz estaba en ese momento en una auténtica revolución, tenían elementos en las almohadillas en segunda y tercera y los pudo frenar con los chocolates Emilio Vargas, que de esta manera se presenta con la victoria con el equipo de Pericos, de hecho apenas la tercera para él en la temporada regular, llegó procedente de los Dorados de Chihuahua y veremos entonces si puede funcionar, sobre todo pensando en que Pericos está buscando la rotación de abridores de cara al playoff. Hay que mencionar que Silvino Bracho tuvo su segundo salvamento de la campaña, apareció el día de ayer en la novena entrada, apenas permitió un imparable y pudo finalmente sacar esa novena entrada sin daño y el equipo de los Pericos se llevó la victoria 6-5 ante el Águila de Veracruz, barrida entonces ante el equipo del Águila y los Pericos se mantienen ahí en las posiciones de privilegio. En este instante se estaría metiendo al playoff en el tercer lugar de la zona sur, están en este momento con 40 victorias, 33 derrotas a 9 juegos de los Diablos Rojos del México y los Pericos estarán enfrentando precisamente al equipo Escarlata, al conjunto Pingo, este fin de semana será la serie en el Alfredo Jorge Lu, así que sin duda debe ser una serie muy interesante porque bueno, pues para Pericos es tratar de evitar perder la mayor cantidad de partidos y mantenerse en la tercera posición apuntando a la postemporada. Yo creo que puede ser una serie muy interesante también como un termómetro para saber en qué instante está el equipo de Ramón Orantes pensando en la postemporada. Los Olmecas están abajo a 6 juegos en el segundo lugar, Pericos repetimos en el tercer puesto a 9 partidos del líder, el equipo de los Piratas de Campeche están a 11, Guerreros de Oaxaca también a 11, Tigres de Quintana Roo tratando de amarrarse a la calificación están a 12 partidos empatados con los Bravos de León, abajo el Águila, Conspiradores y los Leones de Yucatán en el norte, Tijuana todo lo tiene controlado, 50 victorias, 22 derrotas, el Caliente de Durango está con 40-34 a 11 juegos, los Sultanes a 12, a 12 y medio, Acereros a 13, los Charros, los Rieleros que están a 15 y medio y por debajo Algodoneros, Zaraperos, Dorados y los Tecolotes de los Dos Laredos, esto en el béisbol en Liga Mexicana. Hay que mencionar que tenemos Fórmula 1 este fin de semana, el Gran Premio de Bélgica en Spa-Francorchamps, de hecho en este momento se lleva a cabo el segundo ensayo rumbo a la carrera, por el momento también en lo que fue la primera prueba libre, bueno pues ahí Max Verstappen terminó con la vuelta más rápida, esperando por supuesto mantenerse en lo que será precisamente, bueno pues lo que venga este fin de semana, tuvo una vuelta rápida de un minuto 47 segundos, 70 milésimas de segundo, superando a Lewis Hamilton que se fue a la segunda posición, Charles Leclerc en el tercero, y bueno pues hay que mencionar que Sergio Pérez, el mexicano, se fue a la 19ª posición. Repetimos, está el segundo ensayo en este momento corriendo allá en Bélgica, la carrera se estará llevando a cabo el próximo domingo a las 7 de la mañana y la calificación muy temprano también mañana a las 8 de la mañana se llevará a cabo precisamente la quali, pensando ya en este regreso a la Fórmula 1, donde por el momento pues se mantiene el dominio por parte de los Mercedes en lo que ha sido precisamente la temporada regular, han estado precisamente, bueno, pues prácticamente dominando toda la competencia. Kimi Antonelli, hay que recordar que tiene la ventaja, 179 puntos, 154 de George Russell, Lewis Hamilton, que está en la tercera posición con 147 puntos, y a la espera también de este Tour de Francia, que el fin de semana tiene actividad por el momento tras la etapa 3. Mike Smith es el que toma la delantera, finalmente ganando la etapa y a la espera de lo que suceda, porque Tadej Pogačar mantiene el liderato en lo que es hasta el momento el Tour de Francia. El mexicano se ha caído un puesto, se va a la octava posición, pero Isaac del Toro sigue presionando en lo que es el pelotón en este Tour de Francia, mi estimado maestro, y obviamente el fin de semana acapara la atención la final de la justa que vamos a tener el próximo domingo a la 1:00 p.m. Argentina enfrentando a España buscando campeón entonces en este torneo, Argentina-España, España-Argentina, allá en Nueva Jersey, en East Rutherford, donde se estarán midiendo estos dos equipos, mi estimado maestro, buscando campeón para este 2026, sin duda, bueno, pues pueden hacer sus apuestas, parece pareja la serie finalmente, o el partido que vamos a tener el próximo domingo, recordando que si hay un empate, si persiste el empate, tendrían que ir a los tiempos extra, y si no, los penales, y recordando también que, bueno, pues en este momento los dos equipos van a tener que lidiar con este asunto del medio tiempo, son 30 minutos, no los 15 a los que están acostumbrados los equipos de fútbol, 30 minutos por el espectáculo que va a tener la FIFA, ya lo vivió Argentina en la Copa América, para los que será extraño, pues de alguna manera será para los españoles que tratan de repetir el campeonato que consiguieron en el 2010 y Argentina va por el B después de que consiguieron el título en el 2022 allá en...
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0: Son las 9 de la mañana con 56 minutos, 9:56.
1: Hay un aparatoso accidente en la carretera federal Atlixco, a la altura del kilómetro 14, es por la zona de Chipilo. Un vehículo particular, Audi, impactó en la parte de atrás a una camioneta y la terminó lanzando hacia el otro carril. Tenga mucho cuidado ahí en la carretera federal Atlixco, a la altura del kilómetro 14, está impactado los dos sentidos de circulación.
0: Ahora, sobre el sismo, ¿sí tenemos algunas viviendas con daño?
1: Nos están reportando que tras estos sismos, unas casonas que ya son viejísimas y abandonadas están registrando más daños. Nos están enviando unas fotos y unos videos. Muchísimas gracias por compartirlos y vamos a publicarlos a través de nuestras redes sociales, @CarlosMartinHNX, y en Facebook búsquenos como Carlos Martín Huerta, porque sí se ve un desprendimiento mayor. La gente que pasa ahí todos los días dice que en esta ocasión sí hubo un desprendimiento mayor.
0: Muy bien. Bueno, y por cierto, el Centro de Alerta de Tsunami de la Secretaría de Marina emitió una alerta preventiva tras el sismo ocurrido frente a las costas de Chiapas. Se esperan variaciones del nivel del mar hasta 1.5 metros en la zona de generación del sismo, por lo que las autoridades recomiendan mantener a la población alejada de las playas y extremar las precauciones en los puertos hasta que la alerta sea cancelada. Y ya nos vamos, señoras y señores, que tengan ustedes un muy, muy buen día. Mónica Ventosa, muchas gracias.
5: Nos vemos y ya estamos aquí en el Educafés. Que se vengan aquí al Complejo Cultural Universitario, porque aquí vamos a andar.
0: Ya está a punto de ser inaugurado. Vámonos, maestro.
4: Nos vamos, maestro. Gracias, muy buen día. Buen fin de semana.
0: Katia Aguirre.
6: Excelente fin de semana para todos.
0: Vámonos, don Alejandro Hernández Limón.
1: Gracias, nos escuchamos a la una.
0: A la una estamos de regreso y tendremos el tema de la inteligencia artificial. No se lo pierda, vale mucho la pena. Adiós.

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4: Buenos días, mis amorosos. Excelente viernes, 17 de julio, viernes de Educafest, viernes llegó el fin de semana, viernes de acompañarnos con excelente programación musical y, por supuesto, con buen debate. Así que te invito a que te quedes conmigo. Yo soy Steph, me quedo hasta la una de la tarde acompañándote y, bueno, quiero preguntarte qué onda con esas visitas paracaidistas, esas que llegan de sorpresa a tu casa o esas que se quedan horas y luego ya no sabes ni cómo decirles que pues las visitas tienen sueño, ¿verdad? ¿Qué se hace? ¿Qué se hace con estas visitas paracaidistas? Cuéntamelo todo. Mándame tu nota de voz a través de TalkBack. Te leo en Facebook, @StephAmorFM. Además, en esta hora te comparto nuestra afirmación, que justamente regreso con ella a las 10 de la mañana con 11 minutos. Mientras, vámonos con Yuridia en su lugar, aquí en Amor 103.3.
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4: Y por iHeartRadio.

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1: Ya las 10 de la mañana con 11 minutos en este viernes 17 de julio. Muchísimas gracias por sintonizar a través de tu radio y por supuesto también en digital por iHeartRadio. Mis amorosos, todos los días aprendemos algo diferente. Todos los días podemos descubrir cosas lindas que nos rodean. Solamente hay que poner un poco de atención, abrir el corazón, abrir la mente y permitirnos disfrutar de cada cosa que se pone en nuestro camino. Hoy quiero compartirte nuestra afirmación, pues con el deseo de que te sea útil para que puedas entender el mundo de una manera más humana, más sencilla, con la mente más abierta, como la de un niño o una niña que se sorprende con cada pequeña cosa que encuentra. Dice así: cada día descubro nuevas razones para admirarme, respetarme y sentir orgullo de la gran persona en la que me estoy convirtiendo, con su historia, miedos y gran corazón. Porque sí, mi amorosa, mi amoroso, muchas veces creemos que lo que nos va a sorprender está fuera, pero no. También hay que sorprendernos de nosotros mismos y abrazarnos con mucho amor. Quédate con el sol. Un hombre busca una mujer en el Morning Show de Amor 103.3, solo música romántica y en digital por iHeartRadio. Soy Steph Sánchez. Buenos días.

0: de ganar.
1: Me da mucho gusto acompañarte. Que tengas un excelente camino.
2: Detenido.
1: Cuidado, y es que tenemos cierres intermitentes y la circulación se complica en la Gran Avenida desde Avenida 18 Poniente hacia Avenida 30 Poniente. Sigue el tráfico en el Boulevard Hermano Cerdán, es a la altura de Calle 37 Norte. Otra zona lentísima es Avenida 30 Poniente desde Calle 13 Norte hacia Calle 17 Norte. Sigue lento el avance en Calle 11 Norte desde Calle 46 Poniente hacia Avenida 28 Poniente.
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1: Te platico, ya en estos momentos el termómetro nos marca 19 grados. Soy Rocío, quédate en Amor 103.3.
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3: Las 10 de la mañana con 24 minutos, mis amorosos. Oigan, hoy y mañana es nuestro EducaFest, pero ¿qué creen? Dentro del EducaFest tendremos nuestro taller entre amigas de este mes con un gran tema: inteligencia artificial para padres. 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
1: Buenas, buenas, mis amorosos. Excelente viernes. Oigan, muchas gracias por seguir sintonizando a través de su radio en Amor 103.3, solo música romántica. También en digital por iHeartRadio. Yo me quedo con ustedes hasta la 1 de la tarde en este Morning Show. Y vámonos de lleno con nuestro debate. Porque, a ver, amorosos, a ver. Hay gente que llega, toca la puerta y dice, ¿puedo pasar? Y hay otras que ya están entrando y te dicen, nada más en un ratito. Y lo cierto es que ese ratito termina siendo, pues, todo el día. Hoy quiero preguntarte, ¿qué se hace con ese tipo de visitas paracaidistas? Esas que llegan de sorpresa o que de plano llegan a instalarse ahí toda la tarde en tu casa. ¿Qué se les dice? Porque, a ver, se disfruta que lleguen las visitas a casa, pero de pronto también no está tan padre que lleguen sin avisar. ¿O sí? ¿Tú qué opinas? Mándame tu nota de voz a través de TalkBack. Quiero escucharte y compartirte al aire. También te leo en Facebook, @StephAmorFM, así como Fernando, que dice, mi cuñado dice, nomás vengo un ratito y ya sabemos que mínimo se queda 3 horas. Ya hasta cuando lo vemos estacionarse, ponemos agua para el café porque sabemos que la visita va para largo. ¿Qué tal? Bueno, al menos lo tomas con filosofía y ya dices, ah, pues ya estamos acostumbrados, ya llega, ni modo, preparamos todo y ya está. Se disfruta también, ¿no? Muchas gracias, Fer, por compartir tu respuesta. Beto, desde Canadá, también dice, pues si es familia cercana y verdaderos amigos, cuando uno es independiente, pues a veces no hay tanto problema. Obvio, no todo mundo merece acceso a tu hogar y a tu vida, pero cuando estás en pareja sí es complicado, porque ya se requiere más espacio y otras cosas. A veces la gente toma mal cuando se los dices, pero se los tienes que decir derecho. Bueno, yo lo veo a veces así. Abrazo. Abrazo, Beto. Aquí no hay respuestas correctas e incorrectas. Siempre decimos que lo importante es seguir al corazón y hacer lo que es pues coherente con lo que pensamos y sentimos, mis amorosos. Y sí, de pronto cuando vives tú sola o solo, pues dices, ok, no hay tanto problema porque no depende solo de mí, ¿no? Pero cuando hay alguien más... ¿Tú qué opinas? Mándame tus respuestas mientras vámonos con Shakira aquí en Amor 103.3 de la música romántica y iHeartRadio. Soy Steph Sánchez.

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1: Me da mucho gusto acompañarte, que tengas un feliz camino.
2: Detenido.
1: Ya en el Boulevard Hermano Cerdán, a la altura de calle 37 Norte. La circulación es lentísima en avenida 30 Poniente, entre calle 13 Norte y calle 17 Norte. Se complica el avance si tu destino es avenida 2 Oriente. Esto desde calle 18 Norte hacia el Boulevard 5 de Mayo.
2: Aviso.
1: Te platico que en estos momentos hay un accidente en avenida 25 Poniente, a la altura de calle 25 Sur. A tiempo evita la zona.
2: Clima.
1: Toma en cuenta porque el termómetro nos marca 19 grados. Soy Rocío, quédate en Amor 103.3.

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1: Mis amorosos, acabamos de escuchar La Señal del Amor y tenemos de fondo a David Bisbal. 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Corre en este momento pa' que te enamores, mi amorosa, mi amoroso, y te invito a que no te despegues de tu radio, porque ya viene Cuéntame tu Historia y yo quiero preguntarte, ¿qué harías si una persona a la que quieres muchísimo sigue abriéndote las puertas de su casa aunque ya no formes parte de la familia? Está complicado, ¿no? Bueno, pues quédate conmigo que queremos darle un consejo a nuestra amorosa. Mientras, vámonos con música de Alex Syntek. Intocable es lo que ya está sonando de fondo a través de tu radio. En Amor 103.3, solo música romántica, y en digital por iHeartRadio en el Morning Show. Yo soy Stephanie Sánchez. No te vayas, regreso con más música y cuéntame tu historia.

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1: Las 11 de la mañana, más un minuto, mis amorosos. Seguimos avanzando juntitos en este Morning Show a través de tu radio en FM y en digital por iHeartRadio. Hoy tenemos una historia, pues, bastante interesante, yo diría. Porque, a ver, nos dice nuestra amorosa, hace casi un año terminé una relación de más de 7 años. No hubo infidelidades, no hubo peleas, terminamos bien, simplemente entendimos que nuestros caminos ya iban para lugares diferentes, pero durante este tiempo conviví mucho con la mamá de mi exnovio y la verdad es que la quiero mucho y ella a mí. Hoy me sigue enviando invitaciones para asistir a reuniones familiares. Yo pensé que cuando se terminó la relación, pues iba a terminar esta relación con la familia, pero no, es que ellos me quieren mucho y yo a ellos también. Pero ahora mi ex pues ya está saliendo con alguien más y mi ex suegra me sigue invitando a estas reuniones y yo no sé qué hacer. No quiero que se convierta en algo incómodo, no quiero hacer sentir mal a la otra persona y tampoco quiero perder a mi suegra, ¿no? Como esta amistad que se hizo, no sé qué hacer. Ayúdenme, por favor. ¿Tú qué harías? Mi amorosa, mi amoroso, quédate conmigo aquí en Amor 103.3.
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1: Y en digital por iHeartRadio para que le demos un consejo a nuestra amorosa. Vámonos con música de fe y media naranja. Soy Steph Sánchez, regreso para ir analizando un poquito más esta historia.

¿Cómo sabe quién soy? Ella es Amanda Miguel, sonando en el Morning Show de Amor 103.3, solo música romántica a través de tu radio y en digital por iHeartRadio. Oigan, mis amorosos, yo soy Stephanie Sánchez y vámonos a analizar un poco más esta historia que nos comparte hoy Paola Hernández, de 35 años, que nos comenta que terminó hace un año con su novio. Bueno, terminó su relación hace un año, una relación de más de 7 años, pero su ex-suegra la sigue invitando a todas las reuniones familiares porque le tiene un enorme cariño, el cariño es mutuo. Dice, y ahora mi ex pues ya tiene una nueva pareja y no sé si debo seguir asistiendo, si debo seguir aceptando estas invitaciones o pues ya no, hacerme a un lado. A ver, vamos viendo algunos puntos que hay en esta historia. Hay relaciones que trascienden a la pareja, amigos y la familia, como está sucediendo en este caso, ¿no? Por ejemplo, cuando una relación dura muchos años, pues también se crean vínculos con la familia. Y sí, de pronto puede convertirse en algo complicado el cortar esos lazos porque al final hubo cariño de por medio, ¿no? No siempre va a ser fácil saber manejarlos. Por otro lado, también es importante aprender a cerrar etapas. Y eso significa que también hay que redefinir ciertos vínculos, como en esta ocasión, ¿no? Terminar una relación, pues no siempre significa cortar de golpe con todas las personas. Sin embargo, sí es importante, pues encontrar esta nueva forma de relacionarnos y encontrar el equilibrio para que no haya confusiones o situaciones incómodas como con la nueva pareja, ¿no? Que está ya en este momento dentro de el plano, dentro de la historia. Y también es importante pensar en los demás, esto a lo que llamaríamos sororidad, que me parece hermoso de parte de nuestra amorosa, que dice, es que a ver, yo no es que quiera regresar con mi ex o que haya alguna otra intención, pero sí siento que puede ser incómodo para su nueva novia que yo siga yendo a estas reuniones y que su actual suegra, mi ex suegra, pues me siga teniendo este cariño, ¿no? Pero eso habla de empatía, de esta sororidad, de este amor y respeto entre mujeres que me parece maravilloso. Amorosa, amoroso, ve pensando qué consejo podemos darle a Paola. Y mientras, vámonos con Maná. Está sonando ya de fondo, Te Lloré Un Río, en el Morning Show de Amor 103.3, solo música romántica y también por iHeartRadio. Soy Stephanie Sánchez, bonito viernes.

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2: Sur hacia Avenida 11 Sur, así es que ya lo sabes.
3: Aviso.
2: Continúan los cierres intermitentes en la Gran Avenida desde Avenida 18 Poniente hacia Avenida 30 Poniente.
3: Clima.
2: En estos momentos el termómetro nos está marcando justo los 20 grados centígrados. ¿Te gustaría estar al tanto de cómo cambia el tráfico y el clima en la ciudad? Búscanos en X como @tráficopuebla. Te compartimos información oportuna y al instante. Soy Rocío, quédate en Amor 103.3.
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Gloria Trevi no está sola, sonando en el Morning Show de Amor 103.3, solo música romántica y iHeartRadio. Mis amorosos, yo soy Stephanie Sánchez, qué gusto que me acompañen y me permitan acompañarles en este viernes con buena vibra, buena música y la historia de nuestra amorosa Paola, quien nos platica que terminó hace un año con su ahora ex, de una relación de 7 años, pero tuvo una muy buena relación siempre con su ex-suegra y ahora pues ella la sigue invitando a las reuniones familiares y a las fiestas porque le tiene un enorme cariño, pero su ex ya tiene una nueva pareja y ella no sabe si seguir asistiendo o ya dar un pasito atrás y ya no seguir frecuentando a la ex-suegra. A ver, es que no podemos como simplemente terminar un lazo así porque también hubo una relación con esta persona, con la suegra, ¿no? Y el cariño, pues sí, de pronto puede complicar un poquito también la despedida, el cierre de ciclos, pero no pasa nada, porque al final, amorosos, en esta vida hay que aprender a ser maduros, a tomar decisiones responsables y quizá no sea necesario que desaparezcas de un día para otro y tampoco seguir asistiendo a todas las reuniones familiares como si nada hubiera cambiado, ¿no? Porque claro, cambió la relación, cambió pues esta forma de relacionarse y a lo mejor tú, Pao, podrías hablar con tu ex-suegra desde el cariño, agradecerle y decirle pues es que a lo mejor sí podemos seguir siendo amigas, pero pues ya no en las reuniones familiares, ¿no? Para no incomodar a tu nueva nuera, que al final pues también se merece todo el respeto y el cariño del mundo, ¿no? Para que no puedas generar incomodidad, del rato se convierta en una situación pues más complicada de lo que debería ser, ¿no? Porque si al final si tú terminaste bien con tu ex y terminaste bien con su familia, podría ahí generarse un conflicto que no es necesario por la buena relación que tienen y por la forma en la que terminaron, ¿no? Entonces creo que siempre la comunicación es una gran resolución. Pero tú, mi amorosa, mi amoroso, ¿qué opinas? ¿Qué consejo le darías a Pau? ¿Tú qué harías en su lugar? ¿Seguirías asistiendo a las reuniones familiares, aceptando las invitaciones de esta mujer a la que quieres, a tu ex-suegra? ¿O pues te harías a un lado y dirías, ¿sabes qué? Pues ya no, hasta aquí. Quédate y vamos con tus respuestas en un ratito aquí en Amor 103.3, solo música romántica y por iHeartRadio. Soy Stephanie Sánchez y este es el Morning Show. Es Emanuel.

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1: Me da mucho gusto acompañarte, que tengas un feliz camino.
0: Detenido.
1: Complicada la circulación en Avenida Margaritas entre Avenida Nacional y la Avenida 11 Sur. Tenemos ya tráfico en Avenida 2 Oriente desde calle 18 Norte hacia el Boulevard 5 de Mayo. Otro punto complicado es el Boulevard Norte entre el Boulevard de la Pedrera y el Boulevard Carmen Cerdán.
0: Carga.
1: Justo en calle 2 Sur si tomas Avenida 23 Oriente hacia Avenida 31 Oriente.
0: Libre.
1: Es en Avenida 16 Oriente a partir de calle 32 Norte hacia calle 44 Norte.
0: Clima.
1: Toma en cuenta porque el termómetro nos marca 20 grados. Soy Rocío, no le cambies, quédate en Amor 103.3.
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4: Ya a las 11 de la mañana con 45 minutos 15 nos separan del mediodía. 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

0: Lobo Hombre en París de la Unión, esta rola qué clásica. Gracias por acompañarnos a través de tu radio en Amor 103.3, solo música romántica en el Morning Show. También lo disfrutas por iHeartRadio de manera digital. Y vamos ya cerrando nuestra historia de hoy. Pau nos comenta que terminó su relación de 7 años hace como un año. Terminó bien esta relación, en buenos términos con su ex, también con la familia de su ex, y también terminó que su ex suegra la sigue invitando a las reuniones familiares porque se tienen un enorme cariño, pero ahora su ex pues ya tiene una nueva pareja y nuestra amorosa no sabe si seguir aceptando las invitaciones de su ex suegra o pues ya mejor hacerse un lado y terminar con esa relación, con esa amistad con la ex suegra, ¿no? Y decíamos que, a ver, no tendría por qué, son cosas diferentes. Lo que sí es que a lo mejor habría que ver la forma de hacerlo, ¿no? La forma de relacionarse ya no puede ser la misma como si fueran familia todavía, ¿no? Y vamos a escuchar sus comentarios. Escuchemos lo que nos comparte Gio desde Guadalajara. Hola, hola.
1: Hello, hermosa Amex. ¿Cómo estás? Excelente. Vienes de rompedita.
0: Gracias.
1: Yo pienso,
0: cuéntanos,
1: que si mi ex suegra me invitara a todas sus reuniones, ya sean familiares, amigos, o ya sean de cualquier tipo de evento,
0: ajá,
1: yo creo que no sería lo correcto porque ya no entraría como en mi círculo social. Quizás, okay, una salida de entre nosotros dos estaría bien, una salida a un café, pero ya no participar a sus eventos personales.
0: Claro.
1: Un fuerte abrazo, amigos, desde tierras tapatías.
0: Saludotes, mi Gio, muchas gracias. Tienes toda la razón, la verdad es que no tiene por qué terminar esa amistad porque al final el cariño está, sin embargo, sí la forma de relacionarse, ¿no? A lo mejor ya no asistir a estas reuniones familiares que son un poco más íntimas, pero pueden verse en un café, ella puede invitarla a su casa, o sea, hay formas diferentes, ¿no?, de que puedan seguir llevando esta relación. ¿Quién más está por aquí? Hola.
2: Hola, Steph, muy buenos días.
0: Buenos días, Jorge, cuéntanos.
2: ¿Cómo se sentiría ella en ese lugar? ¿Cómo se sentiría ella que está en casa con su novio?
0: Ok.
2: Es una fiesta familiar y la suegra, mamá de su novio, invita a su ex pareja. Yo creo que no se sentiría cómoda, ¿verdad? Entonces
0: claro,
2: ahí parte de ahí que toma su decisión. Puede tener una relación con la mamá de su expareja.
0: Sí.
2: Pero fuera de las reuniones familiares.
0: Correcto.
2: ¿No? Eso sería muy prudente y sería parte muy maduro, yo creo. Saludos.
0: Saludos, amoroso. Gracias por compartir. Tienes toda la razón. Maduro y sabio. Y bastante prudente también. Pues, amorosa, te invitamos a que tomes en cuenta estos consejitos, mi querida Pau. Ojalá que puedas resolver esto pues lo mejor posible para todos, ¿no? Para que esta relación siga, para que puedas seguir teniendo esta buena relación con tu expareja, porque al final no terminaron mal, y que también la nueva novia de tu expareja pues no se sienta incómoda y, bueno, todos felices. Te mandamos un fuerte abrazo, ánimo y gracias por compartir tu historia. Vámonos con el Divo de Juárez, el Noa Noa, en el Morning Show de Amor 103.3, solo música romántica y por iHeart Radio. Soy Steph Sánchez, ¡súbele!

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1: Es mediodía. Tu mañana ya terminó. Estás por arrancar la segunda parte de tu día. Piensa solo en cosas buenas, en cosas bonitas. Piensa en tus seres queridos que te esperan en casa, pero sobre todo piensa en esa situación que realmente quieres que te suceda. Y para lograrlo, vibra alto y repite estas palabras. Me amo, me amo. Me valoro, me acepto tal y como soy. Tengo la capacidad de eliminar cualquier condición negativa en mi vida. Mis errores solo son oportunidades de aprendizaje. Me libero de toda carga de culpa, vergüenza y duda. El universo me favorece con nuevas oportunidades. Elimino toda barrera que me impida ir hacia mi propósito. Agradezco la salud que tengo y cada una de las bendiciones que me ha dado este nuevo día. Y recuerda esto, solo tú puedes crear la mejor versión de ti mismo o de ti misma. En amor, solo música romántica, que siga siendo un gran día.
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4: Amorosos, 12 del mediodía, más 3 minutitos. Seguimos avanzando juntos en este Morning Show a través de tu radio en FM, en digital por iHeartRadio. Y continuamos con nuestro debate en esta hora. Estamos hablando de estas visitas paracaidistas que de pronto llegan sin avisar a casa, o de esas que llegan, pero no se quedan un ratito, sino que se quedan ya todo el día y se regalan ahí. ¿Qué se hace con este tipo de visitas paracaidistas? Estas que llegan de sorpresa o las que se quedan horas. Mándame tu respuesta, quiero escucharte a través de TalkBack, presionando el círculo rojo con el micrófono blanco, bien escríbeme en Facebook, arroba StephAmorFM. Además te comparto nuestra reflexión en esta tarde, así que quédate conmigo aquí en Amor 103.3.
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4: Y en digital por iHeartRadio. Mientras tanto, arrancamos este espacio musical con Chayanne, Un siglo sin ti. Soy Steph Sánchez, excelente tarde.

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1: Mis amorosos, las 12 del mediodía con 11 minutos. Gracias por seguir sintonizando a través de su radio en FM y en digital por iHeartRadio. Yo soy Steph Sánchez y vámonos con nuestro debate porque decíamos, hay invitados que llegan con un café, pero también hay otros que de pronto llegan cuando ya serviste la comida y dicen, yo aquí me quedo un ratito, y se quedan todas las horas, o esos que llegan pero sin que tú supieras que iban a llegar. ¿Qué se hace con este tipo de visitas inesperadas, con estas visitas paracaidistas que llegan de sorpresa o que llegan diciéndote que es un ratito y se quedan ahí toda la tarde y ya no puedes seguir haciendo tus actividades? ¿Tú les dirías algo o no? Voy con comentarios en Facebook, mis amorosos, porque está bueno el debate de hoy, ¿eh? Aquí, por ejemplo, vamos a ver lo que nos comparten los amorosos y las amorosas. Gio dice por aquí, lo que se puede hacer en una visita no esperada es comentarles, fíjense que ahorita vamos a ver un partido, o ponerles algún pretexto. Dice, no estaremos en casa, es la excusa perfecta para no atender este tipo de visitas. ¿Será que ponerles una excusa o decirles que tienes cosas que hacer es lo ideal para que no se queden ahí todo el tiempo o que se vayan porque tú no los esperabas? Si es ser honestos, decirles, la verdad es que pues estoy ocupado, o no. Por aquí también David Emanuel dice, a las visitas paracaidistas se les recibe con educación, pero también es valioso establecer límites para que la confianza no se convierta en abuso. Y es que es eso, ¿eh? Es como mi mamá diría, les das la mano y se toman el pie, ¿no? Está bien, está bonito recibirlos también, pero no siempre es un buen momento. Entonces, avisar pues no sería mala idea. Seguimos juntos aquí en Amor 103.3, solo música romántica y en digital por iHeartRadio.

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1: 12 del mediodía, 25 minutos en este viernes 17 de julio. Mi amorosa, mi amoroso, 17 de julio. Eso quiere decir que la final está más cerca. Y la fiebre de la fiesta futbolera, bueno, está a todo lo que da. Tú quieres un balón, yo te regalo un balón. Pero no te regalo cualquier balón. 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
1: Mis amorosos, la carrera no es con los demás, es con cada uno de nosotros. No estás aquí para competir, para demostrarle al mundo quién eres ni para alcanzar metas ajenas, no. Tú estás aquí para superarte a ti misma, a ti mismo, para crecer a tu ritmo, para construir una vida que tenga sentido desde tu interior. No importa si vas despacio, si a veces te detienes a respirar, si dudas, si te tomas más tiempo de lo esperado. Lo que realmente importa es que no te detengas del todo. Que sigas, aunque sea con pasos pequeños. Que no abandones tu camino por miedo, por comparación o por impaciencia. Lo tuyo no se te va a escapar si viene del alma. Las bendiciones que son para ti llegarán a su tiempo. No tienes que correr ni tener todo resuelto. Solo tienes que confiar, mantenerte firme, trabajar con amor, orar con fe y no hacerle daño a nadie en el camino. La vida, al final, no se trata de llegar antes, sino de llegar enteros. De estar en paz con tus decisiones, de mirar atrás y sentirte en paz con lo que elegiste. Por eso, sigue avanzando. No te distraigas con lo que otros hacen, con sus logros, sus ritmos, sus destinos. Cada quien tiene su historia, su momento, su proceso. Tú, concéntrate en el tuyo. Escucha tu intuición, agradece lo vivido. Haz lo que te encienda el alma y aprende que cada paso, incluso los que duelen, son por algo. Ora, trabaja, cuida tu energía, suelta lo que te apaga. Recuerda que lo que es para ti no necesita competencia, solo coherencia. Viniste a crecer, a sanar, a construir un camino fiel a lo que sientes, a ser feliz. Quédate conmigo aquí en Amor 103.3, solo música romántica y en digital por iHeartRadio. Soy Steph.

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3: Detenido.
2: Mucho cuidado, y es que en estos momentos tenemos tráfico en calle 24 Norte a partir de avenida 10 Oriente hacia avenida 2 Oriente. Se complica el avance si tu destino es el Boulevard Atlixco. Esto desde el Boulevard Municipio Libre hacia el Boulevard del Niño Poblano.
3: Carga.
2: En avenida Vicente Guerrero desde calle Hombres Ilustres hacia avenida San Baltasar. Tenemos un poquito de carga en el Boulevard Norte. Esto desde el Boulevard de la Pedrera hacia calle 32 Poniente.
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2: Tome en cuenta porque el termómetro nos marca 21 grados. 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
1: 12:45, la estación que más te consiente y que más te quiere, la más amorosa, Amor 103.3, solo música romántica a través de tu radio en FM y en digital por iHeartRadio. Mi amorosa, mi amoroso, quiero recordarte que ya se está viviendo el EducaFest Puebla 2026 de Grupo Asir en el Complejo Cultural de la UAP, así que lánzate para allá. Por allá estarán hasta las 6 de la tarde todos los ponentes, todos los expositores con la mejor oferta educativa, así que vete para allá, que no te lo puedes perder. Además, los compañeros de las estaciones hermanas, pues transmitiendo también desde allá los programas, así que, mis amorosos, a ir a disfrutar del EducaFest Puebla 2026. Hasta aquí dejamos el Morning Show. Muchas gracias por haberme acompañado y haberme permitido acompañarte, pero oye, yo todavía no me voy, porque regreso a las 2 de la tarde al terminar el noticiero de Así Sucede, para que sigamos con nuestro debate y para que continuemos disfrutando de buena música. Así que vele pensando, ¿tú qué haces con esas visitas paracaidistas que llegan de sorpresa o que se quedan las 1,000 horas en tu casa? Ya me mandas tu respuesta y lo platicamos más tardecito. Por ahora te dejo con Onda Vaselina, Un pie tras otro pie, sonando en Amor 103.3, solo música romántica y en digital por iHeartRadio. Soy Stephanie Sánchez, ya regreso.
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6: La inteligencia artificial la estamos concibiendo como una de las tecnologías de última generación que se está integrando a nuestra vida, ¿no? Y a la vida cotidiana. Desde que nos dirige al punto en una plataforma, o pedimos nuestra comida, o estamos construyendo alguna de las tareas, ¿no? Que hoy nos atiende el tema de educación. Nos está ayudando a construir una de las tareas para el colegio, etcétera. Pero ya es parte de nuestra vida. La inteligencia artificial es una herramienta que se está integrando en nuestra vida y está controlando algunos de nuestros comportamientos sin darnos cuenta, ¿no? Y lo voy a dejar hasta aquí para que...
7: Bueno, pues adelante, por favor. Claro, gracias. Doy un poquito de antecedente. El tema de inteligencia artificial tiene algunos fundamentos técnicos que parten desde la misma computación mediados del siglo pasado, todavía 1950, por ahí. Sin embargo, la tecnología física no alcanzaba para, el nivel de procesamiento no daba para llegar a completar esos algoritmos que daban una respuesta. Entonces, si bien es un tema nuevo, porque ahora nos han empoderado como sociedad, es decir, esa herramienta, esa tecnología, ya la tenemos a la mano y ya la podemos utilizar. Pasó como con el Internet, que es una de las grandes tecnologías. Anteriormente no estaba liberada, solamente era de uso militar. Cuando se libera a nivel civil y social, entonces detona, ¿no? Es una tecnología disruptiva. Lo es igual la inteligencia artificial, pero hay que distinguir de las inteligencias artificiales, porque lo llamamos de manera genérica a todo IA o inteligencia artificial, pero los modelos son muy diferentes. Hay modelos que con los cuales no interactuamos y están tomando decisiones en todo momento ahí, en un automóvil, en un celular, en la industria, en la nube. Y hay inteligencia artificial con la que nosotros interactuamos, que le llamamos la generativa, y esa es la que está detonando todo en todos los ámbitos, y el que nos convoca hoy es en la educación. Entonces, parto desde ese principio y ahorita veremos algunos ejemplos de cómo aplicarla.
8: Gracias. Hola, hola.
9: Gracias. Buenas tardes. A mí me gustaría abordarlo desde un punto de vista estratégico como humanidad y ciudadanos. ¿Cuántos años tardó en llegar la revolución industrial que estaba sucediendo allá en Europa, a Latinoamérica? Alrededor de 50 años, ¿no? Y por primera vez ahora en la humanidad, la misma tecnología está disponible en todas partes al mismo tiempo. Entonces, viéndolo más allá de temas técnicos, les quiero decir que como humanidad tenemos la oportunidad de multiplicar nuestra productividad, nuestra evolución, más de 10x en un momento clave. Y por eso estamos viendo multimillonarios de 21 años, cuando antes le tomaría una vida a una persona lograr esos cientos de miles de dólares, ¿no? Y para mí hoy representa la oportunidad de evolucionar aceleradamente para lograr muchas cosas, dentro de ellas las curas de enfermedades graves. Y al mismo tiempo, hoy nos pone un reto como humanidad, que es, ¿qué vamos a hacer con el tiempo libre después de que las máquinas, dígase la inteligencia artificial, hagan todo por nosotros, ¿no? Entonces, comencemos por esa reflexión.
10: Bien. Bueno, ahora, el sentido con el que presentamos en estos momentos el tema es saber y llegar finalmente a saber si estimula o limita la inteligencia artificial, estimula o limita el desarrollo intelectual de los jóvenes, de los estudiantes. Hacia allá vamos. Y yo quisiera ir aterrizando poco a poco el tema e ir creciendo. Y yo les preguntaría a cada uno de ustedes, hoy un niño de primaria, ¿qué está haciendo? ¿Cómo está haciendo la tarea recurriendo o apoyándose del ChatGPT? ¿Cómo estamos viendo hoy a nuestros niños?
6: Sí, la inteligencia artificial en la educación sí estimula y también limita el aprendizaje. Es la verdad, ¿no? Pero ¿de qué depende? Depende más del diseño pedagógico y del acompañamiento que tienen nuestros estudiantes y menos de la tecnología. Y voy a decir por qué menos de la tecnología. Y ya lo comentaba por aquí Héctor. La IA se está utilizando prácticamente por todos lados. Ya nos decía también por allá, en el 2023, si recuerdan cuando en noviembre sale el ChatGPT de OpenAI, en solo 5 días alcanzó 1 millón de usuarios. Hoy tiene 1,000 millones de usuarios mensuales la inteligencia artificial. Entonces, la pregunta no es si usamos o no, es cuándo la estás usando, para qué la estás usando. Desde la perspectiva positiva y que estimula la educación, claro que sí. ¿Y para qué la usan? Hoy nos explica de distintas maneras la inteligencia artificial. Tenemos a un tutor en la inteligencia artificial las 24 horas del día, ¿no? Nos puede ayudar a identificar errores, nos ayuda a practicar de manera recurrente, nos permite explayar los límites. Eso, para eso nos ayuda la inteligencia artificial y es así como estimula la educación. Pero tiene que estar acompañada, ¿no? Y acompañada de esta reflexión desde el profesor, desde el mentor, desde el colegio, desde el propio padre de familia. Estar presente y saber qué está pasando con nuestros hijos. ¿Cómo estoy usando la tecnología? ¿Cómo estoy usando la inteligencia artificial? ¿Y para qué? ¿No? Creo que la inteligencia artificial sí está estimulando el desarrollo cognitivo de nuestros estudiantes, pero también está al otro lado de la moneda. Vamos a ver algunos casos, ¿no? Por ejemplo, el puntaje en PISA en el 2026, el más alto sigue siendo Singapur, 1679 puntos. Y otros casos positivos, el de China, que desde los 6 años ya deben de estar utilizando inteligencia artificial los estudiantes. Casos en Japón, en distintas partes del mundo que ayudan a que esto se aproveche de mejor manera. Pero está apalancado por algo, por la política, que los institutos de educación están acompañando a los docentes, están obligando a que haya uso ético y muchas otras tantas cosas, ¿no? Está sobre una red de apoyo desde la parte política y la parte institucional. Pero también está el lado negativo, donde lo limita. ¿Y sobre qué los limita? La inteligencia artificial te puede entregar una respuesta directa, sin juicio, ¿no? Pero sin reflexión, es una respuesta vacía. La falsa sensación de dominio, porque si se han dado cuenta, cada cosa que le preguntamos a la IA nos da la razón, ¿no? Perfecto, tu pregunta ha sido genial, ojalá sea verdad, pero ya conocemos algunos casos donde no es cierto. Pero también estamos viendo otros casos que en Suecia, por ejemplo, se está limitando el uso de la inteligencia artificial porque ya se dieron cuenta que no solo la tecnología complementa o expande esos horizontes al estudiante. Tiene que ver con algo más, no solo con la tecnología. Y esto viene sucediendo desde hace mucho tiempo, ¿no? Pero, entonces, ¿qué debe de hacer la IA? Debe de elevar las capacidades humanas. Y hasta aquí lo voy a dejar para que continuemos con la conversación.
10: Sí, estamos partiendo de los niveles básicos de educación. Así que, escuchamos.
11: Claro que sí. Preguntabas que qué están haciendo los chicos de primaria con el ChatGPT. Creo que dependerá en el contexto en el que se encuentren. Si es para hacer las tareas y reducir trabajo, lo están haciendo bien para el objetivo que buscan, que es entregar la tarea. Están divirtiéndose, están generando imágenes, están generando memes, videos, lo que hace cualquier chico, me parece, con cualquier tecnología. ¿Están aprendiendo con eso? No lo sé. Hay un estudio que ahorita me viene a la mente que hicieron respecto a la escritura con chicos precisamente de nivel básico. Un grupo utilizando IA, es decir, que hagan su escrito utilizando ChatGPT, y el otro sin utilizar ChatGPT. Los escritos, por supuesto, estaban bien estructurados con ChatGPT, pero mientras estaban haciendo el ejercicio, hicieron una medición, un electroencefalograma, que son 32 nodos que van midiendo la actividad cerebral, y específicamente en el área creativa del cerebro estaba apagada para los chicos que no utilizaban ChatGPT. El resultado fue el mismo, es decir, un ensayo, un escrito. Sin embargo, ahí es donde vemos estas limitantes que sí está aportando. Estamos dejando atrás la parte creativa, y me parece muy delicado que si un chico, un niño más bien en esta edad, no desarrolla su creatividad, seguramente en los próximos años tendremos chicos formados solamente para trabajos muy técnicos, repetitivos, de los cuales estamos criticando que van a ser sustituidos por la IA. Entonces, no estamos formando ciudadanos. Ahorita el colega acaba de mencionar que hablar de la persona, me parece que tenemos que formar más bien ciudadanos digitales que utilicen las herramientas tecnológicas de manera ética y sobre todo responsable para los propósitos que mejor le vengan.
10: Bien, Héctor.
12: Entonces, pues hoy, dicho por... Creo que está muy fuerte. Hola. Dicho por el MIT
9: en Estados Unidos y confirmado en México por la UNAM, el uso de la inteligencia artificial limita la actividad cerebral en un 50%. O sea, la gente que utilizó ChatGPT y todas estas herramientas, su actividad cerebral se detuvo al 50%. ¿Qué quiere decir esto? Pues es bueno y es malo al mismo tiempo. Pero ahí es donde entra nuevamente la ética, los valores, el acompañamiento educativo. Y por eso ahí las instituciones educativas es donde cobran relevancia, porque, pues sí, podemos aumentar la productividad para hacer las tareas, para investigar actividades y generar trabajos visuales, escritos y demás. Pero... y ahora el resto del tiempo que le sobra al estudiante, y ahora el resto del tiempo que le sobra al profesor, porque el profesor también va a calificar con inteligencia artificial, y si no estaría perdiendo una cantidad enorme de tiempo. Ese tiempo libre se tiene que dedicar a desarrollar nuevas habilidades para que el profesor acompañe a cada uno de los estudiantes, porque es un mismo profesor para 200 tipos de personalidades de sus estudiantes. Eso tiene que cambiar. Y entonces hoy se tiene que hiperpersonalizar esa atención, ya sea asistido por inteligencia artificial o pulido por las habilidades humanas. Y entonces es ahí donde también nos preguntamos, ¿deben de usar o no las herramientas de inteligencia artificial los estudiantes? Y una de las habilidades que hoy se demanda frente a la inteligencia artificial es el pensamiento crítico. Porque toda la gente, cuando le preguntas cómo te mantienes actualizado, dice, pues veo TikTok, ya vi Facebook con las noticias que salieron. Y no sé si les ha pasado, pero hoy en la mañana sale una noticia y al mediodía en la comida ya nos consideramos expertos en el tema, ¿no? Pero, ¿y dónde quedó la visita a las bibliotecas, que cada vez desaparecen más? ¿Pero dónde quedó la lectura del libro, una buena charla con un amigo? Y entonces es ahí donde les pregunto, ¿se acuerdan de este alimento de bebés, no? El que lleva pollito, verduritas y todo esto, ¿no? El Gerber, exactamente, ¿no? Cada vez que ustedes le preguntan algo a la inteligencia artificial, cada uno de ustedes está comiendo un Gerber. Algo que se supone que es bueno para los bebés o para las personas, porque ya lo analizó un doctor, un nutriólogo, y suponemos que es bueno. Pero entonces ustedes están comiendo el pensamiento procesado de alguien más y no están desarrollando su pensamiento crítico. ¿Qué es lo que tenemos que hacer frente a este reto? Desgerberizarnos. ¿Qué significa? Hoy el pensamiento crítico se construye con herramientas de inteligencia artificial, preguntándole lo mismo a ChatGPT, preguntándole lo mismo a Cloud, preguntándole lo mismo a Meta, preguntándole lo mismo a Grok, cruzando todas esas fuentes de información o respuestas, más lo que puedas cruzar en una biblioteca, en una revista, en una buena plática, en un buen foro como estos, tú empiezas a construir tu pensamiento crítico. Pero eso es lo que no está haciendo la gente, está siendo floja. Y desafortunadamente, entonces, eso va a hacer que sean fácilmente reemplazables.
10: Bien, ahora, ahí vamos partiendo de la educación básica. Y ahora quisiera parar o hacer énfasis en el momento ya de la elaboración del trabajo final de un profesionista que ya pasó por la primaria, la secundaria, la preparatoria y la universidad y tiene que presentar un trabajo de tesis. Las tesis también en base a la inteligencia artificial. A ver, maestro Fernando Vega.
13: Híjole, las tesis. Pues a todos nos dio flojera hacer una tesis, tal vez, ¿no?
10: Sí, seguramente.
13: Nos costó mucho trabajo encontrar un marco teórico, crear un objetivo, desarrollar la investigación. Pero hoy la inteligencia artificial nos puede ayudar a hacer eso en 5 minutos, tal vez. Nos va a llevar.

0: Es inherente a lo que estamos viviendo hoy, sí la usamos, sí la vamos a seguir usando, porque llegó para quedarse, es una herramienta que la vamos a terminar usando, pero hay que hacer este acompañamiento entre la institución, el investigador, el mentor, el asesor de tesis, para hacer un uso ético de la herramienta, ¿no? ¿Cómo lo podemos regular al interior de las instituciones? Primero, capacitándonos, saber que la herramienta que estamos utilizando es también una herramienta, y creo que lo han visto todos, ¿no? Cada vez que mandamos un prompt y nos dan una respuesta, cuidado, esta es una herramienta que puede cometer errores. Pero también hemos visto casos donde hasta copian el prompt y lo dan en la Cámara de Diputados, ¿no? Y hemos visto casos raros. Entonces, ¿qué tenemos que hacer las instituciones? Regular, acompañar y crear, ¿no? Entonces, va a seguir pasando, sí, pero también la inteligencia artificial nos va a ayudar para que esto que se esté utilizando al interior de las instituciones serias también se haga uso ético, ¿no? Y que se citen mejor las cosas, se acompañe de una investigación más clara. Y ahora, con estas capacidades de ampliar el horizonte de la investigación en distintas fuentes de datos, ¿no? Creo que es una herramienta que llegó para quedarse. Y las instituciones serias tenemos que comprometernos en saber usarlo y usarlo éticamente.
1: Ahorita, dentro de todo lo que dijo, me dio pie para una siguiente pregunta. Pero bueno, estamos en la elaboración de la tesis, doctor Giovanni. Además, la elaboración de los trabajos finales, de maestrías, de doctorados, ahí todo, ¿cómo va?
2: Bueno, vamos encontrando poco a poco que hay pedazos que hoy las herramientas anti-IA, o sea, nos ayudan a detectar que eso fue escrito con IA, porque la IA tiene un patrón. Es decir, finalmente el algoritmo responde siempre de una misma manera. Van aprendiendo. Y es a lo que le llamamos el deep learning, ¿no? El aprendizaje profundo que van almacenando ahí los algoritmos en su memoria. Pero también pueden aprender de cómo soy yo y cómo escribo yo. Entonces, al final me parece que este es un juego de gato ratón, es decir, va avanzando la tecnología, pero si no hay una ética, si no hay una decisión de la persona por hacer las cosas correctas, pues seguirá habiendo detectores de plagio, detectores de coincidencias, detectores, y esto es un tobogán sin salida, ¿no? Entonces, me parece que la respuesta, la respuesta es a la pregunta específicamente de que si los estudiantes utilizan IA para las tesis, sí las están usando. Y de hecho, en algunos casos lo promovemos, pero les ayudamos y les orientamos a cómo utilizarlo y para qué utilizarlo. Por ejemplo, no pueden analizar 10,000 artículos para ver si la investigación ya está realizada. Entonces, para eso la IA es fabulosa, porque te optimiza el trabajo de una manera impresionante, pero no sustituimos la lectura de los trabajos seleccionados, porque tiene que haber una parte crítica del estudiante para ver qué sucedió en ese contexto, qué marco teórico voy a construir con base a mi problemática contextualizada, qué metodología es la correcta, etcétera, etcétera, ¿no? Puedo apoyarme para que me dé una estructura base, ¿no? Pero yo creo que tenemos que formar ciudadanos digitales. Es decir, ciudadanos que comprendan la ventaja y la bondad de hoy tener una herramienta tan poderosa para poder apoyar sus trabajos específicamente de tesis, porque finalmente las tesis son investigaciones que van a aportar a resolver o buscar resolver problemas sociales y entonces tampoco estamos aportando a resolver esas problemáticas y siguen creciendo día con día.
1: Héctor López, a ver.
3: Carlos, ¿tú te acuerdas por qué hiciste tu tesis?
1: Dijo, era obligado.
3: Era obligado.
1: Por obligación la tenías que hacer.
3: En teoría, a ver, no estoy en contra, nada más quiero poner los escenarios sobre esta charla. En teoría hacemos una tesis para hacer un estudio profundo de una teoría, de algo que queremos o creemos que puede funcionar, ¿cierto? ¿No? O sea, va por ahí. Pero ¿qué pasaría si les digo que existe ahora un modelo chino que, como el Doctor Strange, que prueba 5,000 futuros al mismo tiempo para saber si tu idea va a tener o no éxito? Entonces, bajo estas nuevas suposiciones, Estoy de acuerdo en que sí tenemos que involucrarnos en el

0: tema o problemática que queremos resolver, sí podemos y debemos de apoyarnos de la tecnología para que haga un barrido global de la información disponible digitalmente hablando, porque casi todo está digitalizado, no todo, ¿no? Hay muchas cosas incluso escritas en piedra que no están digitalizadas. Pero si tenemos hoy ya la oportunidad de agilizar nuestros tiempos, de ser más productivos e inclusive de probar esas teorías, pues ¿por qué no ocuparlo? Entiendo que este proceso te lleva a que como resultado se dé una formación en tu persona y eso no va a desaparecer y de hecho debemos de promoverlo, ¿no? Pero aprovechemos sí el momento clave en el que nos encontramos para ser más productivos. Y entonces, ya que tenemos ese tiempo libre, nuevamente decir, ok, ya está escrito el documento, ya lo leí, porque lo tienen que leer. La inteligencia artificial comete muchas alucinaciones, lo que significa errores graves, ortográficos, inventa fuentes, dice mentiras, y menos si no pagamos la herramienta premium. Si utilizan la gratuita, va a cometer 10,000 errores más literal que una herramienta de pago. Entonces, por supuesto que debemos de utilizarlas, enfocarnos a cómo ser más productivos, pero hoy también combinarlas con tecnología para validar nuestras ideas, nuestras teorías y en las aulas debatir ya con la información en mano si esta teoría puede ser buena, no puede ser buena, qué más le falta, cómo la maduramos y demás.
1: Bien, ahora estamos hablando de los estudiantes y hablábamos de los estudiantes de educación básica, llegamos a los trabajos de tesis, pero maestro Fernando Vega, ahora hablemos también de los maestros que recurren a la IA para calificar, también recurren para realizar presentaciones en clases, ¿ahí cómo estamos?
2: También haciendo trampa, ¿no? O sea, creo que también
0: creo que,
2: hay profesores.
0: Creo que no es trampa, ¿no?
2: No, o sea, haciendo la tarea con IA, pero sin investigar, okay, sin debatir, okay, sin cuestionar.
0: Estoy de acuerdo.
2: Entonces, sí creo que estos casos de docentes que hemos conocido por las noticias, gracias, de docentes que no hacen bien la tarea, ¿no? Pero también hay grandes, grandes profesores que han dejado buenas experiencias con los estudiantes utilizando inteligencia artificial. Creo que este contacto humano que todavía conservamos en algunas instituciones, de poder dar una retroalimentación positiva con la información en la mano, debatiendo, generando el debate y la comunicación y esta sensación humana de recibir una retroalimentación positiva o negativa o de crecimiento, nos ayuda a fortalecer la relación entre el estudiante y el alumno. El profesor que está usando la IA solo para ahorrar el tiempo en preparar el tema, pues no lo veo mal, o sea, qué bueno, ¿no? Pero si no se prepara él para usar la IA de mejor manera, para dar una mejor retroalimentación, para tutorear al estudiante a las 3 de la mañana cuando el profesor está durmiendo, pero el estudiante tiene dudas para prepararse al examen, son puntos completamente distantes, ¿no? Entonces, creo que el profesor que usa la inteligencia artificial tiene también ese cargo de conciencia de hacerlo positivo, de manera positiva o de manera negativa. Y creo que debemos trabajar también en la formación docente, ¿no? En generar justamente estos espacios de conversación para la reflexión, pero también para el actuar, ¿no? Y creo que por ahí es donde tenemos que platicarlo. Los profesores se tienen que ayudar de la inteligencia artificial. En educación pública, un profesor que tiene 60 estudiantes, ¿cómo le va a dar retroalimentación activa a 60 estudiantes al día siguiente? Es imposible, ¿no? Entonces, ayudándose de la IA, puede tener esa retroalimentación en una hora, ¿no? Y
3: son las 13 horas.
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3: Con 28 minutos, 1 de la tarde con 28 minutos. Seguimos aquí en el Educafest Puebla 2026 de Grupo ASIR. Recuerde que hoy es hoy viernes y sábado 18 de julio de 10 de la mañana a 6 de la tarde en el Centro de Convenciones del Complejo Cultural de la UAP. Y estamos ahorita escuchando esta mesa de debate con Carlos Martín Huerta Macías. También está Héctor López, conferencista y especialista en inteligencia artificial y marketing digital. El maestro Fernando Vega González, director de servicios de tecnología de la Universidad Anáhuac Puebla, y el doctor Giovanni Chávez Melo, coordinador académico de la maestría en diseño y gestión de educación virtual de la UPAEP. Vamos a ir a la pausa. 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Tráfico
5: y clima. Excelente tarde, y para mí es un placer estar de regreso con toda la información.
6: A vuelta de rueda.
5: Encontramos con intensa carga la calle 5 Norte, de avenida 4 Poniente hasta avenida 18 Poniente.
6: Tráfico lento.
5: Asentamientos en avenida 11 Oriente de la calle 10 Sur al Boulevard 5 de Mayo. Y en avenida Manuel Espinosa Iglesias, entre calle 18 Sur y el Boulevard 14 Sur.
6: Carga.
5: Ligera carga sobre avenida 4 Poniente de calle 20 Norte a la avenida 11 Norte, y en avenida 16 de septiembre de la calle Aquiles Cerdán a Boulevard Municipio Libre.
6: Clima.
5: 21 grados. No dejes que el tráfico te arruine el día. Te mantenemos informado de las condiciones viales para que llegues a tiempo a tu destino. Estamos en X como arroba Tráfico Puebla. 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
8: 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Esto pasa con la crematofobia. No se sabe a ciencia cierta de dónde viene este miedo, pero se especula que la causa puede estar en el temor a perderlo, a tocarlo o a ser robado.
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2: Son las 3:38, 1:38. 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Y nosotros recuerden que nos encontramos en Educafés Puebla 2026 de Grupo ASIR. Recuerden que es hoy y mañana, sábado 18 de julio, de las 10 de la mañana a las 6 de la tarde en el Centro de Convenciones del Complejo Cultural Universitario. Y vamos a regresar a esta conferencia que están dictando Carlos Martín Huerta. También está Héctor López, conferencista y especialista en inteligencia artificial y marketing digital. El maestro Fernando Vega González, director de servicios de tecnología de la Universidad Anáhuac Puebla, y el doctor Giovanni Chávez Melo, coordinador académico de maestría en diseño y gestión en educación virtual UPAEP. Vamos a escucharlos.
3: Que se han roto en el seno familiar, porque podemos aprender juntos. El hijo enseñando al papá, eso me parece valioso, que retomará muchos elementos fundamentales. Porque de otra forma, a los papás nadie les va a enseñar. O sea, en realidad no va a haber otra forma.
4: Bien, Héctor, por favor.
5: Carlos, nos encontramos en un grave problema justo por esa desventaja en donde los padres de familia nacieron en una era y hoy sus hijos están naciendo con el celular. Ya no es la torta bajo el brazo, hoy es el celular bajo el brazo, ¿no? Estas nuevas generaciones, que es justo lo que ustedes son los padres de familia, que son donde tienen estos hijos, ellos son los phono sapiens, ¿no? O sea, del celular con todo el tiempo viendo la pantalla. Son los que están en el teléfono. Ya no son homo sapiens, son phono sapiens. Pero hoy estamos migrando de los phono sapiens a los IA sapiens. O sea, aquellos que ya utilizan y nacieron, están naciendo con la inteligencia artificial. Sí tenemos una gran oportunidad de reconectar con nuestros hijos, porque si no aprovechan este momento clave para limitar el uso de la pantalla, va a ser clave limitar esos usos, éticamente hablando. Nos va a pasar que en las reuniones, cuando vamos a las fiestas y demás, los chavitos se la viven en el celular y ya no pueden mantener una conversación larga. Son micropláticas las que ellos tienen. Entonces, inclusive en la hora de la comida, en los restaurantes, todas las familias están en el celular. Ese reto social que tenemos enfrente es una oportunidad para hacer ese diferenciador, porque aquellos que se sepan comunicar y estas generaciones que sepan impactar a través de sus palabras y sus discursos a la población o a la comunidad, van a tener más éxito inclusive que aquellos que dicen conocer mejor la herramienta. Porque entonces, aquellos que dicen conocer mejor la herramienta van a estar detrás de las pantallas, utilizando las herramientas, siendo productivos con las herramientas, pero los nuevos líderes van a ser aquellos que se sepan comunicar mejor. Y entonces el habla en público, la empatía, la construcción y resolución de la construcción de comunidades y resolución de problemas va a ser el gran diferenciador. Pero si ustedes como padres de familia no desarrollan estas habilidades blandas en sus hijos y en ustedes mismos, y no pueden mantener conversaciones un poquito más profundas, pues ustedes van a terminar siendo los consumidores y están limitados a un nivel de ingreso. Y lo que necesitamos es estas ideas revolucionarias, aquellos que piensan diferente, aquellos que utilizaron la tecnología y la pusieron a trabajar a su favor y hoy están facturando mucho más que personas de 21 años, están facturando mucho más que personas de 60 años, ¿no? Que llevan toda la vida en negocios.
4: Bien, vamos a la última pregunta. Hemos estado hablando sobre si estimula, sobre si limita la inteligencia artificial, pero finalmente ahí está, es una herramienta que estamos usando y es una herramienta que demanda el mercado hoy. ¿Cómo tenemos que salir? ¿Qué es lo que está demandando ya el mercado profesional? ¿Qué es lo que está demandando la industria? ¿Qué es lo que está demandando ya ese nivel de aplicación profesional de las nuevas generaciones? A ver, por favor, maestro Fernando.
1: Transitamos de la parte STEM, ¿no? De la ciencia, la tecnología, la ingeniería, las matemáticas, y le agregamos el componente de inteligencia artificial, ¿no? Es lo más demandado en el mundo. Hoy quien sabe programar en Python, quien sabe tres o cuatro elementos de inteligencia artificial, es muy poquito, ¿no? Porque estamos viendo también que estas nuevas oportunidades laborales demandan no solo el conocimiento académico, demandan tus habilidades blandas de liderazgo, de empatía, de colaboración, de desarrollo, de comunicación, etcétera. Vamos a crear a superhombres y a supermujeres para estas posiciones y entonces el compromiso es individual, porque también nos quedamos cortos ante una exigencia laboral que va evolucionando con la tecnología. Mañana, ¿por qué no nos van a pedir, a lo mejor, no sé, que despleguemos un negocio en una parte remota del mundo sin ningún conocimiento, solo ayudados de agentes, ¿no? Ese será el reto empresarial, tal vez, o generar estos escenarios en los que hoy todavía no conocemos. ¿A qué nos compromete? A capacitarnos, a estar formándonos todos los días y a cualquier edad, ¿eh? Esto ya no está limitado solo a la parte estudiantil. Nos tenemos que esforzar a capacitarnos más en cualquier momento. Hemos visto cómo también la automatización está desplazando trabajos, no solo la inteligencia artificial. Si recuerdan cuántas personas de la tercera edad nos acompañaban en el súper a acomodar las cosas. Hoy ya no pasa, ¿no? En las gasolineras. Estas posiciones de la base de la pirámide se están acabando. Y está creciendo. ¿Quiénes van a estar vulnerables? Las personas que no utilicen la herramienta, que no sepan utilizar la herramienta de manera práctica y ética, y quienes no estemos desarrollando esas capacidades humanas para estar vigentes en el mercado.
4: Muy bien. Doctor Giovanni.
3: Claro. Están, me parece, dos ejes muy importantes. La parte técnica para el desarrollo, la productividad, y especialmente la automatización. Y entonces viene una generación nueva de IA, que es la inteligencia artificial agéntica. Esto refiere a que son, imaginemos por un momento que tenemos una orquesta y cada uno de los miembros es especialista en un instrumento, pero necesitan un director de orquesta. Esto es lo que vamos a demandar. Hoy se está solicitando ya el director de orquesta. ¿Por qué? Porque necesitamos las personas que tengan la capacidad de observar una problemática y automatizar todos los procesos de una empresa, todos los procesos de un comercio, todos los procesos, etcétera, hasta tiene que ver con temas de marketing, por ejemplo, desde atención al cliente, un chatbot, ¿no? ¿Qué le va a responder?

0: 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Y de regreso en esta tarde con más información vial.
1: Aviso.
0: Continúan los cierres intermitentes en la Gran Avenida. Desde Avenida 18 a la 30 Poniente, conduce con mucha precaución.
1: Carga.
0: Que no deja de avanzar en calle 46 Poniente, de calle 13 Norte a calle 21 Norte.
1: Tráfico lento.
0: Y en Avenida 11 Oriente, de calle 10 Sur al Boulevard 5 de Mayo. Y en calle Nayarit, de Avenida Puebla a la Avenida 105 Poniente.
1: Clima.
0: 21 grados. 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
3: En un estudio, hombres y mujeres cardíacos realizaron tareas estresantes mientras que los autores vigilaban su función cardíaca. 57% de las mujeres mostraban menor flujo de sangre al corazón durante los lapsos de estrés, a diferencia de solo 41% de los hombres.
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13: 11 de la mañana con... Perdón, son las 1 de la tarde con 53 minutos. 1 de la tarde con 53. Estamos en Educafest Puebla 2026 de Grupo Asir. Vamos a escuchar ya las conclusiones de esta mesa de análisis que estuvo encabezada por Carlos Martín Huerta Macías, Héctor López, conferencista y especialista en inteligencia artificial, el maestro Fernando Vega González, director de servicios de tecnología de la Universidad Anáhuac Puebla, y el doctor Giovanni Chávez Melo, coordinador académico de la maestría en diseño y gestión de educación virtual UPA. Escuchemos.
14: Los mecánicos del mundo, ustedes son los nuevos mecánicos. ¿Cuál es el mecánico del mundo? Imagínense que a alguien se le descompone el coche a la mitad de la carretera Puebla-México. Pero ese alguien que se le descompone el coche, abre el cofre y dice, es que no sé qué le pasa a mi coche. Solamente echa humo y suena, pero ya no arranca, ¿no? Ustedes son los mecánicos y les dice, pues, ¿qué herramienta llevo? ¿Llevo el gato? ¿Llevo la llave? ¿Qué refacciones llevo? Entonces, con esta mentalidad de mecánicos, se lanzan a la autopista a reparar el coche con una caja de herramientas y un montón de refacciones y llegan suponiendo que van a poder arreglarlo. Entonces, esta caja de herramientas hoy en día son las herramientas de inteligencia artificial. Pruébenlas, úsenlos, para que cuando tengan un problema, como el mecánico, ya sé qué llave sacar, ya sé qué refacción sacar. Esa es la mentalidad que tenemos que tener hoy en 2026, mentalidad de mecánico del mundo.
15: Muy bien. Pues muchas gracias, agradezco al maestro Fernando Vega González, él es el director de Servicios de Tecnología de la Universidad Anáhuac. Muchas gracias por estar hoy aquí con nosotros.
16: Gracias. Muchas gracias.
15: Agradezco también al doctor Giovanni Chávez Melo, él es el director de la Facultad de Innovación y Tecnología Educativa de la UPAEP. Muchas gracias por estar aquí con nosotros. Y naturalmente agradezco mucho a Héctor López, él es conferencista, especialista en inteligencia artificial y marketing digital, y todos los miércoles está con nosotros en Así Sucede. Héctor, muchas gracias. Y muchas gracias a todos ustedes que nos acompañaron hoy, que se quedaron para conocer un poco más de esto que es el nuevo ritmo del mundo y vamos de la mano de la inteligencia artificial. Gracias y muy buenas tardes.
13: Tres horas con 55 minutos, 1 de la tarde con 55. Nosotros nos despedimos y ya saben que el próximo lunes a punto de las 6 de la mañana, Carlos Martín Huerta Macías con toda la información. Yo me despido, soy Mónica Ventosa, cuídense, adiós.

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9: Las 2 de la tarde más un minuto en este viernes, mis amorosos. Buen provecho si están comiendo, están por hacerlo o ya lo hicieron. Gracias por seguir sintonizando a través de su radio y por supuesto en digital por iHeartRadio. Increíble esta charla sobre inteligencia artificial. Espero que la hayas disfrutado, que hayas aprendido mucho y que te quedes conmigo porque seguimos con nuestro debate. Estamos platicando de esas visitas paracaidistas que llegan a casa sin avisar y luego también se quedan por horas y horas y uno dice, bueno, tengo cosas que hacer o tengo que salir y no se va, como que no entiende las señales. ¿Qué hacemos con esas visitas? Cuéntamelo todo. Mándame tu nota de voz a través de Talkback. También quiero escucharte y leerte en Facebook @StephAmorFM. Además te comparto nuestra afirmación en esta hora, así que quédate conmigo y disfruta de buena música en Amor 103.3.
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9: Y en digital por iHeartRadio. Arrancamos con Cristian Castro. No podrás. Regreso a las 2:09 con tus respuestas. Soy Steph.
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1: Las 2 de la tarde, más 9 minutos. Seguimos avanzando juntos con muy buena vibra y excelente programación musical en este viernes 17 de julio. Mi amorosa, escuchabas a Yuridia, eres mi nada. Yo soy Stephanie Sánchez y bueno, vamos a ir cerrando ya nuestro debate del día porque hoy hemos estado platicando de esas visitas paracaidistas que llegan sin avisar a casa o esas que llegan, te dicen, vengo un ratito y se quedan ahí todo el día y no te dejan hacer tus cosas que ya tenías planeadas, ¿no? Bueno, y es que a ver, hay quienes disfrutan, claro, que su casa siempre tenga las puertas abiertas, las puertas abiertas, pero también hay quienes sienten que una visita, pues también debe avisar antes, ¿no? O saber cuándo es momento de irse. Por eso, hoy te pregunté, ¿qué se hace con esas visitas? Voy con sus comentarios. En Facebook, Areli Navarro me dice, pues mi papito de plano les decía muy sutilmente, las visitas tienen sueño. Y pues ya sabían que era hora de irse. El clasiquísimo, ¿no? Las visitas tienen sueño. Pero oigan, es que también pasa lo que nos comenta Oscar, que dice, el problema no es que lleguen de sorpresa, sino que algunos no leen las señales. Si ya recogieron los platos, apagaron la televisión, ya hasta bostezaron 3 veces, es momento de agradecer e irse. Y seamos honestos, todos conocemos a alguien que finge demencia o que no se da cuenta porque está tan buena su plática que no se da cuenta de esas señales y dice, sí, pues yo aquí me quedo hasta que ya yo esté cansada o yo esté cansado. ¿Te ha pasado? Bueno, lo hemos dicho, aquí no hay respuestas incorrectas, mis amorosos, simplemente hay que seguir al corazón, hacer lo que nos dicten nuestras convicciones, nuestros valores y siempre ser coherentes con lo que decimos y hacemos. Muchas gracias a todas y a todos los que han participado en el debate de esta tarde, de este día. Les mando un abrazote y vámonos con más música a seguir disfrutando. ¿Qué les parece? Llega Playa Limbo con El Tiempo de Ti. 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En FM y en digital por iHeartRadio. Soy Steph Sánchez, contigo hasta las 4.

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3: 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Y ya de vuelta con toda la información vial.
4: Carga.
3: Ligera carga sobre Avenida Juárez entre calle 13 Sur y calle 23 Sur.
4: Tráfico lento.
3: Asentamientos en la calzada Zaragoza, desde la calle Ferrocarril a la calle Valladolid.
4: A vuelta de rueda.
3: Y se complica la circulación de Periférico Ecológico debido a intensa carga vehicular desde prolongación 14 Sur a la Avenida 11 Sur.
4: Clima.
3: La temperatura nos marca 22 grados. 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Que tengas un excelente camino y no le cambies.
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2: Mis amorosos, 2:25 p.m. en este viernes. Y yo quiero recordarles que sí tenemos taller entre amigas este mes, pero va a ser dentro del EducaFest Puebla 2026 de Grupo ASIR, el encuentro que impulsa tu futuro. Y es que tenemos un gran tema para ti, mamá o papá amoroso. Seguramente te preguntas qué tan buena idea es que tus hijos utilicen la inteligencia artificial, ¿verdad? O si a ti te ayudaría la inteligencia artificial de algún modo como mamá o papá. Bueno, pues mañana, sábado 18 de julio a las 10 de la mañana, estará impartiendo el psicólogo, terapeuta y especialista en salud mental Cristian Ruiz Sola el taller Inteligencia Artificial para Padres. Así que no te lo puedes perder. 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Además, vas a poder participar para ganar pantallas, bocinas inteligentes y tablets. 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
1: El reloj ya marca las 2 de la tarde con 33 minutos en este viernes 17 de julio. Mi amorosa, mi amoroso, todos los días se aprende algo nuevo. Pequeño, grande, algo que nos hace crecer, que nos hace madurar, que nos hace mejorar, que nos hace avanzar en este camino llamado vida. Y está increíble poder tener el corazón y la mente abiertos para recibir esos aprendizajes, pero ¿sabes también que es increíble? El poder descubrir cosas nuevas en cada uno de nosotros. El poder redescubrirnos cada día, reconocernos, amarnos, sentirnos, entendernos, aprender más de nosotros, porque muchas veces buscamos entender lo que está pasando afuera sin tener ese grado de conciencia de quiénes somos, qué hay dentro de nosotros, qué es lo que podemos ofrecer y qué es lo que nos pueden ofrecer. Es importante descubrirnos, conocernos, y por eso te comparto la afirmación de hoy que dice así: cada día descubro nuevas razones para admirarme, respetarme y sentir orgullo de la gran persona en la que me estoy convirtiendo, con su historia, miedos y gran corazón. Porque sí, mi amorosa, mi amoroso, nadie somos perfectos, pero todos somos maravillosos con todo lo que nos conforma. Quédate conmigo aquí en Amor 103.3, solo música romántica, iHeartRadio. Soy Steph Sánchez, no te vayas.

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1: Ya de vuelta en tu camino para compartirte más información sobre tráfico y clima.
2: Aviso.
1: Recuerda que tenemos cierres intermitentes en la Gran Avenida. Entre Avenida 18 y la 30 Poniente. Conduce con precaución y si puedes evita la zona.
2: Carga.
1: Con ligera carga si tú te encuentras en Boulevard Carlos Camacho Espíritu, de la calle 7 Sur a Circuito Juan Pablo II. Y en Avenida 31 Poniente de calle 19 Sur a la calle 31 Sur.
2: A vuelta de rueda.
1: Intensa carga en Avenida 2 Poniente de la calle 21 Norte a la diagonal Defensores de la República.
2: Tráfico lento.
1: Debido a asentamientos en Boulevard Hermano Cerdán, a la altura de Avenida 15 de Mayo, sé paciente.
2: Clima.
1: La temperatura se mantiene con 22 grados, la máxima para el día de hoy. 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
3: 2:44 PM. Oigan, amorosas, amorosos, ya se está llevando a cabo el EducaFest Puebla 2026 de Grupo ASIR, el encuentro que impulsa tu futuro. Y te estamos esperando ya en el Centro de Convenciones del Complejo Cultural de la UAP con la mejor oferta educativa para todos los niveles y también conferencias. También tenemos actividades especiales, sorpresas, la oportunidad de ganar pantallas, bocinas inteligentes y tablets, ¿eh? Pero oye, si tú quieres saber un poquito de lo que vas a poder disfrutar mañana en las ponencias, ahí te va una probadita. A las 10 de la mañana tendremos una conferencia con Cristian Ruiz Solá, psicólogo y terapeuta especialista en salud mental, con el taller Entre Amigas, que es inteligencia artificial para padres, así que no te lo puedes perder. Recuerda que la entrada es completamente gratuita, libre, no tienes que registrarte. 11:30, la doctora Delia Irazú Hernández Farías, investigadora en la Coordinación de Ciencias Computacionales del Instituto Nacional de Astrofísica, Física, óptica y electrónica, tendrá el tema ¿debo confiar siempre en las respuestas de la inteligencia artificial? ¿Tú qué crees? ¿Será que sí? ¿Será que no? Bueno, pues no te pierdas esta conferencia y seguramente tendrás la respuesta. Pero mientras, quédate con nosotros y sigue disfrutando de la programación de Amor 103.3, solo música romántica.

0: amorosos, escuchábamos a Moenia, No Puedo Estar Sin Ti, sonando a través de tu radio en Amor 103.3, solo música romántica, y en digital por iHeartRadio. Yo soy Steph Sánchez, me quedo contigo hasta las 4 de la tarde disfrutando de tus artistas amorosos favoritos y acompañándote con muy buena vibra, así que muchas gracias por dejarme estar ahí en tus actividades, ya sea que nos estés escuchando pues en casita o en tu negocio, o si vas manejando el transporte público, si manejas plataforma o vas en tu auto, o si nos llevas en tus audífonos con la aplicación de iHeartRadio. Gracias por dejarnos hacer magia con la radio. Oye, te recuerdo que estamos en contacto, puedes mandarme tus mensajitos a través de la función de Talkback de iHeartRadio. Yo siempre feliz de escucharte, de conocer tu voz y también de poder compartirte con todas las y los amorosos al aire, así que mándame tu notita de voz usando esa función que es el circulito rojo con el micrófono blanco, o también puedes mandarme tus notas de voz en Facebook o escribirme en Facebook @StephAmorFM, STEPH, así se escribe mi nombre, medio complicado, pero eso reclámenselo a mis papás. Oigan, vámonos con más música y sus mensajitos los comparto en la siguiente hora de música continua. Les late, yo soy Stephanie Sánchez en Amor 103.3, solo música romántica y en digital por iHeartRadio. Vámonos con Tranzas, la canción se llama Morí.
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5: Amorosos, 3 de la tarde en punto y arrancamos con una hora de música continua y sin comerciales para disfrutar de nuestros amorosos artistas favoritos. Así que en esta hora quédate conmigo que vamos a disfrutar de los amantes de Lola, Gloria Trevi, Yuri, Feid, Luis Miguel, Shakira y mucho más, por supuesto, a través de tu radio y en digital por iHeartRadio. Además, te tengo la reflexión del día. Estaremos platicando sobre tu carrera más importante en la vida, que es ser feliz. Así que quédate conmigo, que además regreso a las 3 de la tarde con 16 minutos para compartir al aire tus mensajes. Mándamelos por Talkback o escríbeme en Facebook, arroba StephAmorFM. Y quédate aquí en Amor 103.3.
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5: Y en digital por iHeartRadio.

Los amantes de Lola en la música continua y sin comerciales de Amor 103.3, solo música romántica en tu radio en FM y en digital por iHeartRadio. Oye, mi amorosa, mi amoroso, yo soy Stephanie Sánchez, muchísimas gracias por acompañarme y dejarme acompañarte. Antes también escuchaste a Alejandro Fernández, a Maná y también a Rake, pero tengo más música para ti, así que te invito a que no te despegues de tu radio y te reportes conmigo. Mándame tu nota de voz a través de TalkBack. Yo siempre feliz de escucharte. También te leo en Facebook @StephAmorFM, así como a Beto, que se reporta desde Canadá. Dice: por fin viernes, dice, siempre un honor cerrar la semana con la voz más dulce, romántica y tierna de la radio. Gracias. Gracias, Beto, que además nos dice: yo estoy más cerca del sábado, acuérdate que voy adelantado. Sí, sí, yo sé, por allá ya es un poquitín más tarde, pero muchas gracias, Beto, por siempre estar al pendiente, por sintonizar a través de tu radio y reportarte. También tengo por aquí saludos para David, que se reporta también a través de Facebook, que nos comentaba que andaba de visita por Colombia, pero igual nos estaba escuchando, así que muchas gracias, que tengas buen regreso a México, a Puebla en específico, y también saludos hasta Guadalajara para mi Gio Cortés, que se reporta también con nosotros y que nos desea una bonita tarde. Gracias, Gio, abrazote, y también para mi Raque Portillo, que también se reporta desde el centro de la ciudad de Puebla. Tú también hazlo, me encanta leerles, amorosos. Mientras, vámonos con Gloria Trevi, No Estás Sola. Eso es lo que ya está sonando de fondo en la música continua de Amor 103.3, solo música romántica y por iHeartRadio de manera digital. Soy Stephanie Sánchez, 3 de la tarde, 18 minutos, súbale, regreso con la Reflex. Amiga.

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1: Mi amorosa, mi amoroso, esto va de la carrera más importante en tu vida, la de ser feliz. Porque la carrera no es con los demás, es contigo. No estás aquí para competir, para demostrarle al mundo quién eres y tampoco para alcanzar metas ajenas. Estás aquí, en este mundo, para superarte a ti misma, a ti mismo, para crecer a tu ritmo, para construir una vida que tenga sentido desde tu interior. Y no importa si vas despacio, si a veces te detienes a respirar, si dudas, si te tomas más tiempo de lo esperado. Lo que realmente importa es que no te detengas del todo, que sigas, aunque sea con pasos pequeñitos, que no abandones tu camino por miedo, por comparación o por impaciencia. Lo tuyo no se te va a escapar si viene del alma. Las bendiciones que son para ti llegarán a su tiempo. No tienes que correr ni tener tampoco todo resuelto. Solo tienes que confiar, mantenerte firme, trabajar con amor, orar con fe y no hacerle daño a nadie en el camino. La vida al final no se trata de llegar antes, sino de llegar entera y entero, de estar en paz con tus decisiones, de poder mirar atrás y sentirte en paz con lo que elegiste. Por eso, sigue avanzando. No te distraigas con lo que otros hacen, con sus logros, sus ritmos, sus destinos. Cada quien tiene su historia, su momento, su proceso. Tú, concéntrate en el tuyo. Escucha tu intuición, agradece lo vivido, haz lo que te enciende el alma y aprende de cada paso, incluso de los que duelen. Ora, trabaja, sí, cuida tu energía y suelta. Suelta lo que te apaga. Recuerda que lo que es para ti no necesita competencia, solo coherencia. Viniste a crecer, a sanar, a construir un camino fiel a lo que sientes. Viniste a ser feliz. Quédate conmigo aquí en Amor 103.3, solo música romántica y en digital por iHeartRadio. Soy Stephanie Sánchez, es Luis Miguel. Regreso para despedirme.

0: estoy aquí, yo quiero aprovechar este momento para saludarles y agradecerles por todo el apoyo y el cariño que me dan.
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Escuchábamos a Alejandra Guzmán, Llama, por favor. Antes Shakira y Luis Miguel en la música continua y sin comerciales de Amor 103.3, solo música romántica a través de tu radio y en digital por iHeartRadio. Mis amorosos, muchas gracias por acompañarme y dejarme acompañarles en esta tardecita. Gracias por sintonizar siempre a través de su radio, estar al pendiente, reportarse, participar, mandar sus mensajitos, compartir y dejarme compartir con ustedes. Y oigan, recuerden que mañana tenemos desde las 6 de la mañana lo mejor de la semana del Morning Show. Ya el lunes estará de regreso Sandy, pero mañana todavía nos acompañamos en el Morning. Además, hoy todavía hay EducaFest hasta las 6 de la tarde. Mañana desde las 10 de la mañana y hasta las 6, nuestro taller entre amigas dentro del EducaFest, Inteligencia Artificial para Padres. Así que tenemos siempre, siempre, siempre algo para ustedes, para compartir. Y eso me emociona, me hace muy feliz, por supuesto, además de la programación para acompañar sus actividades. Así que espero que sigan en sintonía, que mañana nos escuchemos. Y si no escuchan el fin de semana, no pasa nada. Tengan un excelente fin de semana. Les mando un fuerte abrazote. Muchas gracias. Gracias por reportarse, por mandar sus mensajitos. Juan Victoria, también Eli Espino de sus papis, Rafa y Emi, que también se reportan conmigo a través de Facebook. Gracias por sus mensajitos a todos los que mandaron mensajitos a lo largo del día. Y yo me despido, pero se quedan en compañía de Gio, que llega con buen chismecito. Y a las 8 de la noche llega Salva y se queda con ustedes hasta la medianoche. Pórtense mal, cuídense bien. Los te quiero mucho. Soy Steph Sánchez, aquí en Amor 103.3, solo música romántica. Ya, hijo. Heart Radio. Bye-bye.

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2: ¿Cómo estás? Te doy la bienvenida. Yo soy Giovanna en Amor 103.3, solo música romántica y también en digital por iHeartRadio. Es un placer que me acompañes en este fin de semana, ya 17 de julio del 2026. Qué bueno que estás conmigo porque hay mucha música por escuchar. Además, tengo una pregunta para ti en el chismecito. ¿Qué admiras más de las mujeres? ¿Su ternura o su tenacidad y por qué? Además, en el paquete Enamores de hoy, cómo llevarte pases para ver a David Bisbal. Quédate conmigo, ya sabes que yo soy Giovanna, voy a estar aquí hasta las 8 de la noche. Claro está, en Amor 103.3.

0: Si me hubieras llamado Hash, en Amor 103.3, solo música romántica, también en digital por iHeartRadio. Yo soy Giovanna, qué bueno que estás conmigo, ya son las 4:10, fin de semana, relájate con la familia, con los amigos, descansa un rato y sobre todo escucha, porque tenemos mucha música para ti. Además, el día de hoy, la pregunta del chismecito, ¿qué admiras más de las mujeres? ¿Su ternura o su tenacidad? ¿Y por qué? Puedes mandarme tu nota de voz para que sepa qué es lo que opinas. Y bastante interesante, seguramente. Ya tenemos aquí, vamos a escuchar una nota de voz.
1: Yo lo que admiro más de una mujer es su tenacidad. Sobre todo, pues lo he visto con mi esposa, porque es sumamente persistente en lo que hace, en lo que ama. No se deja rendir fácilmente. Es lo que más admiro de las mujeres.
0: La verdad es que muy cierto, hay tenacidad pero también mucha ternura. Imagínate, tu pequeñito se tropieza, pues obviamente vas, lo cuidas. Es algo nato en nosotras las mujeres. Qué lindas, ¿verdad? Así o más flores. Bueno, continúe conmigo aquí en Amor 103.3, solo música romántica y también en digital por iHeartRadio. Tengo mucho que aprender, Emanuel. ¿Y yo? Soy Giovanna.

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1: Tráfico y clima. Tarde de viernes y aquí te compartimos lo más reciente de la información vial.
2: Tráfico lento.
1: Vas a encontrar asentamientos en calle 25 Sur de Avenida Reforma hasta Avenida Juárez y en Avenida 31 Oriente, asentamientos entre Avenida 16 de Septiembre y el Boulevard 5 de Mayo. Una más es calle 35 Norte, del Boulevard de la Pedrera a la calle Jesús Reyes Heroles.
2: Aviso.
1: Y te recuerdo que continúan los cierres intermitentes en la Gran Avenida. Esto desde Avenida 18 Poniente hasta Avenida 30 Poniente. Conduce con precaución y si puedes evita la zona.
2: Clima.
1: La temperatura en estos momentos marca 22 grados. ¿Quieres saber cómo estará el clima durante el día? Síguenos en X. Nos encuentras como @tráficopuebla. 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

0: Estás en Amor 103.3, solo música romántica y en digital por iHeartRadio. Y Camila te cantó Aléjate de mí. Yo soy Giovanna, qué bueno que estás conmigo. Ya son las 4:30 y te recuerdo que estamos en el chismecito. Siempre hago una pregunta, una distinta cada día, y el día de hoy la pregunta es la siguiente: ¿qué admiras más de las mujeres? ¿Su ternura o su tenacidad? ¿Y por qué? Gracias a las personas que ya mandaron su nota de voz. Tú también mándala a través de TalkBack. La voy a estar esperando y vamos a escuchar a ver qué nos dicen.
1: Híjole, ¿qué más admiro de las mujeres? La verdad es que tienen muchísimas virtudes que admirar, pero creo que sin duda la tenacidad, poder combinar la tenacidad y la ternura. La verdad es que pueden combinar esas dos virtudes. Y eso lo admiro muchísimo porque creo que, no sé, tal vez no a todos los hombres, pero al menos a mí no se me da.
0: Es cierto. Esos dos factores son determinantes en cada una de las mujeres. Así que somos muy afortunadas. Y quédate porque más adelante el paquete enamores. Y estás en Amor 103.3, solo música romántica y en digital por iHeartRadio. ¿Cómo sabe quién soy? Amanda Miguel. ¿Y yo? Yo soy Giovanna.

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2: Muy rápido.
1: Seguimos en tu camino y te recuerdo que tenemos buena circulación en Avenida Aquiles Cerdán, desde Avenida Eduardo Cue Merlo a la Avenida Vicente Guerrero. Aprovechalo.
2: Ligera carga.
1: Ligera carga sobre calle 3 Sur de Privada 25 Poniente a la Avenida 33 Poniente.
2: Tráfico lento.
1: Asentamiento sobre el Camino Real a Cholula de Privada San Marcos a la Calzada Zabaleta.
2: Clima.
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0: ¿Amores extraños? Laura Pausini. En Amor 103.3. Solo música romántica y también en digital por iHeartRadio. Yo soy Giovanna, qué bueno que estás conmigo. ¿Qué estás haciendo? ¿Ya comiste? ¿Hacia dónde te diriges? Te acompañamos, vas en el coche. Maneja con mucha precaución, por favor. Ya únicamente faltan 12 minutos para que sean las 5 de la tarde. Así que es momento de...
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0: Llegaste al paquete en Amores. 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
4: Hola, ¿cómo estás? Yo soy Giovanna. Estás escuchando Amor 103.3, solo música romántica, también en tu tableta por iHeartRadio. Ya son las 5 de la tarde, momento de que disfrutes de la programación que está hecha para ti. También que te la pases muy bien en tu fin de semana, que veas a tus amigos, porque entre semana no se pudo con tanto trabajo. Yo te entiendo, pero así es esto, siempre de aquí para allá. Y hoy tengo para ti la pregunta: ¿qué admiras más de las mujeres? ¿Su ternura o su tenacidad y por qué? Y te recuerdo que yo soy Giovanna y tú estás escuchando Amor 103.3.

0: soy Enrique Iglesias y os quiero mandar un fuerte abrazo y nos vemos dentro muy poco. Bye.
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0: No llores por mí, Enrique Iglesias. Qué bueno que estás escuchando Amor 103.3. Solo música romántica, también en digital por iHeartRadio. Yo soy Giovanna, ya son las 5 de la tarde con 8 minutos y te recuerdo la pregunta del día de hoy en el chismecito. ¿Qué admiras más de las mujeres? ¿Su ternura o su tenacidad? ¿Y por qué? Porque ambas cualidades, así es, aparecen en las mujeres. Vamos a escuchar qué nos están diciendo.
1: Muy buenas tardes, me gustaría compartir que lo que yo más admiro en las mujeres es su perseverancia, el que siempre buscan cómo salir adelante y el que son muy, muy fuertes. No importa lo que esté pasando en su vida, las mujeres siempre saben cómo salir adelante. ¡Saludos!
0: Muchas gracias por tu opinión. Tú también mándame tu nota de voz a través de TalkBack con la aplicación de iHeartRadio en tu cel. Busca Amor 103.3 Puebla. Una vez que la encontraste, vas a ver un micrófono, lo oprimes y me mandas tu nota de voz. Ya sabes, me gusta saber lo que piensas. Y quédate conmigo porque estás en Amor 103.3, solo música romántica, y también en digital por iHeartRadio. Fuiste tú, Ricardo Arjona, y yo soy Giovanna.

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1: Y amigos de Amor, la tarde continúa y aquí te acompañamos con más información vial.
2: Aviso.
1: Continúan los cierres intermitentes en la Gran Avenida, desde Avenida 18 Poniente a la Avenida 30 Poniente. Si puedes, evita la zona.
2: Tráfico lento.
1: Vamos a avanzar lento debido a asentamientos en Avenida 24 Sur, del Boulevard Los Pilares a el Circuito Juan Pablo II, y en Avenida Héroe de Nacozari con asentamientos entre Calle 15 Norte y el Boulevard Norte. Ligeros asentamientos en Boulevard Esteban de Antuñano, de Avenida 29 Poniente a la Avenida 25 Poniente.
2: Ligera carga.
1: En Calle Aljojuca, de Prolongación Reforma a la Calle Chignahuapan.
2: Clima.
1: La temperatura nos marca 23 grados. 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

0: No podía faltar David Bisbal. Vivir así es morir de amor. Y tú estás en Amor 103.3, solo música romántica, también en tu tableta con la aplicación de iHeartRadio. Yo soy Giovanna y hoy estoy recibiendo sus comentarios. Tengo una pregunta. ¿Qué admiras más de las mujeres? ¿Su ternura o su tenacidad y por qué? Te recuerdo que puedes mandar nota de voz. La voy a estar esperando y bueno, ya tenemos aquí información al respecto. Vamos a escuchar a ver qué nos dicen.
1: Hola Gio, buenas tardes, ¿cómo estás? Pues mira, yo admiro prácticamente ambas cualidades de las mujeres, tanto su ternura como su tenacidad, aunque definitivamente me vuelco más por la parte de su fortaleza. Creo que ser una mujer tenaz habla de muchísimos valores y en esa vulnerabilidad demuestran también su fortaleza. Me encanta, saludos.
0: Muchas gracias por tu opinión y quédate porque más adelante en el dato chismoso te voy a contar de las fortalezas de las mujeres. Pero en la cuestión económica, para que te enteres cómo somos, administramos o no, ya verás. Aquí en Amor 103.3, solo música romántica y también en digital por iHeartRadio. Mentira, la ley. ¿Y yo? Soy Giovanna.

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3: Y aquí seguimos compartiendo más de la información vial.
4: Carga.
3: Te comento que vas a encontrar ligera carga sobre Avenida del Jardín, entre Avenida José María La Fragua y el Bulevar Carlos Camacho Espíritu. También en Calle Aljojuca, de Prolongación Reforma a la Calle Chignahuapan.
4: Tráfico lento.
3: Asentamientos en Avenida Héroe de Nacozari, entre Calle 15 Norte y el Bulevar Norte. Y en Avenida 24 Sur del Bulevar Los Pilares a el Circuito Juan Pablo II. Una más es la Calle Tlaxcala, a la altura de Avenida México-Puebla. Sé paciente.
4: Muy rápido.
3: Y aprovecha que nada te detiene sobre el Bulevar 22 Sur. Buena circulación desde Avenida San Claudio a la Avenida San Manuel.
4: Clima.
3: La temperatura en estos momentos es de 22 grados. 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

Esto fue Pisando Fuerte con Alejandro Sanz en Amor 103.3, solo música romántica, también en digital por iHeartRadio. Yo soy Giovanna, ya únicamente faltan 12 minutos para que sean las 6 de la tarde, fin de semana, 17 de julio del 2026. Un gran abrazo donde sea que estés en este instante, ya sabes, siempre vamos a estar contigo las 24 horas con lo mejor de la música. Además, el día de hoy en el chismecito te pregunté, ¿qué admiras más de las mujeres? ¿Su ternura o su tenacidad y por qué? Y fíjate que en el dato chismoso me enteré que en estudios económicos respaldados por la ciencia del comportamiento, pues se revela que las mujeres suelen obtener mejores rendimientos de inversión a largo plazo. ¿Cómo ves? Debido a que analizan mejor el riesgo, son menos propensas a la impulsividad y planifican con mayor paciencia. Claro, ellas administran el hogar, pueden administrar lo que quieran. ¿Qué tal? Pues muchas gracias por sus comentarios y quédate conmigo, hay más por escuchar. Aquí en Amor 103.3, solo música romántica y en digital por iHeartRadio. ¿Qué voy a hacer con mi amor? Alejandro Fernández. Y yo soy Giovanna.

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1: 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Todos somos víctimas de todos y ellos no podían de ninguna manera enseñarnos algo que no sabían. Si tu madre no sabía amarse a sí misma, ni tampoco tu padre, era imposible que te enseñaran a amarte a ti misma o a ti mismo. 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